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Damas y caballeros, señoras y señores, exactamente las 8 de la tarde noche con 3 minutos. Es tiempo de llevarles música movidita hasta la comodidad de su hogar, hasta la comodidad de su trabajo. Si está usted manejando, si anda dando la vuelta, quédese porque le prometo que la vamos a pasar súper en este super martes. Martes 2 de junio 2026. Hoy es día de San Marcelino. Quien lleve por nombre Marcelino, o si está cumpliendo alguna fecha muy especial usted, sí, usted que me acompaña, pásese la súper en compañía de toda la familia, de todos sus seres queridos. Mi nombre es Sergio Flores y le invito a que me acompañe junto a usted y yo en este super martes, disfrutar de música. Disfrutar de música movidita, de promociones, por supuesto, 2x1. Y lo más interesante de la programación de este día es Martes de Terror, solo en Super Estelar. Gran variedad de programas para que usted se la pase de maravilla. Conéctese con la señal 92 a partir de este momento. 8:05. 877-131-2499. Línea de mensaje donde usted se puede comunicar, solicitar su tema favorito. En esta hora completita, sin tanto bla, bla, bla. Solo música. Para toda mi gente que me acompaña. La temperatura 32 grados, algo de nubes en el cielo.

0: Y bueno, tenemos un 40% de probabilidad de lluvia para esta noche. Iniciamos. Muy buenas tardes, noches.
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2: Damas y caballeros, recuerden que el estrés y la tristeza son nocivos para la salud.

0: Pues amigos, exactamente a las 8:12, 8:12. Para el número 4, un saludito, mi amigo.
1: Yo no quiero agua, yo quiero cerveza.
0: Mi amigo Benito, el number 4. Ahora vamos a andar hablando inglés. Number 4.
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0: El compito Chilo, saludos. ¿Dónde te habías metido, Chilo? Se me quedaba de vacaciones. Se ve que andamos en la comarca lagunera comiendo.

Lotito tierno ahí a las brasas. Unas sandías y melones. No, no, no, riquísimo. Callas, caña de dulce. ¿Qué más? ¿Qué más? Saludos para mi compita Chilo, el taxi Los Rojos. Mi amigo Valeriano, taxis de Guerrerito. Saluditos. Recuerde que la cumbia solo en Super Estelar. Y si no me cree, cheque nada más esto que tenemos con ustedes. Con la madre.

0: Las 8:19, 8:19.
1: ¡Rico!
0: Pura cumbia lagunera, dice acá de este lado otro mensajito que nos llega. Pura cumbia lagunera. Así es, mi amigo, de la mejor cumbia que hay, la cumbia lagunera. O la cumbia de Coahuila, pura cumbia Coahuila, ¿sí? Porque tenemos pleito, ¿no? Musicalmente hablando con la cumbia de acá de Monterrey, de Nuevo León. Pero creo yo que la cumbia de Coahuila es mucho mejor. Siento. El compito Julio Perales, ya mero. Voy a parecer Calimán ahí con el turbante y todo tapado, mi amigo. Allá en Dubái, no, el día de hoy ya es el último día que venimos a laborar. Vamos de vacaciones ya el día de mañana. Dos semanitas nada más. Así que espero que me extrañen poquito.
1: Ahora sí todos a levantar las manos arriba.
0: Que yo tal vez.
1: Si eres el más borracho de la...
0: Algo del Tropicao Panamá, por supuesto.
1: Dice
0: algo de Chicos de Barrio, de Flash. Y negro de Mr. Chivo también, saluditos. Esto se llama...

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20: Y diamante.
21: 8:27, mi amigo Carlos Munguía.
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21: Mi amigo Carlos, ¿qué le puedo decir? Un gusto saludarlo en esta tarde. 2 semanitas nada más, ¿qué tantas son?
23: Yo quiero agua, yo quiero cerveza, yo no.
21: ¿Qué tantas son 2 semanas? Es más, voy a querer otra más, mi amigo. Para descansar después de las vacaciones. Saluditos, ¿cómo andamos, mi amigo? Chambeando como siempre, así debe ser.
23: Yo quiero cerveza.
24: Y ahora todos.
21: Necesito ir a tirarme a la playa ahí todo el día agarrando sol, agarrando vitamina. Pero es que la vitamina A, ¿no? No me acuerdo. Parece. Bueno, agarrando vitamina nada más.
23: Solamente una mano arriba y dice. Todo el mundo sabe que el borracho se cae. Todo el mundo sabe que el borracho se cae.
21: Precisamente esa es la que nos va a cubrir. Ella es la que nos va a cubrir. La compañera Sandy Vera, la que va a estar aquí al frente de los micrófonos durante mi ausencia. Con todo el power de la 92.9, recuerde que estamos, pero con todo. 8:28, llega el Tropical Panamá. Ahí para todos los langostos.

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1: Y pues bueno, las 8:30, 8:30, todavía no es de noche.
2: Y diamante.
1: Una canción de la Sampuesana con los chicos de barrio, por supuesto, mi amigo.
3: Todos con las manos arriba, arriba, arriba.
1: Por supuesto que sí. Dice, buenas tardes, salúdenme a los niños Xolio Zavala que están escuchándolo. La canción de Ramito de Violetas con Mircer Chivo. No sé si le había comentado, señora profesora Ana Zavala, yo conocí a un señorón, fuimos muy amigos allá en planta, ¿qué era? 4 o 5 de Arneses, Pedro Xolio, no sé si serán familiares. Xolio, Pedro Xolio. Hace algunos ayeres.
4: Ahora sí todos a levantar.
1: Saluditos. Arriba.

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Únicamente 13 minutos nos separan de las 9 de la noche. 13 y las 9. Qué bueno que sigue con nosotros. Algo de Flash que acabamos de escuchar. Tenía un tema pendiente de Chicos de Barrio, pero se me hace que nos vamos a ir con dos. Con dos pegaditos.

Y recuerde que después de las 9, super promociones. Y desde ayer me pidieron un mix muy especial. Como despedida. Un ratito le platico de qué. Pero vámonos con esto cerramos la primera hora de la programación a mi cargo. Y seguimos con más.

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1: Mis amigos, exactamente a las 9:37 p.m. Martes 2 de junio 2026. 26. Quiero enviar un saludo para mi amigo de Adel Cárcamo, bueno, de los tres Cárcamos. El saludito especial que siempre nos acompaña hasta la mañana, hasta las 7 de la mañana o 7 de la madrugada. Que no se apague la lumbre, dice, con Invasores de Nuevo León, y te lo encargo. Hoy es Supermartes, martes de promociones y por supuesto martes de terror, porque hoy tenemos una historia espeluznante. Que combina escepticismo, que combina... muchas cosas, ¿eh? No se la puede perder. Salud para la señora Nora Rosalía Ramírez Martínez, allá en Fresno, número uno. Vámonos con los Tucanes de Tijuana, precisamente, hablando de profecías. Eso nos interpreta los Tucanes. Vámonos.

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13: A las 10 de la noche, como siempre, como todos los días, en punto a las 10. Recuerden la oración, no se la puede perder el día de hoy. Viene algo de Remy Valenzuela, por supuesto. Allá en la Unión Americana, para toda mi gente que me acompaña en el sur de Texas. Allá en Houston, Texas, mi amigo Alex, aquí en Del Río, Gerardo Marrufo, saluditos. Al gordito de Ciénegas, familia Peralta también. La familia Pérez López de acá de Rock Spring, Texas. Allá en San Ángel, el Ratón Galván y familia y sus amigos también. Allá anda en Denver, Colorado, saluditos ahí para los primos, Facio. Desde Denver, compita Julio Perales. Listo, preparado para escuchar esa historia que de verdad, aguas, nunca habíamos tocado un tema de esos, pero yo creo que ya es tiempo de tocar esos temas muy importantes, interesantes, espeluznantes, y que vienen a dar precisamente con una película. No sé si usted vio esa película que estaba hecha con un documental. Cuando es documental es cuando hay muchas escenas reales de la película, ya sea fotos, ya sea videos. La película se llama El Cuarto Contacto, así se llama, así es que hay que estar preparado. Vámonos con esto, llega mi princesa con Remy Valenzuela. Vámonos.

11:51. Mi amigo José Alejandro. Este tema que viene a continuación de algunos ayeres, pero igual, excelente rolita, ritmo de cumbia. Con los Reyes Locos de acá de. ¿De dónde son? De Nueva Rosita.

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1: Las 9:55 minutos, nos vamos directamente con ese tema. Llegan los rieleros del norte y el saludito hasta Valle Poniente. Nos acompaña Maribel. Buenas noches.

33 minutos antes de las 10 de la noche. Mi amigo Jerry Boy de acá de Fraccionamiento Santa Teresa, saluditos. Ahora, ¿qué vamos a cenar, mi estimado? Ayer estuvieron riquísimas las mojarras. Deliciosas las mojarritas. Esta super promo viene especialmente para mi compita Julio Perales. Hoy no es mi día, mi amigo. De repente como que nos levantamos con el pie izquierdo.

0: Es el momento de la oración de la noche.
1: Ya es de noche, Señor, y te decimos, quédate con nosotros.
2: Que la luz de tu gracia no conozca nunca el anochecer en nuestras vidas.
1: Que el trabajo de este día haya sido como ofrenda sin defecto agradable a tus ojos.
2: Que en nuestras palabras y acciones hayamos sido luz del mundo y sal de la tierra para cuantos nos trataron.
1: Ilumina, Señor, nuestra noche y concédenos un descanso tranquilo.
2: Que mañana nos levantemos en tu nombre y podamos contemplar con salud y con gozo el amanecer de un nuevo día.
1: Es de noche, Señor. Quédate con nosotros.
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1: Pues bueno, mis amigos, las 10 de la noche con 2 minutos. Ya hemos rebasado las 10 en la última hora de la programación a mi cargo. Desde ayer me exigieron así. Que me pusiera un, como es día de promociones, que pusiera un popurrí de las canciones de un servidor. Y pues bueno, Y ya viene la hora también, la hora macabra, a las 10:20 más o menos. Va a estar con ganas. Prepárense. Apaguen luces de una vez para que ahorren poquita energía, porque no se sorprenda que de repente haya apagones, porque se satura el cableado. Voy a poner, lo que pasa es que me pidieron un pequeño remix de un servidor antes de irme, para que no me extrañen. Sí, para que no me extrañen. Hoy salgo de vacaciones. Esperemos en Dios que 2 semanitas y a gusto, tranquilo. Agarrar aire, agarrar nuevas ideas para brindarle mejor servicio. Ándele, así mero salió bien. Para brindarles mejor servicio. Al ratito ponemos, antes de irnos a la hora de terror, a la media hora de terror, le ponemos ese pequeño remix de un servidor, ¿ok? Por lo pronto viene este tema y tengo un mensaje muy importante y muy especial para la señora Rosabelia Esquivel, de parte de su esposo Julio Perales, que le dice muchas gracias por aguantarlo mucho tiempo y sobre todo que va a seguir aguantándolo por mucho más, y le dedica este tema muy bonito, muy especial. Por amor.

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12: Un momento, ANSPAC. La autoestima es la capacidad de reconocerse y amarse a uno mismo. La afectividad es la capacidad para relacionarse sana y amorosamente. Estos, la autoestima y la afectividad, son dos elementos imprescindibles en las personas para evitar relaciones humanas tóxicas que desgastan y destruyen. 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
14: La 10 de la noche con 13, 10 con 13 minutitos. El saludito ahí para Lorena Anguiano. Fíjate que hasta ahorita no hemos encontrado grupo musical, salvo uno de una iglesia cristiana que nos quiso contratar, pero pues no, ¿verdad? No. Pero no, en eso andamos.

se les andamos buscando una agrupación de repente. El otro día me propuso que no me acuerdo el nombre de aquí de los compañeros. Sergio Flores y su grupo estelar. ¡Vámonos! Ah, bueno, nombre. No, yo decía Los Bravos Pal Mole, pero bueno. Llega el señor Julián Álvarez. 10 con 14.

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15: Ok, las 10 de la noche con 24, en lo prometido deuda. Antes de irnos a la hora macabra, déjeme, me voy con un popurrí que está prometido para el día de hoy. Son alrededor de 7 canciones. Es que de eso se trata, hacerle suspenso, de emoción y sobre todo que le llegue la historia, se adentre en el personaje. Pero bueno, vámonos primeramente con ese tema que viene a continuación, la voz de un servidor, un pequeño popurrí, y pues gracias a toda la gente que pues solicita las canciones. Cheque nada más. Esto se llama Amnesia. Vámonos. 10 de la noche con 24.

0: Señoras y señores, muchísimas gracias. De verdad, un gusto poder interpretar estas canciones. Y sobre todo que sean el gusto del público. Vamos a la identificación de la media hora y regresamos con la hora macabra. Mi amigo Gerardo Marrufo, ahí están todas completitas. Gracias. Vámonos.
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La 10 de la noche con 36 minutos y gracias por quedarse, por escuchar esta historia. Un poco de terror, tal vez un poco de fantasía para muchos, pero en realidad pasó. Se llama Encuentro Cercano. Y si usted no ha visto la película del Cuarto Contacto, se la recomiendo, ¿eh? Se la recomiendo. Es precisamente que salen algunas escenas, algunas fotos, y la verdad, muy, muy interesante. Pepe Ramírez es de un pueblito que se llama San Lorenzo, municipio de Teotihuacán. Dice que hace aproximadamente 7 años ocurrió esta historia, pero no le ocurrió directamente a él. Le ocurrió a su sobrino, el hijo de su hermano. En ese momento el sobrino tenía una novia que vivía en la parte aislada de los ejidos de esa localidad. Este camino que él tenía que tomar para ir a verla a diario, quisiera o no, lo tenía que recorrer todas las noches cuando iba a ver a su novia. La gente pensaba que podría ser peligroso ese camino, pero no por las personas o que alguien le pudiera hacer algo, alguna persona, ¿no? O algún ser vivo, no. Las personas de esa localidad decían, además de que aseguraban algunas, que habían visto a una figura extraña, muy extraña, un ser pequeño de grandes ojos negros, un cuerpo como si fuera un simio, muy delgado, de un tono grisáceo, entre blanco y gris más o menos. Y el sobrino a veces le decía a Pepe, que es el que manda la historia, acompáñame, no quiero caminar solo por ahí, no me vaya a encontrar a ese ser mono, al ser mono. Y de hecho algunas ocasiones lo acompañó. En una ocasión le pidió que lo acompañara, pero él se negó, diciendo que pues que ya era muy tarde y que además él se aburría muchísimo esperándolo mientras él estaba con su novia y él no llevaba qué hacer y pues se aburría mucho, mejor ve solo. Él pensó en sí mismo, ya sé, voy a agarrar la bicicleta para irme más rápido y llegar pronto al ejido donde está mi novia. Al instante toma la bicicleta, el muchacho se va. Un par de horas después, les habla por teléfono, contesta su hermano, o sea, el papá de ese muchacho. Bueno, bueno. Y era precisamente el papá de la novia, de la muchacha. Dice que hasta la voz la tenía como entrecortada, como muy nervioso, como muy espantado, como que tenía mucho miedo. Y el miedo era de cómo iba a reaccionar el señor, el papá de este joven. Le dijo, no sé qué pasa exactamente, no lo comprendo, pero tu hijo está en el piso revolcándose de dolor en el estómago y mi hija no para de llorar. Por favor, ven, muy rápido. Inmediatamente el papá colgó y le dice, vamos a recoger al muchacho. Él se asustó mucho cuando le dieron la noticia, ¿no? Y cuando llegan, pues obviamente ya estaba un poco mejor. Lo tranquilizan, se vea muy, muy mal el muchacho. Y le pregunta a su papá, pues, ¿qué pasó? Porque lo primero que pensaron inmediatamente fue que los habían golpeado o los hubieran atacado, ¿qué pasó? Él le comienza a contar a los familiares, a las familias que están ahí, de él y de su novia que habían salido,
y estaban ahí en la calle, pues jóvenes, ahí en oscurito, platicando. Dice que además ahí había un tronco donde se sentaron. Estaban sentados ahí platicando cuando de repente escucharon un ruido y voltean a ver al árbol. Y se dan cuenta de que ahí en el árbol se encontraban tres búhos. Muy, muy grandes. Como que muy interesados en ellos, porque desde ahí los estaban observando. Y sí, dice él que los observaban porque no volteaban para otro lado. Ellos se movían poquito. Y hágate cuenta que sí, para allá y para acá. Al joven se le hizo como chistoso que estuvieran los búhos tan cerca y los estuvieran observando. El joven, al fin joven, jugando, empieza como a imitar el canto de los búhos. Su novia se empieza a reír y de repente, cuando estaba haciendo esto, imitando el ruido de los búhos, la novia, como sin razón alguna, comienza a llorar, pero a llorar desconsoladamente. Esto fue llorar, llorar y llorar, y de inmediato este joven volteó así como, pues, ¿qué te pasa, no? Y la quiso como abrazar. Y como que recordó algo, la pregunta, ¿estás bien? Trató de consolarla, pero ya no pudo, porque él empezó a sentir un dolor, pero brutal, en el estómago. Un dolor enorme, enorme, tanto que tuvo que doblarse, se quedó sin aliento y cayó al suelo. Se empezó a retorcer de dolor mientras su novia no paraba de llorar. Dicen que en ese momento, en el cielo, imagínense nada más la escena, como si fuera el muchacho. Estoy en el suelo, volteo hacia arriba, veo a los búhos, y en el cielo en la noche, un punto de luz. Se detiene sobre ellos. Crece, como que va bajando esta luz muy intensa, y ¡pum!, les avienta un flashazo de luz. Recuerda él que esa luz se volvió súper brillante, una luz que lo cegó por un momento, pero dice que cuando desapareció esa luz, estaba un ser pequeño, con ojos grandes, oscuros, como con un cuerpo de chimpancé, delgado, gris casi blanco. Estaba ahí parado observándolos. Dice que él desde el suelo lo vio. Dice que era la cosa más extraña que él había visto en su vida. Su cuerpo, aunque humanoide, era alucinante. Era, en sus palabras, pues es que no había nada con qué compararlo realmente. Dice que era muy raro, que este ser sí notaba como que tenía como una ligera luminosidad. Su piel como que brillaba poquito. Y que todo quedó en silencio, que ya no podían escuchar el ruido del ambiente, porque todo había sido reemplazado por un zumbido muy fuerte, muy penetrante. De repente, entre el zumbido, se empezaron a escuchar como unos murmullos.
como si fueran muchas personas hablando todos a la vez. Pero dice que realmente él no entendía lo que decían. Simplemente eran murmullos. En una lengua que tal vez era muy rara.

Este ser realmente no se movía. Solo estaba observándolos. Ellos sintieron como que el tiempo estaba en pausa porque no se escuchaba realmente nada. Pero en realidad sentían muchísimo miedo. El ser simplemente estaba como tratando de generar un contacto visual con alguno de ellos. Como que buscaba ver cuál era el que volteaba con él. Y de repente, tratando de proteger quizás a su novia, él trató de hacer contacto visual con él. Y cuando el ser hizo contacto visual con él, dice que inmediatamente sintió como que estaba entrando en un trance hipnótico. Como de calma, de tranquilidad, cero emociones. Sus cuerpos comenzaron a moverse por sí solos. Dice que ya no eran ellos los que lo controlaban. En el suelo se puso él de pie, se levantó frente al ser y notó que su novia ya no estaba llorando. Estaba parada frente al ser y de repente la luz nuevamente y este ser desapareció. Ya no estaba. Y lo primero que hizo cuando observó que el entorno ya no estaba el ser. Estaban parados a mitad de calle. Volteó hacia arriba para ver si estaban los búhos. Y tampoco los búhos ya no estaban. En eso se voltearon a ver uno a otro y se miraron. Se metieron corriendo a la casa. Y cuando entraron y quisieron contar lo que había pasado, inmediatamente regresó el dolor de estómago y cayó al suelo. Cuando él se levanta, ya le había pasado un poco el dolor, se levanta la camisa y en la boca del estómago tenía una marca roja, como si le hubieran pegado con un objeto triangular directamente en el centro, marcado como un golpe.

Hasta ahí quedó como, pues, se puede decir como una anécdota para la novia y él. La verdad dice que tuvieron muchísimo miedo por mucho tiempo, hasta que poco a poco, pues, lo fueron como que asimilando o tratando de olvidar. Y así poco a poco fue pasando el tiempo. 6 meses después estaban, pues, viendo una película. Y por eso le hacía referencia yo a la película del Cuarto Contacto. Porque en esa película se habla el tema principal de abducciones de seres extraterrestres. Pero en la película salen los búhos blancos. La película se llama El Cuarto Contacto. Ellos estaban viendo esa película. Y el sobrino, cuando sale los búhos, le regresa inmediatamente todo a la memoria. Entró en pánico, se empezó a alterar mucho. Pidió que por favor quitaran la película por lo que había experimentado anteriormente. Porque en ese momento se dio cuenta de que no era una casualidad que se hubieran parado los 3 búhos ahí. Y con lo que les ocurrió a ellos después. Dice que desde ese día nuevamente empezó a tener mucho miedo, pero mucho, y dice que a partir de ese momento, el sobrino se lo comentó a él. Él quedó como paranoico porque todas las noches volteaba a ver desde la casa en los árboles. Volteaba al cielo a ver si no miraba la luz, a ver si no miraba algunos búhos, como tratando de esconderse, ¿no? Como revisando y esperando que, pues, que no hubiera nada ahí. Él no quería salir de noche, evitaba salir de la casa por las noches, ni siquiera para ir a ver a la novia. De plano, quedó traumado, no le gustaba dormir solo en su habitación. Este miedo se comenzó a apoderar muy fuerte de él. Un día de eso se quedó a dormir con la novia con él, y él estaba observando hacia la ventana. Ella le dijo, pues ya cálmate, no, realmente no hay nadie. Y él simplemente respondió, es que no sé qué haré si vuelvo a ver esa luz tan brillante en el cielo. No sé qué va a pasar. La novia le dijo, no te preocupes, ven, acuéstate. Se acostó con ella. Estaban durmiendo cuando de repente este muchacho se despertó porque había una sensación de frío tremenda. Y lo primero que hace cuando despierta es buscar la manera de taparse porque era normal. Y lo peor de sus pesadillas, el zumbido y los murmullos. Y empieza a buscar. No hay nada. Él se acurruca con su novia. Su novia ya estaba despierta, temblando de miedo. Se acurrucan los dos como si quizá de esa forma pudieran salvarse de lo que iba a pasar. Más tarde despiertan porque se quedaron dormidos acurrucados. Pero estaba esa sensación extraña. Pasó algo. Se levanta, va al baño y nota que en su muñeca

Él tiene una marca como si hubieran agarrado un metal caliente en forma circular y le hubieran hecho 3 marcas en la muñeca. Las tiene ahí. No recuerda cómo fueron. No recuerda el patrón que no puede identificar. Y se dio cuenta de que algo pasó mientras ellos dormían. Y lo mismo que venimos contando en esa historia, en varias historias, los seres o las entidades que se apoderan del cuerpo hacen lo que quieren. Y el cuerpo ni siquiera se va a dar cuenta. Y nadie los puede tener. Ellos se mudaron muy lejos. Y el que nos manda la historia nos dice que aún hasta la fecha, en ese pueblo, la gente recuerda con mucho miedo la época en la que un ser extraño, de ojos oscuros, cuerpo de simio, color gris, casi blanco, acechaba a los pobladores, pero dice que todavía lo sigue acechando.

Y bueno, señores y señores, nos retiramos. Muchísimas gracias por habernos acompañado. Y esperando que se le haya pasado de maravilla en este supermartes de frutas y verduras. Mi nombre es Sergio Flores. Cuídense mucho, gracias. Se quedan buenas manos. Llega el compa Tony. Hasta las 5 de la mañana. Yo regreso, si Dios me lo permite, dentro de 2 semanas. Vamos de vacaciones. Estaré cubriendo mi horario la compañera Sandy Vera. Así es que hasta pronto. Gracias.

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1: Damas y caballeros, recuerden que el estrés y la tristeza son nocivos para la salud. Así es que todo mundo a bailar. ¡Échale, primo!
2: Ahí está, Carlitos. Bienvenidos, martesitos 2 de junio 2026. 30 grados la temperatura aquí en Ciudad Acuña. Bienvenidos a su casa, la 92.9. ¿Cómo me los dejaron? ¿Bien asustados o me los dejaron al puro tirote, eh? Ahí están, abajito de las cobijas. Ahí para toda la racita. Después mi buen amigo Sergio Flower con la buena historia de terror. Dije, no, yo mejor le bajo a la radio porque voy a estar solido toda la noche. No me vaya a espantar, carrito. Así que mejor ahí le dejamos. Así que bueno, buenas noches. Bienvenidos a su casa, la 92.9. Esperando contar con el gusto de su presencia, de su asistencia aquí en la Superestelar este martesitos, todavía martes 2 de junio 2026, 30 grados la temperatura. Aquí su amigo Tony Martínez dándoles la bienvenida y recordándoles como siempre los teléfonos aquí en el cabinón, en la cabina de la Superestelar, el 877-131-2499 para sus mensajitos de WhatsApp. El 877-131-2499 y la línea directa, el 877-772-5444. Y aquí andaremos atendiéndolo desde las 11 de la noche, con favor de Dios, hasta las 5 de la mañana. Así es que bienvenidos. Y bueno, dijo aquel, pues bueno, vamos a empezar esta nochecita sabrosa de Superestelar con esto, nada más ni nada menos que la descarga colombiana, allá para toda la racita que anda en sintonía. Esto es, así vamos a andar como el gato malandrín.

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1: Ahí quedó el gato malandrín para toda la racita en el 92.9 en esta nochecita de martes. Dice por acá, a ver, ¿quién anda? Que ya se nos anda quedando dormido por este lado. La tóxica ya preparándose para pegar las pestañitas a descansar después de un largo día. Bien, hay que tirar descanso también, claro que sí, para toda la raza de la 92.9, después de un largo día de trabajo, hay que ir a reponer energías ahí en el buen colchoncito, a descansar. Un saludito para mi guardia de la pileta, que ahorita debe estar en los brazos de Morfeo, allá en la silla mágica, primero Dios, pero con bien, así que un abrazote, y para la tóxica, nos vamos con el güiro y el cencerro. Esto es Grupo Yajari, aquí en la 92.9, 30 graditos. La hora correcta, 11:17.

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11: 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La autoestima es la capacidad de reconocerse y amarse a uno mismo. La afectividad es la capacidad para relacionarse sana y amorosamente. Estos, la autoestima y la afectividad, son dos elementos imprescindibles en las personas para evitar relaciones humanas tóxicas que desgastan y destruyen. 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
12: 11 de la noche con 23 minutos, dice por este lado, dice mi amiga por este lado, ya traemos sueño, claro que sí, es que ya son las 11, carnalitos, 11 con 23 minutitos, ya es hora de que los viejitos vayan a dormir. Dice, ¿y por qué estás despierto? Ándele, ándele, órale pues, se me bañó, está bien, la tóxica, anda bien tóxica. Dice, buenas y bendecidas noches, carnalito Tony, aquí estamos, ya la escuchita de la 92.9, el tremendísimo Jerry, allá en la Santa Pobreza, dice, saludos, carnalito, saludos, aquí andamos, aterrizando en el cabinón de la 92.9, mi tremendo Tony Boy, allá por las Alamedas también, dice mi carnalito, uy, turno de noche, como para contar historias de terror, compadrito, no, hombre, dijo que él, eso no, compadre, eso no, carnalito, no, hasta crees, dijo que él, no, yo sí. Yo sí soy sacatón para las historias de terror. Eso es de mi carrito Checo Flowers. Así que bueno, ni mosco, dijo que él, ni mosco. Puro relax con nosotros, ¿eh? Nosotros, historias de terror, no, canalitos, porque ahí sí ahí sí tuerce el rabo la borrega, dijo que él. Y luego me manda una foto del Chucky. No, hombre, compadrito, andas pero bien mal, ingratote, ¿eh? Mira, voy a sacar la cuetona ahí. Yo era puro, dijo que él, como dijo el otro, puros besos, nada de cuecolazos. Vámonos con una rolita, Incontenibles del Norte, y esto es, oye, Jorge Falcón, la casita, Carlitos, los Incontenibles del Norte, aquí en la 92.9, Super Estelar, la estación de la raza.

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1: 11:30, 29 graditos. Dice, hijo, mi carnalito, todavía le va a dar un ratito. O ya descansar, mi carnalito. A ver, mi Danny Boy, comenta, vas a andar laborando o ya hacer la meme, carnalito, ¿eh? Como buen viejito. Hablando de viejitos, dijo acá, buenas noches, amigo Tony McQueen, gustazo escucharlo acá, el fan número uno, reportándonos, saludos desde la silla mágica. ¿Y qué cree? Estaba bien dormidito. Buen turno, amigo, aquí estaremos hasta que el puerco aguante. El cuerpecito. Ah, bárbaros. Dice, saluditos, raza, desde El Salvador, atentamente, el mago Baltasar, acá de Tango de Velador, hasta las 12 de la noche. Ya está, carrito, saluditos, también para la raza de este lado. La Perla Prieta dice, hola, buenas noches, ¿qué onda, Susana, cómo estás? Dijo que nomás no te vas a bañar, Susi, saluditos, ahí para la Susana y su chilango banga, mi carralito. ¿Qué onda por acá?
2: Buenas noches, amigo.
1: Buenas noches. ¿Qué onda? ¿Qué pasó? ¿Qué necesitamos? Es todo.
2: Aquí andamos dando el último rondín.
1: Muy bien.
2: Ya vamos a descansar por mañana. Un saludo.
1: Para iniciar tempranito.
2: Antes de que llegue a la casa, Correo de Cristales.
1: Ah, hombre, la misma, ingratote, no te digo. No, hombre, mi carnalito. Ya está, compadre.
2: Mira, contar para mañana, amigo.
1: Primero Dios, para darle bien con ganas al jalecito. No, hombre, mi carlito anda bien cristaleado. ¿Por qué será que pide la de cristales? No sé, como que hay gato encerrado. Nada, no te creas, carlito. Ahorita te lo buscamos con mucho gusto. Ahí para toda la banda que anda laborando todavía en la última vuelta, mi carlito. Un saludo para el Chilo, el 15 de los Rojos, mi carlito Javi. Y el cubanito también, mi cubanito. ¿Y dónde anda el 35? ¿Dónde está la abuelita? Oye, se me ha quedado, está dormida. No, ya la mandamos a dormir. Vámonos con una rolita. Estos son los villanos de Coahuila. Ni con póker de haces.

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1: Uy, así es, 11:36 y esta nochecita es joven, Carlitos. Jovencita, 11:36 de la noche, ya merito llegamos a la media, a la medianoche, el preámbulo de la madrugada. Un segundito antes de la madrugada, Carlitos, así que bueno, ahí vamos. Dice, ¿por qué anda despierto? Pues es que yo, aunque esté viejito, dijo el otro, aunque esté viejito, tenemos que trabajar, tenemos que corretear la chuleta. 29 grados, este martes 2. Ya ahorita le brincamos al 3. Oigan, qué curioso, ¿no? No sé si a ustedes les pase lo mismo, pero a mí me sucede en la vida una vez al año algo muy extraño. No sé por qué, pero exactamente cumplo años el día de mi nacimiento. ¿Por qué será eso, oye? ¿Quién sabe? ¿Quién sabe? Vámonos, que esto, 100 de 10. Esto es el señor Julián Álvarez aquí en la 92.9. Qué raro, qué raro.

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1: Adiós, 11:41 de la noche, de la nochecita. Dice por este lado, dice mi carrerito, nomás hasta las 5 de la mañana. Lo bueno es que yo nomás cierro mis ojitos y pasó el tiempo de volada. No, hombre, yo aquí no puedo porque me caigo de la silla, carrerito. Si no, apenas que tuve. Oye, de veras, ¿cómo no le adaptamos un cinturón de seguridad para de repente aventarse un pestañón ahí? Dice, lo bueno que hoy está acompañado, amigo. ¿Quién es el que está con usted a su lado? ¿Qué pasó? ¿Qué pasó? ¿Qué hubo? ¿Qué hubo? A ver. No asustes, Carlito, no asustes, calmado. Que estoy solo. Dijo que él, y ahora no trae. No, y dijo que él, y no hay papel higiénico, ingrato. Así que, mejor no me asustes. Mejor vámonos que una rolita para toda la raza romántica de la 92.9. Oye, un saludito para mi gordito de Ciénegas. Quién sabe dónde andará mi carrerito, pero un abrazote ahí donde ande mi gordito de Ciénegas. Ahí está el condenadote. ¡Vámonos! Liberación. Esta rolita, hoy nomás, ya que me quiere espantar mi carrerito, el guarda de la pileta. Aguas, compadre, aquí hay luz. Allá en la pileta no. No te vayas a andar enamorado de un fantasma.

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2: 11.51, dice nuestra amiga Susana, ahí saluditos para el Julián Gavia, alias el Tata, para el Junior, para toda la racita que anda en sintonía en el 92.9. Y lo último, ya no le entendí a mi carnalita, le dije, espérate. Pero quién sabe qué dijo, pero bueno, ahí está el saludo. Mi carralito Chaco, allá por pistas y por, bueno, allá en casita, mi carralito, qué bueno, qué bueno. Fíjate, a veces andamos norteados, andamos faltos de noticias, pero bueno, ahí los saluditos para mi buen Chaco y para su familia, allá en casita, esperando se encuentre excelentemente bien. Dice, amigo, ahí pasó la señora Gaviota rumbando el camionzón, peligro en Acuña. ¿Cómo es posible de que digas eso? Dice, no. ¿Quién las entiende? No, hombre, ya tumban ese rollo de la novela, chihuahua. Ándame en novelera, mi amiga Susana y el Chilango, hombre, ya están, ya dijo que él. Ahora sí, forever, bye bye, ya está, pues, ahí están. Claro que sí, vámonos con una rolita para toda la raza. Dijo que el hombre, pero ¿por qué? ¿Por qué? Dijera Nodal, ¿por qué se enamoran así, hombre? Tan bonito que es el amor, pero ay Dios, 11.52, 29 graditos, todavía es martes 2 de junio, papá.

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1: 12:10, 29 grados la temperatura, y un saludito allá hasta Saltillo, Coahuila, nuestra madrina Mara. Un saludito ahí para nuestra madrina desde Ciudad Acuña, con mucho cariño para ella, para Maribel. ¿Dónde anda Maribel? Ya, no, es que Maribel ya está dormida. Hay que hacer lonche mañana tempranito, y mi amiga siempre se levanta toda la gañosilla, dice, y primero el bañito y luego hacer el lonche. Así que ahorita de estar en los bracitos de Morfeo, pero como quiera vamos a mandarle un saludo. También saluditos para la raza ya de los United, a mi buen amigo Gerardo Marrufo y Dalia Marrufo, el tremendo Ángel y Jesús Marrufo, un saludito para ellos. Nos vamos con algo de Mario Villarreal, y eso es Por Andar de Cañón, aquí en la 92.9 Superestelar, 12:10. Dice mi buen amigo el guardia de la pileta que nuestra amiga doña Lucy y la gaviota ya pasó por allá, así que ya lo despertaron a mi carralito. Muy buenos días, aquí andamos, doña Lucy, un abrazote.

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1: 12.24, 29 grados la temperatura de este ya miércoles, miércoles 3, ombliguito de semana de este mes de junio. Dice mi Carlito, mi Carlita Susana, gracias, no, no hay de qué. Mi Carlito por acá dice, así es mi Tony, porque mañana hay que ir a trabajar un ratito. Claro que sí, Carlito, mi tremendo Jerry, está muy bien. Un ratito de despapalle y otro ratito para descansar muy bien, para mañana darle duro y macizo a la chambita. Como mi Carlito, ¿qué onda por este lado? A ver, ¿qué pasó?
2: Igualmente, camarada.
1: ¿Qué onda? ¿Qué onda? Hombre, saluditos.
2: Mi jefa era de allá de Cristales.
1: Ah, órale, órale, ya está, compadre.
2: Silva Rivas, mi jefa era de allá, por eso.
1: Por aquel rumbo. Ya está la calabaza. Saluditos para ti, para tu jefita, para toda la familia. Son exactamente las 12:25 y nos vamos porque solo quería decirte que te amo. Esto es la fiera de Ojinaga. Oye, y aprovechando, saluditos para la baby, que cómo le gusta la fiera de Ojinaga, sí señor, hasta la Chuy María.

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1: Hay muchas cosas.
2: Uy, ya son las 12:30, carlitos. 29 grados la temperatura de este ombliguito de semana. ¿Y cómo anda la raza? Mira, mi carlito, el tremendísimo Danny Boy. Me quieres asustar, ingrato, pero no lo vas a lograr. No lo vas a lograr. Aquí andamos, ya falta poquito, como quiera, nada más. Nos faltan exactamente cuatro horitas y media para las 5 de la mañana, pero nosotros vamos a ver con duro y macizo. Y si no me crees, vámonos con Norteños de Ojinaga y este popurrí, el popurrí de Rigo. Así es, de Rigo Tobar, dijo que él. Y arriba Matamoros.

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1: 12 de la mañana con 41 minutitos aquí desde el cabinón de la 92.9 Super Estelar, su amigo Tony Martínez en esta nochecita. Bueno, ya madrugada de miércoles, miércoles 3 de junio. Seguimos y avanzamos con más rolitas. Esto es Osadía, el señor Cristian Castro y Eden Muñoz, aquí en la 92.9, la super estelar.

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1: No falta nada.
2: Continuamos exactamente las la una de la mañana en punto. Y bueno, ¿quién anda por ahí? Ahí ya madrugando el tremendo Julián Gavia, que andaba de capa caída.
3: Good morning, Toño Retón.
2: Buenos días, ¿qué onda? Suéltate el chongo, compadrito, pues ahorita que es temprano.
3: No, Toño Retón, ya sabrás, pingo de nombres y apodos que te quedan, ¿no? Ese Antonio, Toño, Toñito, Toñín, Toñero, Santini, Tony, Boloni. No, ese nombre está bien caliente acá.
2: ¿Cómo?
3: La del ondeado con los...
2: ¿Cómo se ondeado? Llama? Tú no estás ondeado, tú estás pandeado, ingrato.
3: Los originales de San Juan. Con los originales de Juan, el mundial, o esa que es el caballo de espadas con los rileros del norte. Al cabo, pues ahorita ando cumpliendo años, la abuelita ya me puso que ando cumpliendo 51
2: años. No, primero le estabas echando carrilla, hombre.
3: 51 años, no. Ahorita me ando festejando acá con una cajita feliz acá en Santa Rosa, acá con mi novia, con mi abuelita, Doña Mary, güey. No, así con que. No, te va a salir todavía los hijos como de carro, vas a decir otro nombre. Doña Mary.
2: Espérate, no, hombre. Primero, espérate. No, hombre, andas bien suelto. No. Vaya manera. Vámonos con una rolita. Regresa, por favor, Julián, regresa. A la normalidad, ingrato. Hay saluditos para mi amiga Doña Mary. Qué bueno que ya lo volvió a agarrar, a cobijar al tremendo Julián Gavia. Contrólelo, por favor. Contrólelo. Ahí se lo encargamos. Un abrazote para ustedes y feliz cumpleaños, Gordi.

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1: Hoy nomás, hoy nomás. ¿Cómo andas, ingrato? ¿Cómo andas?
2: No, hombre, irás.
1: ¿No, hombre, qué?
2: Chula, acá,
1: no, no seas barbero. Ahorita le voy a decir lo que andabas diciendo, ingrato.
2: Ando haciéndole un mole con una sopita acá como de...
1: No te lo mereces.
2: La cual guardo ni que la jodida que era. Ay, papá, ahorita no va a salir el
1: déjale, digo a doña Mer lo que andabas diciendo, condenadote, para ver si es cierto.
2: Y con cara de fideo. Ay, ay, ay, mira.
1: Ah, no, barbarino, si barbarino. Quiero, no, ya, no, no.
2: Quiero, mira, ay, papá. Un mole le preparé a mi güerita chula porque.
1: Barbero.
2: Como está en Barcelona.
1: Jefe.
2: Esos son reales acá, no, no, no, no. Esos serán otros cabrones acá que les. Que les... Pues, ¿quién te entiende? Soy el único que te escucha. Y luego me tiras al león. No me mandas mensaje. No. No, ¿sabes qué? Te voy a tirar mejor al león.
1: Hasta luego.
2: Ya,
1: chao, chao.
2: Hay que hacer la meme, hay que descansar.
1: A dormir, vamos, porque aquí, ya está ruquito, ya está ruquito. Ya va a dormir el viejito, así que bueno, ahí te va esta rolita. Ahí para toda la raza, 1:07, 29 grados la temperatura, calientita la madrugada.

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1: 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Así es que todo mundo...

0: Ahí estamos, continuamos. 1:17. Dice mi gordito, ¿qué trae? ¿Qué el hombre? Que hay que controlarlo. Pero le mando saludos para toda la racita de la 92.9 allá en el Río Texas. Y mi amiga doña Mary, ¿cómo andamos? ¿Cómo andamos?
1: Hola, hola, Tony.
0: Hola, hola, buenas noches.
1: Oiga,
0: ¿qué onda?
1: El brujo, ¿qué? Apenas
0: algo, me algo.
1: Voy a pedir esa cancioncita. Aquí escuchándolo desde Santa Rosa.
0: Ah, saluditos, ahí a la raza de la Santa Rosa en esta bonita madrugada de miércoles, ombliguito de semana, partiendo semanita, ¿eh? Un abrazote, y ahí contróleme el cachetón, por favor, ahí se lo encargamos. Vamos a mandarle un Kiko ahí al tremendísimo Julián Gavia. Bueno, saluditos para toda la banda, vámonos con algo bonito, y esto es Siempre Te Soñé. Grupo Control, aquí en la 92.9, Super Estelario. Ahorita venimos con algo de la leyenda, papá.

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1: Ahí estamos. ¿Qué dice doña Beni? A ver, ¿cómo anda mi Julián? A ver, ahí me lo anda controlando, pues.
2: Claro que sí, Tony, aquí lo controlamos.
1: ¿Qué hubo, le papá? ¿Cómo debe ser?
2: Tiene que ir derechito, derechito. Mientras está aquí, está controladito, pero no, hombre, el problema es ya cuando se va, ya.
1: Ya sé, no, suyas, pero es bueno, pero es bueno.
2: Mientras, aquí nomás mis chicharrones truenan.
1: Eso, que como debe ser, así merito. No, pero es buena bestia, es buena bestia. Es buen ser humano, mi Carlito, el tremendo Julián. Un abrazote ahí para él, para toda la banda que anda en sintonía de la 92.9. 29 graditos. Ahí para mi Julián Gavia. Un saludito, vámonos con esto de la leyenda. Y ahorita nomás, chiquita hermosa, como dice aquel, atáscate que hay lodo, papá.

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1: En serio, no, pero vamos a tener ya. Vamos a tener unos cuatitos acá como en marzo acá. Ya estando en Barcelona acá, mi güerita acá ya.
2: ¡Ay! ¡Ah, pillín! ¡Andas bien con tenis! Con razón no haces ruido, ingrato.
1: Para mantener a los gemelitos porque ya. Ahorita te mando el DC, ¿cómo se llama?
2: ¿El qué? ¿El qué?
1: El ultrasonido para que los miren. Son cuatitos, dos. Ay, son hombres. Pero, hombre.
2: Órale.
1: No, con la rola, Barbero. Ahorita te la Julio. Pedales ahí. No hay corrido. Entonces, ah, no, eso se levanta a las 5 de la mañana, ¿verdad? No, hombre, aquí estamos escuchándote acá, echando una cenita acá bien padre ahorita y.
2: Provechito.
1: La anciana que cumple años, es que la hombre cumple en septiembre, pero pues ella quiere que cumple ahora. Yo por ahí puedo cumplir cuando yo quiera, mañana, pasado y todos los días.
2: Ya está la calabaza.
1: Mi cajita feliz. No, qué feliz estar acá, acompañado de una dama, de una señora acá. Ah, pues ahorita jodido tú que estás ahí acá, solo que tú que te sales con la, ¿cómo se llama? Tú sales con la patrona, hombre. Para mí es la domadora, dice que ya me tiene bien domado, acá como ya sabrás.
2: Ya hueles ahí junto.
1: Créame que ni estoy echando ganas ahí. Aquí con esa canción de los carnales, que se me soltó el hocico, me empecé a tragar como el gordo de cine que sacaba directo y siniestra.
2: Ah, bárbaro. Ay, saluditos para mi tremendísimo Julián Gavia, mi amiga Doña Lucy la Gaviota. ¿Cómo andamos? Espérame nomás tantito. A ver.
3: Hola, mi Tony. Muy buenos días, mi querido.
2: Buenos días. ¿Cómo andamos?
3: Aquí andamos colaborando.
2: Muy bien.
3: Aquí andamos laborando, aquí por las callecitas de Ciudad Acuña. Todo el bulevar. Cuéntame, chicos. Que usted les diga. Mándale saludos a la gente de GJM.
2: Los de GJM, saluditos.
3: Mándales un cordial saludo.
2: Claro que sí, están los saluditos a los de GJM que andan, pero a todo lo que dan, mis carlitos, ¿Qué onda por acá?
4: Papi, ¿cómo que vas a tener niños, papi? Si quita tu Kiko.
2: No, hombre, ya no te va a cambiar.
4: Quizás, papi.
2: Válgame Dios, ¿por qué? Vámonos con más. A puerta cerrada, mi tremendo Julián, Calmantes Montes.
4: Tony, atención, esa gente del Boulevard, amarren sus perlas porque ahí viene la señora Machuca.

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2: Me Carlito, el tremendo Quiquín ya se me ha tardado echarle carrilla a mi amiga Doña Lucy. Hombre, ¿qué pasó ahí? Sereno, Moreno. Otro que anda también bien acelerado.
3: Está con Mauser. Atáscate ahorita que hay lodo, abuela. Ahorita que el cambio puedes abusar de él ahorita.
2: ¡Epa! ¿Qué traes, ingrato? No, hombre, no digo que se te bota la chompiras. ¿Qué le ponen? ¿Qué le ponen ahí, hombre?
3: Te estás perdiendo de una desvelada acá, güey.
2: ¡Oilo! No.
3: Como una
2: ¿qué?
3: Princesa, como una Barbie.
2: Oílo nomás. No, hombre, no. Anda bien norteado, mi carralito. Llamarlo, doña Merry Porfis, llamarle, quítele el celular, anda desvariando. No, mi carrito. Está bárbaro también mi tremendo Quiquín. Chamaco travieso, ya es hora de que andes dormido, pero andas necio. Como papi, igualito, dijo que él. Hijo de tigre pintito. Vámonos con una rolita ahí para toda la banda de la 92.9, banda MS y aguas, Carlitos, porque esto va como dijo que él. A veces hay cada chivo. Y yo tenía un chivo y en el aire se detuvo. Hay chivos que válgame Dios.

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1: Damas y caballeros, recuerden que el estrés y la...
2: Así es, Carlitos, el estrés de la noche. Y para calmar el estrés, vámonos. Ahí, Juan y Julián Gavia, ahí ya, quítenle el celular, hombre.
3: A ver cómo sale esto, ¿no?
2: A ver cómo sale esto, mi Julián. Tranquilo,

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1: Son nocivos para la salud.
2: Así es, querido, ahí estuvo el fondo, ahí para toda la racita. Tenemos, a ver, ahorita checamos los dos mensajitos de mi Julián Gavia, porque, oye, como que, pues, ¿qué le dio, doña Merry? ¿Qué le dio a mi Julián? Anda bien activo, se aventa unos audios de como cuatro o tres, bueno, un minuto y medio, mi compadrito. Como que trae muchas ganas de hablar, anda muy con tenis, mi compadre. Parece político, creo que se quiere aventar su primer informe de gobierno, no sé qué trae ahí, bonita. Ahorita lo checamos, mientras nos vamos con una rolita para toda la raza, es un pliguito de semana. Y neta, ay Jesús, dan ganas, carrito. Y mi Julián Gavia así anda ahorita, con unas ganotas de chupar, mi compadre.

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1: Fondo, se cree que pones con una escondedurita allá al fondo y la tranquila. Estamos tomando tranquilo, no te creas, no. En el corrido nada que ver acá. Pero si quieres hacer una Ramona, yo no corrido perro, que tienes el de la gaviota, pero si tienes el corrido de la gaviota destrozada con la Ramona y Gala, ese corrido está bien perro.
2: Ándale pues, espérame tantito, primero nos vamos con los recoditos.

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1: Continuamos, la 1:49 de la madrugada, 28 graditos. A ver.
2: Papi, papi, tata, ya duérmete, papi, ya no te digo raza, papi. Papi, papi, papi, tata, ya duérmete, papi, ya no te digo raza, papi. Y toma tu rolita bien perrota.
1: ¡Wow, wow! ¡Wow, wow! ¡Wow, wow, wow, wow, wow, wow! No me lo alborotes, hombre, no me lo alborotes. Anda tranquilo, lo anda controlando doña Merry. Y tú, alborotándole ahí, cocoreándolo. Válgame Dios. Vámonos, por esa yegua, dijo mi Julián Gavia, por esa yegua. Sí, señor, ahí las anda dando, mi compadre. ¡Uy! Hoy nomás, Julián, ¿qué onda, Carlito? ¡Ay, papá!

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1: Continuamos, dice por este lado. Hola, hola Tony, ¿cómo estás? Muy bien, Sarita, aquí andamos echándole ganitas. Bienvenida a tu casa, la 92.9. Dice también Susana por este lado. Hola, hola Susana, ¿qué onda? ¿Cómo andas? ¿Qué pasó? ¿Qué acontece, Susi? Y por acá, a ver, vamos a darle. ¿Qué dice doña Barry? ¿Qué pasó? A ver, porque allá que ella se anda descontrolando, oiga.
2: Tony, según yo lo ando controlando, no, hombre, le digo que nomás lo dejo solito y...
1: ¡No le suelte el celular!
2: ¿Y para qué le digo? No, pues aquí estamos todavía escuchándolo.
1: Es todo, saluditos. Nomás, dijo que él, nomás agarre el celular, hombre, porque no, hombre, anda, pero... Anda descontrolado el cachetón. Muy, muy, muy buenos días para todos. 28 graditos, 1:53 de la mañana. Y nos vamos con una rolita ahí para la banda que anda en sintonía de la 92.9. Ah, espérame tantito. A ver qué dice por este lado. Ah, bueno, vámonos. Y aquí andan contentos. Vámonos a disfrutar de la vida. La vida llanera, invasores. Invasores de Nuevo León aquí en la 92.9. 28 graditos, 1:53. ¡Uy! ¡Ajá! ¡Papá! ¡Aire nomás! ¡Sobres, sobres!

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1: Uy, se soltaron los truenos. Se soltaron los truenos, Carlitos, ¿eh? Así que bueno, aguas, aguas, porque está tronando. Hoy, 3 de junio de 2026, tenemos 70% de probabilidades de lluvia y con un viento, con una temperatura de 33 grados a la máxima, la mínima 23. Así que bueno, con ráfagas de viento de entre 43 y 47 kilómetros por hora. Y ya empezó, ahorita amenazando con el señor Tlaloc. El señor Tlaloc ya está amenazando con aventarse un buen chubascazo aquí. Así que prepárense, mi guardia de la pileta. Aguas, compadre. No nos va a caer el aguachasco. El aguachasco. Y entonces sí, vamos a quedar, pero bien peinados, compadre. Vámonos con una rolita para toda la raza. Esto es Espinosa Paz. Y nos vamos por ella. Claro que sí, por la más bonita, papá.

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1: Arre, Cuaco, ya se soltó el chipi chipi. Ahí para toda la racita que anda por las vías que es de Ciudad Acuña, a manejar con precaución, porque el pavimento ya está húmedo, carnalito. Así que mucho cuidadito, para la raza que anda madrugando. Era nomás. Ahí vas, compadre. Ahí vas, hijo aquel. Se soltó bonito el agua, papá. Ahí para mis carritos que van llegando ahí en el camioncito de quién sabe dónde, pero bienvenidos sean, pues. Aquí en Ciudad Acuña. Dice por allá mi guardia la pileta que estaba en los brazos de Morfeo. Ya me lo despertaron a mi compadre. Dice, amigo Tony McQueen, ya empezó la lluvia acá en la pileta y acá también, carnalito. Ya dijo que él. Y unos relampagotes. Pero bien sabrosotes. Ahora sí que me sacaron un chubasco. Míralo nomás, papá. Si nomás la dijo que él, se me enchina el cuero. Lo bueno es que no se me encuera el porque no, hombre, está cañón. Vámonos, mi despedida, dorados del bravo del chotísimo Pérez.

Así que dijo, Tata Dios, una oración te pido, por favor, no me apagues la luz, porfis. Me he portado bien estos días como para que me apague la luz. Ahí te encargo, por favor, Señor Cristo bendito. Dice, amigo, ya sé, se pone bueno el clima, cambia bien feo. Pues dijo que él, yo, el clima, no, sí, ya sé, está bárbaro. Dice la Susana, tengo mello, yo también, dijo el otro, agarrémonos de las manos todos. Gracias, mi Tony, ya acabamos, dice, acabamos ruta, pero van a salir los de tiempo extra, overtime a las 4 y pues me tocó. Ya vamos rumbo a la planta de nuez, cuídate mucho, y eso es la agüita, así es, la agüita de San Pedro. Así es, dijo, una vez decía mi abuelito, es que cuando llueve, pues los angelitos andan haciendo del guan. Dije, ¿qué pasó? Dije, ¿cómo? Dije, entonces no es agüita, es agüita de riñón de ángel, ¿cómo? A ver, pues explíqueme, abuelito. Pues quién sabe, compadre, pero yo nomás les digo, digo que él, cúbranse bien y aguas, cualquier cosa, pónganse listos. ¿Y qué tal? Bueno, ya que se soltó el agua, ¿qué tal si nos vamos? Ahí nomás, ahí por la orillita. Chapoteando, nos vamos a ir con una rolita de 10 machines de la vieja escuela, dijo que él, y también de la vieja guardia, y unas rolitas bien bonitas. Digo, ya que se soltó el agua, ¿no? ¡Uy! Como cuando estábamos morridos, que íbamos por la banqueta y por las calles con los bachecitos, chapoteando, papá.

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1: Ahí quedó el Pegaso, claro que sí, el Pegaso con Chapotea, recordando los tiempos cuando estábamos morridos a corre y corre, cuando nos dijo que él nos chisguise el agua y andábamos correteando bien con tenis. Ahorita no más truena y válgame Dios, empezamos a llorar las goteras. Cierra la puerta, cierra la ventana. Oye, allá por, ahí para la racita ahí de Colinas del Valle, ahí para Rosita Fresita, la más bonita de parte del Juanjo, que cierre la ventana porque dice que siempre se mete el agua, tú.

0: Díceme, Carlito, acá en la raza de Comisión Federal de Electricidad, que se vaya la luz, que no se vaya la luz, porque nos vamos a mojar. Ah, ingratotes, no quieren salir a chambear. Con razón, carnalitos, con razón, ahí la racita de Comisión Federal. Van a ver, ingratotes, van a ver. Dijo aquel, y los decimas, hijo eso, ahorita anda bien con tenis, porque van a decir, ahorita aunque haga fugas, ¿para qué dicen que ahorita no se les va el agua? Dice mi amiga doña Lucy, amén, amén, hijo, así es, que sí sea, igualmente, cuídate, muchas bendiciones, así es, que tenga bonito camino, ahí para mi amiga doña Lucy, que va a sacar la racita del overtime. Un saludito ahí para toda la banda y la racita chambeadora, que lleguen con bien, claro que sí, agárrense bien como quiera, compadre. Mi amiga doña Lucy maneja muy bien, pero pues no falta, compadre, acuérdense que dijo que él también hay más raza que anda manejando y hay unos que le pisan la chancla muy, muy bañado, y ahorita con el pavimento, dijo que él, agárrense hasta con las uñas, pero no, ahí van a llegar con buen camino, van a tener buen camino y buen destino ahí con mi amiga doña Lucy, hasta sus casitas a descansar, y cuidadito, no se vayan a mojar mucho. Dice por acá, ¿quién anda? A ver, ya cerraron las ventanas, Otano. ¡Tano!
1: Tony, pero ahorita ya no corren, nomás ruedan.
0: ¿Quién? A ver, ¿quién rueda? ¿Los de comisión? ¡No, hombre! Cuenta la leyenda, mis carralitos, que están bien chonchitos, eso sí. Un saludito para todos ellos. Oye, vámonos con otra rolita, ¿qué tal si nos vamos? Ahorita que está mojándose, que está ahorita, ya se bajó un poquito la lluvia, está el chipi chipi. ¿Y te imaginas andar de románticos a esta hora con el chipi chipi? Eso sería más o menos como dijera Andariego, besitos bajo la lluvia, papá. Hay para toda la raza, los que andan de novieros.

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2: Ahí quedaron los besitos bajo la lluvia con Andariego para toda la raza que anda en la 92.9 en esta nochecita fresca, ya fresquecita, 25 grados con el chipi chipi y lo que vaya a bajar, Carlitos, De agua, digo, porque entonces sí. Y para la raza que anda manejando, ahorita, pues bueno, no fue mucho el agua, pero si se suelta, Carlitos, nomás ahí les encargamos. Por favor, hagan caso de los avisos de protección civil. Si ven un cordón, ahí este amarillo, esos de plástico, de alerta, que no pasen por algún lugar preferible, den la vuelta, Carlitos, Den la vuelta, no se arriesgue. Pero ahorita todo tranquilo. Vámonos con más rolitos para toda la raza y nos vamos. Entre la lluvia y llorar, sonido láser. Hoy no más, de lo viejito pero bonito. ¿Qué dice mi gordito? 222.

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1: Dice mi gordito que qué, pues nada, que se anda soltando el agua, Carolito. Y no es la del riñón, ¿eh? A ver, ¿quién anda por ahí? El telón de la radio.
2: No llueve, ya sabes.
1: No, el otro.
2: No llueve, ya sabes por qué.
1: Deja checo los audios tuyos, Julián, porque tú estás tremendo, compadre, ¿eh? Y acuérdate, dijo que él, acuérdate de Acapulco, María Bonita. ¡Au! Vámonos con más rolitos para toda la raza de la 92.9. Esto es nada más ni nada menos. Esto es lo que queremos. Agua clara, carnalitos. El Pegaso del pollo. Pues el Pegaso. Agua clara, papá. Hoy nomás. 25 graditos, 226 de reposición.

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2: Ahí estamos. Dice mi Julián Gavia que quiere una rolita de Cheche, Fernández. Y dice que no llueve porque, por cositas de él, no sé qué trae, algo trae atoradito ahí mi carralito. Vámonos con saluditos. ¿Dónde andan Lupita Reyes y José Juan Hernández ahí en la Santa Marta? Un saludito para todos ellos, para la racita que anda, ya casi, aplanando orejita, descansando. Un saludito para la racita que viene con Doña Lucy la Gaviota. Un saludo y buen camino hasta la casita, Siguen los relampaguitos y no los de Cornelio. Los relampaguitos ahí, a todo lo que dan. 25 grados la temperatura. La hora correcta, 2:30. Y nos vamos con una rolita para toda la raza. Esto es, ahí va, carrito. Sí, ella. Esa, sí, la mera neta. Me gusta. Esa chica.

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1: Ahí quedó el Coyote y su banda para toda la raza de la 92.9. Exactamente 2:55 a.m. Ahí tuvimos también algo del señor Vicente Fernández para toda la racita que anda en sintonía. Y bueno, un saludito ahí para mi buen Bernardo Robles allá por Cedrópolis y por Noblasi, Noblasi 1. A Chaverita Sandoval también, buenos días. 2:56 y nos vamos. Esto es el señor Xavi y esta es La Morrita.

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2: Continuamos. Dice por acá mi carrito Roger Zamarripa. Dice: el coyote fue el que ya te aventaste. No, hombre, carrito, ¿cómo crees? Aquí andamos. Buenos días, aquí andamos echándole ganas y andamos acá por Fábrica Selena esperando que salga el personal para darle salida, ¿ok, Carlito? Ahí para toda la racita que anda con mi Roger, esperando la racita, mi buen Roger, al ratito que salga la raza de Fábrica Selena, nos avisas para mandarles un saludito a los carlitos que van a descansar después de un buen día de trabajo. Así que bueno, y sobre las 2:18 morenas nos vamos, los traileros del norte, para toda la raza que anda a todo lo que da.

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1: Ahí quedó, polvos del camino para toda la raza. Los polvos de estos caminos. Son las 3:06, 25 grados la temperatura y el chipichipi se paró. Así que, bueno, ya dijo que él, ya nos salvamos. Ahorita que nos salgamos, si Dios quiere y no llueve, pues no nos va a tocar baño, carnalito. Así que nos vamos a salvar un ratito. Vámonos con una relita para toda la raza. Esto es Desde que te conozco, la maquinaria norteña, aquí en la 92.9. 3:06 y andamos en la madrugada de este ombliguito de semana. Hay saluditos para la raza de Fábrica Selena, dice mi carlito Roger, ya salimos. Es todo, ahí para toda la racita, buen camino y a descansar, carlitos. Un abrazote a toda la racita chambeadora ahí de Fábrica Selena. Mi Roger, ahí te los encargo.

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1: Dice mi Roger, ahí salúdame mis carrelitos, los choferes, al tremendo Margarito. ¡Ah, Margarito! ¿A poco sí es Margarito, mi carrelito? Margarito, el 75, Tacho del 92 y Luis Escobedo, el del 71. Son los que andan laborando ahorita. Mándales un cordial saludo también. Que no seas así, dice. No, hombre, carrelito. No, ¿cómo crees? Ahí están los saluditos para todas las razas chambeadoras, mis amigos los choferes. Nomás ahí les encargo. No le pises mucho la chancla al velocímetro, ingratos. Porque nomás dijo que él, como el chinito, nomás pasan zoom, zoom. Los perritos les quieren ladrar, carritos. Se perdían las llantas y nomás le dicen guau. Viene el otro y guau. Y ni chance le dan de hacer guau. Así que ahí les encargo, carritos, que lleguen con bien el tremendo Tacho, el tremendo Margarito y también Luis Escobado y mi carrito Roger Samarripa con toda la racita ahí de Fábrica Selena. Un abrazote y les mando un saludote de aquí hasta la luna. ¡Ah!

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1: Tras 17 de la mañanita, 25 grados la temperatura en Ciudad Acuña, Coahuila, México. ¿Y dónde anda la raza de Fábrica Selena? Ya van a casita, pillines, a descansar, a planchar oreja un ratito, muy bien. Saluditos para todos ustedes, esperando vayan excelentemente bien con la racita. Y bueno, un saludito hoy para mis choferes y para mi amigo Doña Lucy, el guardia de la pileta. Saluditos también para ti, el tremendo Barners, ahí está el sur de Carolina, toda la racita que anda en sintonía. Y vámonos con algo de la patrulla 81 y lleva por nombre No puedes, no puedes mentir. Uy, ¿quién se acuerda con ese pasito que realicé ahí por toda la orillita, por toda la orillita ahí con la raza? Bailando como si nos anduvieran de las aguas frescas, compadre.

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2: Bueno, ahí tuvimos a Patrulla 81. ¿Y qué tal si nos vamos con algo viejito pero bonito para toda la raza que anda brincando trancas? La racita, no voy a decir que los de la maquila, porque luego me los echo encima. No. Toditos en general, papá. Hoy nomás. ¿Qué recuerdos cuando se andaban brincando las bardas, pillines, ¡Ánimo, Rosita! Ya es

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2: Ahí estamos, échale, primo. Y dice por acá mi Roger. A ver, ¿qué onda, mi Roger? ¿Qué pasó? Dice, buenos días, Tony. Ah, no, mi tremendo Warner. Disculpa. Dice, buenos días, Tony Tormenta. Saludos para el guardia de la pileta. Y para todos los guardias, saludos para la gaviota y todos los que están a la escucha en la 92.9. Buen día, bendiciones y una rolita matona. Ahorita que el Kiko está dormido, ya sé, ¿verdad? Ese niño travieso anda pero bien rolado. Y claro que sí, aquí tenemos una preparada, Carlito. A ver si te gusta. Esto es el vato que traía, que no sabían qué traía. Pero algo traía mi compadre, el tremendo Juan Marta con el Chapo de Sinaloa. Decían que traía la flaca y no, traía la gorda, mi compadre.

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1: Continuamos, 3:30 de la mañanita, 24 grados, más fresquecita en la mañana, así que hay que aprovechar, ¿eh? ¿Quién anda por ahí? A ver, ya, no, hombre, mi Barnes, ya lo despertaste.
2: Tony, saludos al Barnes.
1: Oílo nomás.
2: La suerte del Kiko y toma tu rola, Barnes.
1: No, hombre, no. Ese tremendo niño, hombre, ese tremendo muñequillo, al baúl. Dice, saludos, Carlito, mi tremendo Checo, mi Carlito, un abrazo, ahí está tu casa, Carlito, gracias por estar en sintonía, y pues la rolita que te gusta también, esa, la de Juan Marta, y bueno, ya que andamos, tirando peñascos ahí para todos aquellos, el tremendísimo Juan Marta, que lo anda defendiendo su jefita, ¿por qué no nos vamos con el gallito de oro, ese tremendo, canijo venadito, qué? Que a soleá nos puso mi compadre, el tremendo Valentín Elizalde, el gallito de oro, con esta rolita, ahí para todos aquellos. Por eso también a Juan Marta lo andaban correteando, hombre, porque andaba como el venadito, papá. ¿Y quién no anduvo así en su juventud, ingratotes? ¡Ay, papá!

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1: Ahí quedó el gallito de oro para toda la raza que se acuerde cuando andaban de picaflores, pillinzotes, cuando andaban brincándose la tranca. Pero válgame Dios, ¿quién anda por ahí? ¿Qué onda, mi Checo?
2: Buenos días, mi Tony. Saluditos.
1: Saluditos, Carlito. Aquí andamos.
2: Mi Tony. Aquí estamos en reposo, mi Tony. Todo tranqui, Morris.
1: Lo bueno es que estamos, Carlito. Lo bueno es que estamos. Epa, ¿qué pasó?
2: Dijo que él. ¿Por qué me
1: abandonaste? Ah, la rola, hombre, ingrato.
2: Ahí estamos.
1: Mejor hubiera dicho la rola de una vez porque se oyó feo.
2: Puras venenosas, mi Tony.
1: Puras de esas que dan sed.
2: Me guardas el cascabelito. Epa. Pendientón.
1: Ya está, dice. Lo alcancé a escuchar en el sueño. Pero estábamos a la escuchita, no vaya a ser, mi Carlito, no voy a decir quién, que se anda aventando el coyotito. Más, en vez de coyotito parece lobo. Y bueno, dijo que él, así es, qué recuerdos cuando andábamos de picaflores, cuando éramos Juan Camaney, el camaleón y el chupamirto, cómo lo traíamos, acuérdense. Pero luego vino la buena y así le va a pasar a Julián, al rato va a andar así. Julián, te vamos a decir, Carlito, como le dijimos a Juan, ¿pa' qué te casabas, Juan?
3: Cállese, no diga nada, porque se me queda mi vieja.
4: Bueno.

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1: Cualquier parecido con la vida real es mera coincidencia, así que no piensen que les estoy tirando pedradas, carlitos, ¿eh? Así que ya saben. Bueno, saluditos ahí para toda la banda de la 92.9. Y sí es cierto, ¿eh? Pues ¿para qué nos casamos? Pero para ser felices. Ahora somos bien felices, compadres, ¿eh? ¿A poco no? Ahí la reina que tenemos a un ladito, somos bien felices, neta que sí, neta que sí. Así que bueno, vámonos con una rolita para toda la raza de la 92.9, nomás, chiquita, nomás, dime. El día que te vayas, no quiero que te vayas porque voy a gritar, dime por qué me abandonas.

0: Ahí quedó, nada más ni nada menos que los nuevos cadetes. Ahí para toda la raza, dime por qué me abandonaste, pues nomás por no hacer las de harina, chivo. Pero mira nomás, para que vean, así nomás, mi amiga doña Rosy y don Mario Mejía. Ellos sí saben. ¿Qué hubo, le? Buenos días, ¿cómo
1: hola,
0: andamos?
1: Tony, hola, Tony, ¿cómo estás? Buenos días.
0: Un buenos días.
1: De Mario Mejía y Rosy, aquí he hecho la mocha haciendo lonchecito, Tony. Un saludito para todos.
0: Ahí están los saluditos de mi amiga doña Rosy, mi amigo don Mario Mejía. Un abrazote para ustedes. Ustedes sí saben, ¿eh? No como Maribel, que se queda dormida y no hace de harina. Ahí saluditos, y bueno, vámonos con una rolita, son las 3:43 y nos vamos con el señor Pancho Barraza y la banda MS, y este es El Último Minuto.

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1: Continuamos, 3:47, y en una rolita muy bonita, vámonos con algo del señor Salomón Robles para todos los papás y para todo, también para toda la racita que tenemos a un lado de nuestra vida, compartiendo los bonitos momentos y también los duros, los difíciles, la gente que está con nosotros, por favor, aunque esta va para papá, también aplica para todos los amigos, amigas y toda la racita que nos acompaña y nos apoya. Esto, rolita, es Detengan el Tiempo, aquí en la 92.9 Superestelar. Son las 3:48.

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1: Así es, 3:54 de la mañana y la racita que ya se anda levantando a hacer las tortillitas de harina. ¿Dónde anda Maribel? Hombre, yo quiero saber dónde anda Maribel. Lupita Reyes ya anda lista, alistando las de yeso también. La racita chambeadora, los que sí se levantan temprano, como mega, como nuestros buenos amigos Doña Rosy y Don Mario Mejía, que ya andan hecho la mocha sobre las de Yesenia. Así que bueno, vámonos con una rolita y esto es Invasor de Nuevo León, y tal vez quiere o tal vez no levantarse la Maribel. Maribel, ¿dónde

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1: Dice nuestra amiga Maribel, nombre, dice, a ver, ¿cómo dice? Dice, buenos días, por la mañana, madrugada, diría yo, te escuché allá a lo lejos, pues ya si no, bien dormida. Dice, Maribel, pero ya me voy a levantar, ya me voy a bañar, la mera verdad, pues bueno, digo que él, si hubieras madrugado más tempranito, te hubieras bañado con el agua de la lluvia, bien ricotote, ¿eh? Aunque ahorita ya, pura agua, ya no hay agua, pero vieras cómo estaba hace rato. Ay, Dios. Buenos días, señorita. Bendecido miércoles, miércolitros para toda la raza que anda laborando desde tempranito. Saluditos, vámonos con algo de la señorita Jessy López y su grupo para la raza que se anda levantando. Para iniciar con todo, 24 grados, 4 de la mañana con un minutito. Y también saluditos para Chabelita Sandoval, hasta Noblasi.

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2: Échale, primo, así es, son las 4:10 de la mañanita de este ombliguito de semana, 24 frescos grados, para iniciar el día con todo, como mi amiga Maribel, que dice: Tony, ¿por qué no me hablaste desde temprano que estaba lloviendo? La ropa, se me mojó la ropa. ¿Y ahora quién podrá ayudarnos? ¿Ahora cómo se va a ir a trabajar? Ese es el problema. Ah, dice, no, pues no voy a ir a trabajar. La vieja y confiable, ¿no? La que siempre le decíamos al jefe, ¿no? O al líder ahí, ¿qué onda? ¿Por qué no viniste ayer? No, pues es que llovió. ¿Cómo? Por si acá estaba bien seco, ¿no? ¿Para qué lado andaba una nubecita? Y justamente lavé toda la ropa en la tarde y se me olvidó bajarla, no sé qué me pasó. Yo creo que estaba bien cansada de tanto trabajar, o bien cansado. Y
3: La ropa.
2: Se quedó la ropa tendida, ahora resulta que no. No hay de perdido en un short, hombre. Pero no, se va a aventar la vieja y confiable y va a llegar, va a mandar un mensajito más o menos así. Y todavía dice, ¿será que me crean? ¡No, hombre! Pues a ver si como en los Bermudas, que te crean que hoy no voy a trabajar.

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1: Un saludazo para mi buen amigo Pedro Carrillo, José Pedro Carrillo. Allá está Bendix. ¿Qué recuerdos ahí en Bendix cuando el del pretexto era yo? Cuando decía, ¿qué cree, jefazo? No, pero sí pasa, Carlito, sí pasa, no crean. Hay cada cosa que nos pasa. Una vez, esa vez sí se la bañaron, Una vez, no sé cómo estuvo, Carlitos, pero mi jefe, mi señor padre, esa vez, pues ahí estábamos ahí en la casa, ¿no? Y no sé qué onda, pero salió como quien dice a mitad de noche. Y el viejón, mi querido viejón, mi buen amado padre don Antonio Martínez, pues el señor se le ocurrió llevarse todas las llaves, Carlitos, y pues él viene cuidando la seguridad, ¿no? En ese entonces vivíamos solos él y yo. Oye, pues no cerró todas las puertas, Carlito, y a la hora de irme a trabajar, pues me quedé encerrado, carnal, y ahí estaba mandando mensajes y me decía, pues bríncatela cerca, decía mi buen amigo Pedro Carrillos. Le digo, carnalito, dejó las ventanas, dejó todo con llave, la puerta, todo, no traigo llave, ni cómo abrir la puerta, chihuahua. Ya como al otro, bueno, pues ya en la tarde que va llegando mi jefe, como a las 2 de la tarde, ¿qué andas haciendo aquí? Le digo, pues me dejó encerrado, ni modo, llevando, pero eso sí, pero le digo, Maribel, pues si no vas, no vas a ir a trabajar de perdida, manda foto de la ropa mojada, hombre. Mande evidencia para que luego no te regañen allá como a los chicos de barrio en el maquilón.

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1: Ah, levántate, Maribel, no le hace que llegues tarde, hombre. Digo, que llegues remojada, no pasa nada, hombre. El bono, el bono. Ahí va a estar la Rosita que anda laborando. ¿Qué haré? ¿Qué no haríamos nosotros por el bono de puntualidad? El mensual, carnalito, deja tú, calón. Muchas de las veces nos tumban más por el retardo que por la falta, ¿eh? Por eso, hoy hablando de faltas, un saludito a mi compadre Eloy López, allá hasta Cedrópolis, un abrazo. Mi compadrito del alma, también para el tremendo Juan Carlos Cervantes, alias El Japo, un saludito ahí para mi carnalito. También para Diana Faz, Arlexis. Para toda la raza ya que anda laborando ya. Buenos días, aquí andamos tirando rollo y nos vamos con una rolita para toda la raza de la 99. Ustedes y yo tenemos algo, pero bien bonito, papá. Y si no me crees, escucha nomás este rolón. Así es, el señor Key Nieto aquí en la 92.9. Son las 4:20 minutitos. 24 graditos la temperatura. Y súbele la radio de la 92.9.

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1: Dice por este lado, 4:23 de la mañana. Saluditos ahí para la banda de la 92.9. Y ya cayó la rolita. Dice, ay, por favor, la de la quesadilla. Ah, chihuahua. ¿Cuál quesadilla? A ver, ¿cómo? Dice por este lado, Brenda Martínez. Dice, Brenda. Dice, muy, ¿qué? La maquinaria. Muy buenos días, amigo. Good morning, mi tremenda Brenda. Saluditos, ¿cómo andamos? Aquí nosotros tirando rollo nomás desde las 11 de la noche. Andamos pero bien periqueados. Digo, o sea, como periqueados en el sentido de hablando, ¿eh? Porque luego los otros dicen de otras cosas que yo ni conozco. Digo, espérame, ingrato, estoy trabajando, compadre. Calmantes, Montes, Alicantes, Pintos. Digo que él, vámonos a poner la... ¿Cuál es la de la quesadilla, hombre? Ah, no, es la pesadilla. Pesadilla, papá. Claro que sí, te la buscamos para toda la raza de la 92.9. Ahorita porque... Hijo eso, y... es que tenemos... ¿Qué pasó? Ah, ya sé. Es esta rolita, es que... Son los pescadores, carnalitos. Mira nomás, esta... Rolita es bien problemática. Si no me crees, ir a Houston. ¡Houston! Houston, we have a problem.

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1: Así es, carritos, 4:27 de la mañana. Ah, sí, cierto, ya me acordé, dijo aquel. Sí, no, nomás que se me van las cabras al monte, dijo el otro. Y luego acá, hombre, nomás dijo, ¿quién anda ahí, hombre? Ah, yo pensé que era, es mi carrerito. Ahí anda el Chilacas, mi carrerito el Chilango, saluditos. Espérame, carrerito, dame champú nomás, porque tengo que poner la rolona. Y dijo que él, pues toca soportar. Así es, carritos, 4:28, toca soportar la desmañanada, 24 graditos bien sabrosos para estar aquí en sintonía de la 92.9, ya está la sándwich, la estación de la raza, papá.

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1: Ya era hora, 4:31 de la mañana, 24 grados. Y dice el chilango: buenos días, saludos para mi perla negra. Dice atentamente: ¿qué? A ti, mi mejor amigo, mi mejor, ¿qué? No, hombre, carnalito, déjame lo traduzco primero. Dice, mi mayor anhelo, banda MS, ahí para la perla negra, de parte de la no sé qué, de la PB, número uno, el chilango. Dice, ¿y qué? No, pues eso ya no lo puedo poner, carnalito, porque luego me regaña, ya dijo, carnalito, ya escuchaste, así que sorry. ¿Qué puedo hacer? No, yo, ¿cómo que? Carnalito, no me tires besos a mí, compadre, ¿qué pasó? Hijo, eso, no, hombre, vamos con este rolito porque ya dijo que él ya se volvió mi pesadilla.

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1: Continuamos, 4:35. Y bueno, ahí quedó el saludito ahí para toda la raza de parte del Chilango. I'm sorry for you, Carlito. Dijo que él nomás hasta donde alcanza el poder del micrófono. No podemos abarcar más para allá, Carlito. Sorry. Porque luego nos apedrean el jacal a nosotros y entonces ahí ya nosotros también vamos a bailar. Sorry. Así que bueno, vámonos con más rolitas ahí para toda la raza que se anda levantando ya. Muy buenos días, que no se les haga tarde, son las 4:35, ahí para toda la raza, 24 grados, para que luego no estén como Maribel que dice que no le hablo, que se queda dormida. Así que bueno, vámonos con una rolita para toda la raza y solo quería decirte que te amo, la fiera de Ojinaga aquí en la 92.9, para todos los enamorados de a de veras.

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1: Arre, cuacos, dijo que él se acabó el cupido. No, no, hombre, carlitos, sorris, es que dijo que él, pues, dice el dicho, aquel que obedece a dos amos tarde que temprano queda mal con uno. Así que bueno, el amor, vámonos con una rolita para toda la raza. Y esto es la señorita Yuridia y Angélica Aguilar. Y esto es, ¡qué agonía! La mía.

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1: 4 de la mañana con 42 minutos, 24 grados la temperatura. Y este miércoles 3 de junio dice: buenos días, Tony. Excelente miércoles. Saluditos, nuestra amiga Brenda García, allá en la 28 de junio. Un saludo. Muy buenos días. Y para toda la raza que anda laborando, a darle machinzote con esta rolita de la tropa mayor y una cumbia, pero bien pesada. Ahí por la orillita, por la sombrita, 24 grados, 4:42, a darle duro y macizo.

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1: 4:46, ya estamos a punto de retirarnos, Carlito. En un ratito más viene mi buen amigo Luis, el tremendo Huracán Cortinas, para seguirlos complaciendo con la buena, buena música y la buena vibra de la Superestelar, la estación de la raza. Así que, bueno, bueno, pero continuamos, ¿eh? Todavía nos quedan 14 minutitos para disfrutarlos con la buena, buena música aquí de la 92.9. Y nos vamos con algo romántico. Para toda la racita que anda en sintonía, esto es nada más ni nada menos que Ave Cautiva, Conjunto Primavera, aquí en la 92.9, 24 grados, 4 ya 46.

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1: Continuamos. ¿Y qué dice mi buena amiga doña Lucy, la gaviota? Ombliguito de semana, ¿cómo andamos?
2: Ya acabamos la ruta de salida, mijo.
1: Ah, muy bien, extra.
2: Ahora vamos por la de entrada de Yenter. Vamos por la entrada de Yenter.
1: Ya está, la racita de Yenter.
2: Dijo, que descanses, cuídate mucho.
1: Gracias, gracias.
2: Bendiciones, saludos. Bendiciones para todos, para todos.
1: Ahí están los saluditos de nuestra amiga doña Lucy la gaviota, ya va por la racita de la Yenter. Muy buenos días para toda la banda de la Yenter, la racita que ya está descansando también. Y bueno, para la raza que anda levantándose, los que sí se levantaron, no como Maribel. Saluditos ahí para toda la raza, son las 4:51, ya menos nos vamos, pero nos vamos con una rolita directito al corazón. Luis Ángel el Flaco aquí en la 92.9, 24 graditos, 4:51.

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1: 4.55, bueno, carritos, ya nos vamos despidiendo. Ahí para toda la racita que va a chambear, que ya va rumbo al trabajo, como mi amiga Maribel, que ya va sorteando el tráfico. Que lleguen a su destino con bien y con mucha salud, claro que sí. Y también que pasen un excelente miércoles. Un miércoles con sabor a jueves, porque mañana se cobra y el viernes es de puro cotorreo, ¿eh? Así que ahí estamos. Dios me los bendiga, siguen disfrutando de la 92.9. Los dejamos en buenas manos de Radio Zócalo Noticias. Los avances, porque ya viene aterrizando mi Carlito, el tremendísimo Luis, el Huracán Cortinas, para complacerlos con la buena música, la buena vibra y la alegría, mi Carlito. El bombón más coqueto de la radio, mi Carlito, el Huracán Luis, el Huracán Cortinas. Así que bueno, nosotros ya nos despedimos, su amigo Tony Martínez. Solamente me queda decirles hasta la vista, chao, chao, bye, bye, Dios me los bendiga, y échenle ganas, que es ombliguito de semana. Los dejamos con esta rolita, Pescadores del Río Conchos, y esto es El Gurú. Hasta la vista, bye, bye.

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0: Son las 5:03 a.m. La temperatura se encuentra en los 23 grados centígrados, equivalentes a los 73 grados Fahrenheit, y hay una humedad del 89% en el ambiente. El más reciente reporte del Servicio Meteorológico Nacional de los Estados Unidos nos advierte que tendremos un 30% de posibilidades de lluvias y tormentas. El cielo estará parcialmente soleado con una máxima temperatura que alcanzará los 33 grados centígrados, 91 grados Fahrenheit, pero el índice de calor hará sentir esa temperatura en 38, 100 grados Fahrenheit. Vientos que van a estar soplando del este cerca de las 5 millas por hora, equivalentes a los 10 kilómetros por hora. Para esta noche esperamos un 40% de posibilidades de lluvias y tormentas. El cielo estará en su mayor parte nublado con una temperatura mínima en los 23 grados centígrados, 73 grados Fahrenheit, vientos del este entre 5 y 10 millas por hora. El día de mañana jueves esperamos un 20% de posibilidades de lluvias y tormentas. Máxima en los 31 grados, 88 grados Fahrenheit. Mañana por la noche esperamos un 80% de posibilidades de lluvias y tormentas, con una mínima en los 22, 72 grados Fahrenheit. El viernes hay un 70% de posibilidades de lluvias y tormentas, máxima en los 29. La noche del viernes, 60% de posibilidades de precipitación y una mínima en los 22. Para el sábado, durante el día, no hay probabilidades de lluvias, al menos hasta ahora, máxima de 32. La noche del sábado, sí hay un 20% de posibilidades de lluvias y tormentas, y la mínima rondará los 23 grados centígrados. El domingo, domingo de elección, sin lluvias, máxima de 34, una mínima en los 24 grados centígrados. El lunes, prácticamente igual, 34 como máxima y 24 como mínima. Les saludamos en este avance de Radio Zócalo Noticias, periodismo de verdad. Hoy es miércoles, mitad de semana, miércoles 3 de junio del año 2026. Carlos Luanga, Clotilde y Ovidio celebran su onomástico en la semana número 23, el día 154. Restan 211 días para concluir el presente año. En la información, el gobierno del estado, a través de diferentes dependencias encabezadas por la Procuraduría de los Niños, Niñas y la Familia, estará al pendiente del caso de la menor presuntamente violentada por su padre y que la mamá viralizó el fin de semana. El gobernador Manolo Jiménez señaló que así lo ordenó luego de ver el video que se replicó en redes sociales, acciones que tienen como propósito garantizar y salvaguardar la integridad de la menor, ya que las infancias son prioridad de su gobierno.
1: Y bueno, esta situación se está investigando y se va a investigar con más intensidad a fondo para ver cuál es la situación, y en todo momento siempre viendo por el bien de la menor, porque aquí en Coahuila, para nosotros, nuestras niñas, niños y adolescentes son lo más valioso que tenemos.
0: Por su parte, la subprocuradora de los niños, niñas y la familia en la región confirmó que la tía materna tiene bajo resguardo a la niña, por lo que se vigilará que acuda a sus terapias y se cumplan las condiciones propicias en su estancia temporal. Edith Hernández añadió que también se coordinarán con los juzgados para aportar toda la información pertinente que permita determinar el estado que guarda la menor, así como complementar las investigaciones en este proceso legal.
2: Pero hay que tomar en cuenta que como hay unos procedimientos que se están llevando en contra de tanto denuncias de la madre y del padre, dimos cumplimiento con lo que nos pide el juez, pero entregamos también a la niña como esa familia de apoyo y quien se encargará de vigilarla a lo que vendría siendo la tía en el domicilio, en este caso de la tía.
0: Elementos de la Agencia de Investigación Criminal detuvieron a Aldo Erubiel N., médico que labora para la delegación local de la Cruz Roja, al contar con una denuncia en su contra por el delito de violación en agravio de una joven de 19 años de edad. La afectada presentó la querella ante el Centro de Justicia y Empoderamiento para la Mujer, informó Rogelio Gómez Rodríguez, coordinador de Ministerios Públicos, quien añadió que el médico de 28 años de edad fue detenido fuera de la Cruz Roja. Una jovencita de 17 años de edad ingresó al hospital de zona 11 de Seguro Social después de que fuera abusada sexualmente por lo que elementos de la Agencia de Investigación Criminal tomaron conocimiento de los hechos. El coordinador de Ministerios Públicos, Rogelio Gómez Rodríguez, indicó que ya se iniciaron las investigaciones del caso y se allegarán los medios de prueba necesarios para encontrar al responsable y proceder penalmente. Tras celebrarse la audiencia de vinculación, Jorge Luis N., de 38 años de edad, quedó en prisión preventiva justificada en un plazo de cierre de investigación complementaria de 2 meses, informó Rogelio Gómez Rodríguez. El coordinador de Ministerios Públicos detalló que el hombre fue detenido por el delito de violación equiparada en perjuicio de su hijastra de tan solo 11 años de edad, en hechos ocurridos en la colonia Buena Vista. Un hombre que regresaba de Piedras Negras a Estados Unidos por el puente internacional 2 fue detenido al contar con una orden de búsqueda en San Antonio, donde enfrenta un proceso por agredir a su mujer mientras estaba embarazada. Así lo dio a conocer el jefe de diputados de sheriff del condado de Maverick, Roberto de León, quien mencionó que se trata de Agustín García, de 29 años de edad, quien fue detectado por los oficiales de aduana y protección fronteriza. En más noticias, darle a conocer que el cuerpo sin vida de un hombre que vivía solo fue localizado en avanzado estado de descomposición en una vivienda ubicada en la calle Santiago Treviño de la

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0: Correcto, señores, señoras, chamacos, chamacas, bienvenidos, muy buenos días. Saludamos a través de Superestelar, la estación de la raza y para la raza. ¡Buenos días! Gracias al creador por un nuevo día, un nuevo despertar, un nuevo inicio, un nuevo comienzo. ¡Aquí andamos! ¿Qué ha habido? En este miércoles, ombliguito de la semana. Hoy se quiebra semana, hoy miércolitros, papá. ¡Qué rico chapocho! Gracias a todos y cada uno de ustedes que están con nosotros. Y gracias también a todos los que ya están enviando sus mensajitos a través del WhatsApp de la estación de la raza. Gracias, señores, señoras, chamacos, chamacas. Acuña del Río, los alrededores. Y a todos, también los que nos sintonizan a través de internet, gracias. ¿Qué ha habido? Ya anda ahí la señora Rosy, señor Mario Mejía, y las tortitas de harina chapochas. Ahí los saludamos, buenos días, muy buenos días. Señora Rosy, señor Mario Mejía, también para el cobijado Ibarra, el señor Juan Ibarra, saludotes. ¿Qué ha habido? Es compita Mario Castañeda. Dígale a Luis que lo estoy buscando. ¡Auch! Un videíto. Mi compadrito y buen amigo Mario Castañeda, saludos.
1: Buenos días, Luis. Buenos días, mi compadre.
0: Muy buenos días.
1: Están buscando, compadre. Ya tiene.
0: Oye, había el video.
1: Están buscando, compadre. Un saludo a mis compas de la mañana, compadre. Bendiciones.

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1: Cumbia colombiana.
2: Es correcto. Ahí mi compañero, mi buen amigo Mario Castañeda. No, ya vi el video. Ahí me andan buscando. Esa chica guapa, dijera el gordo de Ciénegas. Esa chica guapa. Para mi compita Noé Rivera, saludotes. Compita Noé Rivera, good morning. Aquí andamos apenas agarrando wifi, agarrando señal. Apenas.

0: ¡Ay, para la baby! ¡Buenos días, baby! ¡Buenos días, baby! ¿Dónde anda? Se me olvida siempre el nombre de la mascotita. Ay, saludos cordiales para la baby. Ahí anda, te doy ya de sintonía. La baby, también conocida como la Kareli Ruiz de la Chuy María. ¡Aush! Saludotes. La Kareli Ruiz de la Chuy María. Saludos.
1: Porque la tachita todavía está enojada con Wale.
0: No, no. ¡Tachis! Ya levanta al compita Wale. Porque ya son las 5:30. Va a agarrar mucha raza ahí en la línea, el puente. Ay, por favor. Tachis, ya levanta al compita Wale, ya levántalo. Si no quieres hacer el lonche, no le hagas. Allá trae mi compadre Canario, allá trae mi compadrito, pero ya mínimo que se vaya a trabajar mi compita Wales. Compita Wales, ya levántese. Y no porque me dé así cosas de sentimientos encontrados, ¿no? No, pero ya levántese, compita Wales. Yo sé que esa muchachona ahora le pertenece a usted. 5:30. Vamos al avance, ahorita volvemos, señores, acompañamos a través de la estación de la raza. Allá anda el querubín. Con su camisita de la selección, hombre, qué chido, Ahorita vinimos, señores, estamos contigo a través de la estación de la raza. Luisito Huracán te acompaña al frente de la nave.

0: Son las 5 de la mañana con 32 minutos. La temperatura se encuentra en los 24 grados centígrados, que son equivalentes a los 76 grados Fahrenheit, y hay una humedad del 89% en el ambiente. El más reciente reporte del Servicio Meteorológico Nacional de los Estados Unidos nos advierte que tendremos todavía un 30% de posibilidades de lluvias y tormentas. El cielo estará, sin embargo, parcialmente soleado. La máxima temperatura estará alcanzando los 33 grados centígrados, equivalentes a los 91 grados Fahrenheit, pero afuera la sensación térmica será de 38 100 grados Fahrenheit, con los vientos soplando del este cerca de las 5 millas por hora, equivalentes a los 10 kilómetros por hora. Para esta noche esperamos un 40% de posibilidades de lluvias y tormentas. El cielo estará en su mayor parte nublado, con una temperatura mínima en los 23 grados centígrados, 73 grados Fahrenheit, viento soplando del este entre 5 y 10 millas por hora. Para el día de mañana jueves esperamos un 20% de posibilidades de lluvias y tormentas, máxima de 31 grados, 88 grados Fahrenheit. Sin embargo, mañana por la noche hay un 80% de posibilidades de precipitación y una mínima que rondará los 22 grados centígrados. El viernes, un 70% de posibilidades de lluvias y tormentas durante el día, 60% durante la noche. Máxima el viernes en los 29 grados centígrados, la mínima rondará los 22 grados. Para el sábado no hay probabilidades de lluvias durante el día, máxima de 32. La noche del sábado sí hay un 20% de posibilidades de lluvias y una mínima en los 23 centígrados. El domingo, para la jornada electoral, domingo de elección, sin lluvias, máxima de 34, una mínima de 24 grados centígrados. Y el lunes, prácticamente igual, 34 como máxima y 24 como mínima. Les saludamos en este avance de Radio Zócalo Noticias, periodismo de verdad. Hoy es miércoles, mitad de semana, miércoles 3 de junio del año 2026. Carlos Luanga, Clotilde y Ovidio celebran su santo. Es la semana número 23. El día 154, restan 216 días para concluir el presente año. En la información, el gobierno del estado, a través de diferentes dependencias encabezadas por la Procuraduría de los Niños, Niñas y la Familia, estará al pendiente del caso de la menor presuntamente violentada por su padre y que la mamá viralizó el fin de semana. El gobernador Manolo Jiménez señaló que así lo ordenó luego de ver el video que se replicó en redes sociales. Acciones que tienen como propósito garantizar y salvaguardar la integridad de la niña, ya que las infancias son prioridad de su gobierno.
1: Se está investigando y se va a investigar con más intensidad a fondo para ver cuál es la situación y en todo momento siempre viendo por el bien de la menor, porque aquí en Coahuila para nosotros nuestras niñas, niños y adolescentes son lo más valioso que tenemos.
0: Por su parte, la subprocuradora de los niños, niñas y la familia en la región confirmó que la tía materna tiene bajo resguardo a la menor, por lo que se vigilará que acuda a sus terapias y se cumplan las condiciones propicias en su estancia temporal. Edith Hernández añadió que también se coordinarán con los juzgados para aportar toda la información pertinente que permita determinar el estado que guarda la pequeña, así como complementar las investigaciones en este proceso penal.
2: Pero hay que tomar en cuenta que como hay unos procedimientos que se están llevando en contra de tanto denuncias de la madre y del padre, dimos cumplimiento con lo que nos pide el juez, pero entregamos también a la niña como esa familia de apoyo y quien se encargará de vigilarla a lo que vendría siendo la tía en el domicilio, en este caso de la tía.
0: Elementos de la Agencia de Investigación Criminal detuvieron a Aldo Erubiel N., médico que labora para la delegación local de la Cruz Roja, al contar con una denuncia en su contra por el delito de violación en agravio de una joven de 19 años de edad. La afectada presentó la querella ante el Centro de Justicia y Empoderamiento para la Mujer, informó Rogelio Gómez Rodríguez, coordinador de Ministerios Públicos, quien añadió que el médico de 28 años de edad fue detenido afuera de la Cruz Roja. Una jovencita de 17 años de edad ingresó al hospital de Zona 11 de Seguro Social después de que fuera abusada sexualmente, por lo que elementos de la Agencia de Investigación Criminal tomaron conocimiento de los hechos. El coordinador de Ministerios Públicos, Rogelio Gómez Rodríguez, indicó que ya se iniciaron las investigaciones del caso y se allegarán los medios de prueba necesarios para encontrar al responsable y proceder penalmente. Tras celebrarse la audiencia de vinculación, Jorge Luis N., de 38 años de edad, quedó en prisión preventiva justificada en un plazo de investigación complementaria de 2 meses, informó Rogelio Gómez Rodríguez. El coordinador de Ministerios Públicos detalló que el hombre fue detenido por el delito de violación equiparada en perjuicio de su hijastra, de tan solo 11 años de edad, en hechos ocurridos en la colonia Buenavista. Un hombre que regresaba de Piedras Negras a Estados Unidos por el puente internacional 2 fue detenido al contar con una orden de búsqueda en San Antonio, donde enfrenta un proceso por agredir a su mujer mientras estaba embarazada. Así lo dio a conocer el jefe de diputados de sheriff del condado de Maverick, Roberto de León, quien mencionó que se trata de Agustín García, de 29 años de edad, quien fue detectado por los oficiales de aduana y protección fronteriza. El cuerpo sin vida de un hombre que vivía solo fue localizado en avanzado estado de descomposición en una vivienda ubicada sobre la calle Santiago Treviño del fraccionamiento La Hacienda. Una vecina que pasaba por el lugar percibió los fuertes olores y al asomarse vio el cuerpo sin vida de Víctor N., de 49 años de edad, quien se convirtió en el suicidio número 21 en lo que va del presente año. Cuando realizaba trabajos de carpintería utilizando una herramienta de corte, Alberto Botello Hernández, de 68 años de edad, sufrió una grave herida en una de sus piernas, muriendo casi de inmediato debido a la intensa pérdida de sangre. Los hechos se presentaron en la vivienda marcada con el número 311 de la calle Coahuila del fraccionamiento Santa Rosa en Ciudad Acuña, por lo que las autoridades acudieron tras el reporte de los familiares. La Fiscalía General del Estado está a la espera de los resultados de la necropsia de ley practicada al cuerpo de Martín Heriberto González Ramírez, de 30 años, quien falleció en el Hospital General de Salvador Chavarría la noche del lunes. Rogelio Gómez Rodríguez, coordinador de Ministerios Públicos, informó lo anterior y añadió que dicha persona perdió la vida debido a las graves quemaduras que sufrió el sábado al intentar encender un asador con un líquido flamable. Un miembro activo de una pandilla criminal identificado como Esteban Bustos, de 33 años de edad, quien viajaba de pasajero o como pasajero en un automóvil, fue sorprendido por cometer una infracción de tránsito y se le encontró en poder de cocaína. Humberto Garza, subjefe de la policía de Golpaz, reveló que el hombre, quien estaba a bordo de un vehículo Chrysler 200 modelo 2015, fue puesto bajo arresto a espera de ser magistrado. A menos de una semana de confirmarse la salida de Michelle Ibarra como titular de Tránsito y Vialidad, el alcalde Carlos Jacobo Rodríguez informó que el oficial Ernesto Abraham Piliado tomará el cargo en funciones a partir de ahora. Es algo que el elemento cuenta con más de 11 años de experiencia y una base sólida de preparación, además de que en el pasado ya ha fungido interinamente como responsable de dicha área. En cuanto a las unidades de género, el comisario de la Policía Preventiva, Cruz y Luis Mercado, detalló que la responsabilidad recaerá ahora en Karina Zúñiga. El municipio informó sobre la detección de una contaminación grave en el arroyo El Soldado, donde se localizaron un total de 40 contenedores de aceite de motor usado, lo que se traduce en cerca de 200 litros del combustible. El director de Imagen Urbana y Ecología, Alexis González, destacó lo preocupante de este hecho, ya que en caso de una fuerte precipitación, los desechos pudieran ser arrastrados al río Bravo y provocar su contaminación. Aseveró que ya se ha iniciado una profunda investigación en los talleres mecánicos de la zona para verificar sus permisos y comprobantes de una disposición correcta de los desechos, y de encontrar al culpable sería sancionado económicamente. 5:42 ya, la temperatura se encuentra en los 24 grados centígrados, 76 grados Fahrenheit. Hasta aquí este avance de Radio Zócalo Noticias, periodismo de verdad.
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barbarote, Luisito. El miércolitro, señores. Se prendió el cerro, Luisito. Se prendió el cerro. ¡Yay, yay! 5 ya con 46 minutos. Hoy no más. A toda la raza de Durango. Allá en Tlahualilo. Vámonos, y

0: adelante, Luisito, con ese rolononón. Seguimos.
1: Ay, no más.
0: Doble bumper, el primo.
1: Andarás paseando. Tenis, no te oigo. Puro primavera. Muy buenos días, salud cordial para todo tu auditorio. Luis el Adivino, ahí vamos ya en la bicibús, que nos vuela la greña. Salud cordial para Julio Perales, Luis Rodríguez, Luis Rivera, Houston, Bandido, Mario Castañez, Luis Arcusieto, Dermi Robles, Nieta Mayo y todos mis compas de la Maraña, muy buenos días. El Junior también, como hay que no. Sin pedirla, las de primavera, sin pedirlas, ahí salieron. ¿Cómo de que no? Así nomás, como se escucha. De las que te gustan, Bujía, Bujía Tamayo, Palo, ¡ay nomás!
0: No, hombre, ese Bujía, a estar ahorita con el ruble, ¿quién sabe para dónde? ¡Ay! Dice...
2: ¿Cómo se va la tarde? ¿Cómo
0: se va? Buenos días, Huracán, gracias a nuestro creador por este hermoso amanecer. Gracias por los sagrados alimentos. Saludos para todos los compitas y comadritas que están en la escucha. Excelente ombliguito de semana. Bendiciones para todos. Ahí la comentaria muy, muy acertada de mi compadrito el Barnes. Y ahora sí está reportándose. Se nos había perdido algunos días. Allá anda mi compadrito Barnes. Saludos de Retache, los cordiales. Desde la frontera de Acuña, Coahuila, hasta el sur de Carolina, compita Barnes, saludotes, saludotes. Y dice: allá anda la baby, la Kareli Ruiz y el querubín, saludos. Hola, ¿qué tal? Qué milagro, mujer. ¿Dónde andabas? Lo que nos trajo la lluvia. Oye, qué padre, si era la lluvia anoche, qué padre. Estaba bien acostadote cuando de repente dije, ¡ay, no, mi ropa! Había lavado una tarde, había lavado. Me levanto, me voy a quitarla, pero creo que ya era demasiado tarde. Hola, saludos, buenos días, saludos. A ti, tu familia, bendiciones. Gracias. Adiós por otro día más de vida. Ya andamos. De la escuchita, saludos. Ahí para Brenda, saludos Brenda. Ahí anda con nosotros. Qué milagro, saludos Brenda. Dice: que no se le haga tarde, que no se le duerma el rufle. 8 minutos y serán las 6.

0: 8 minutos. Ahí para perrita, que ya se vaya despertando una vez, perrita. Ahí quitando las lagañitas, perrita. Las lagañitas. Ya para irse levantando, despertando lentamente. Ándale, perrita, porque después se te hace tarde, perrita.
1: Luisito.
0: Sí, buenos días.
1: Que le pusiste el cuñadote por ser el consentido de aquí de
0: Cuña. No, ser consentido el primo Olvera.
1: De parte de su cuñadote, el Kiko.
0: No, también está bien consentido, bien plaseado el primo Olvera, no sé por qué. Bien consentido, bien plaseado, lo que él pida, lo que él quiera. Ay, no sé. De un día para acá, todo ha cambiado, primo Olvera. Sí. ¡Auch!
2: Mosqueña y sus mosqueñitas. ¿Dónde andas, tóxica? Y sus tiquisquitas. Vámonos, ya amaneció, vámonos. Empezamos a chambear.
0: ¡Vamos a la chamba, vamos a la chamba! Así es, señores. Ya, el primo, el más consentido de la radio, primo Olvera. ¿Por qué será? ¿Por qué será? Ahí mi compadrito canario también ahí con nosotros. Compadrito canario, ¿onda compita Wale? ¿No ha brincado qué? ¿No ha brincado compita Wale? No lo quiere soltar la Tachis. Lo tiene bien piernado la Tachis. Ay, está bien para el clima. No te levantes. Quizás.
3: Hola, hola, hola. Solicito saludos para todos los montoneros y todos los macheteros. Saludos para el comandante Ujía, para el Piolín, para todos los montoneros de parte de Mosqueño y Mosqueño. Una rolita el Pegaso, solicito Mosqueño y Mosqueño.
0: Claro que sí. Ahorita ahí buscamos algo del Pegaso, Kiko. Si tenemos en el repertorio, Kiko, una rolita del Pegaso para el Mosqueño, Mosqueño, Mosqueño, que anda con nosotros. Ya vino Mosqueño, se me pierde mucho Mosqueño. Después anda uno con el pendiente. Saludos, compadrito Mosqueño.
4: Ha brincado, no te he oído, compadrito. No ha brincado. Pensé que primo Olvera no iba a trabajar porque, como estaba lloviendo, ahí viene el agua y no te puede mojar, compadrito. Acuérdate que Olvera no te puede mojar.
0: ¡Ay! ¡Ay, nada más! No, compadrito, no le diga nada al cuñado, te digo, al primo Olvera. No le diga nada al primo Olvera. Es que ya le regalamos uno impermeable. Ya le regalamos uno impermeable para que no batallara el primo Olvera.
1: Mosqueño, mosqueño, mosqueño, mosqueño, ahí te va tu rolita de Pegaso, mosqueño, mosqueño, mosqueño. Mosqueño, mosqueño, mosqueño, mosqueño, ahí te va tu rolita. Mosqueño, mosqueño, mosqueño, mosqueño, ahí te va tu rolita de Pedazo, mosqueño, mosqueño, mosqueño. Pedazo, mosqueño, mosqueño, mosqueño.
0: Ahí complacido. El mosqueño, mosqueño, mosqueño, complacido.
1: Ya, por favor, panza de perro parado. Por una tina de nieve quieres conducir la radio ahorita en la mañana y con tu comparito. No me simpatizo.
0: Ay, no. Ay, no, Kiko. Bueno, señores, ahí tenemos. Están los signos y pegadita al avance. Así que ahorita regresamos. Estamos contigo en la estación de la raza de Acuña, Coahuila. Luisito Huracán, la frente de la nave. Ahorita regresamos.

0: Son las 6:03 de la mañana. La temperatura se encuentra en los 23 grados centígrados, que son equivalentes a los 73 grados Fahrenheit, y hay una humedad del 90% en el ambiente. Para hoy, el más reciente reporte del Servicio Meteorológico Nacional de los Estados Unidos nos advierte que continuarán las probabilidades de lluvias y tormentas para Piedras Negras y Golpaz, el condado de Maverick, las regiones norte de Coahuila y sur de Texas en un 30%. Sin embargo, el cielo estará parcialmente soleado con una máxima temperatura que alcanzará los 31 grados centígrados equivalentes a los 91 grados Fahrenheit, pero la sensación térmica allá afuera será de 100 grados Fahrenheit. Los vientos muy ligeros soplando del este cerca de las 5 millas por hora para esa noche, 40% de posibilidades de lluvias y tormentas. El cielo será en su mayor parte nublado con una temperatura mínima en los 23 grados centígrados, 73 grados Fahrenheit, viento soplando del este entre 5 y 10 millas por hora. Mañana jueves, 20% de posibilidades de lluvias y tormentas, máxima de 31, 88 grados Fahrenheit. Mañana por la noche, 80% de posibilidades de precipitación y una mínima de 22, 72 grados Fahrenheit. El viernes, 70% de posibilidades de lluvias y tormentas, máxima de 29. En la noche del viernes, 60% de posibilidades de lluvias y tormentas y una mínima en los 22 grados centígrados. El sábado no hay probabilidades de lluvias durante el día, máxima de 32. Sin embargo, la noche del sábado, 20% de posibles precipitaciones con una mínima en los 23 grados centígrados. Ya para el domingo, día de elección, no hay probabilidades de lluvias, máxima de 34, mínima de 24 grados centígrados. Y el lunes, iniciando la siguiente semana, 34 como máxima y 24 como mínima. Les saludamos en este avance de Radio Zócalo Noticias, periodismo de verdad. Hoy es miércoles, mitad de semana, miércoles 3 de junio del año 2026. Celebramos a Carlos Luanga, Clotilde y Ovidio. Es la semana número 23, el día 154. Restan 211 días para concluir el presente año. En la información, el gobierno del estado, a través de diferentes dependencias encabezadas por la Procuraduría de los Niños, Niñas y la Familia, estará al pendiente del caso de la menor presuntamente violentada por su padre y que la mamá viralizó el fin de semana. El gobernador Manolo Jiménez señaló que así lo ordenó luego de ver el video que se replicó en redes sociales, acciones que tienen como propósito garantizar y salvaguardar la integridad de la niña, ya que las infancias son prioridad de su gobierno.
1: Y bueno, esta situación se está investigando y se va a investigar con más intensidad a fondo para ver cuál es la situación y en todo momento siempre viendo por el bien de la menor, porque aquí en Coahuila para nosotros nuestras niñas, niños y adolescentes son lo más valioso que tenemos.
0: Por su parte, la subprocuradora de los niños, niñas y la familia en la región confirmó que la tía materna tiene bajo resguardo a la menor, por lo que se vigilará que acuda a sus terapias y se cumplan las condiciones propicias en su estancia temporal. Edith Hernández añadió que también se coordinarán con los juzgados para aportar toda la información pertinente que permita determinar el estado que guarda la pequeña, así como complementar las investigaciones en este proceso legal.
2: Pero hay que tomar en cuenta que como hay unos procedimientos que se están llevando en contra de tanto denuncias de la madre y del padre, dimos cumplimiento con lo que nos pide el juez, pero entregamos también a la niña como esa familia de apoyo y quien se encargará de vigilarla a lo que vendría siendo la tía en el domicilio, en este caso de la tía.
0: Elementos de la Agencia de Investigación Criminal detuvieron a Aldo Erubiel N., médico que labora para la delegación local de la Cruz Roja, al contar con una denuncia en su contra por el delito de violación en agravio de una joven de 19 años de edad. La afectada presentó la querella ante el Centro de Justicia y Empoderamiento para la Mujer, informó Rogelio Gómez Rodríguez, coordinador de Ministerios Públicos, quien añadió que el médico, de 28 años de edad, fue detenido afuera de la Cruz Roja. Una jovencita de 17 años de edad ingresó al hospital de zona 11 de Seguro Social después de que fuera abusada sexualmente, por lo que elementos de la Agencia de Investigación Criminal tomaron conocimiento de los hechos. El coordinador de Ministerios Públicos, Rogelio Gómez Rodríguez, Indicó que ya se iniciaron las investigaciones del caso y se allegarán los medios de prueba necesarios para encontrar al responsable y proceder penalmente. Tras celebrarse la audiencia de vinculación de Jorge Luis N., de 38 años de edad, quedó en prisión preventiva, justificada en un plazo de investigación complementaria de 2 meses, informó Rogelio Gómez Rodríguez, el coordinador de Ministerios Públicos. Detalló que el hombre fue detenido por el delito de violación equiparada en perjuicio de su hijastra de tan solo 11 años de edad, en hechos ocurridos en la colonia Buenavista. Un hombre que regresaba de Piedras Negras a Estados Unidos por el puente internacional 2 fue detenido al contar con una orden de búsqueda en San Antonio, donde enfrenta un proceso por agredir a su mujer mientras estaba embarazada. Así lo dio a conocer el jefe de diputados de sheriff del condado de Maverick, Roberto De León, quien mencionó que se trata de Agustín García, de 29 años de edad, quien fue detectado por oficiales de aduana y protección fronteriza. El cuerpo sin vida de un hombre que vivía solo fue localizado en avanzado estado de descomposición en una vivienda ubicada sobre la calle Santiago Treviño del fraccionamiento La Hacienda. Una mujer que pasaba por el lugar percibió los fuertes olores y al asomarse vio el cuerpo sin vida de Víctor N., de 49 años de edad, quien se convirtió en el suicidio número 21 en lo que va del presente año. Cuando realizaba trabajos de carpintería utilizando una herramienta de corte, Alberto Botello Hernández, de 68 años de edad, sufrió una grave herida en una de sus piernas, muriendo casi de inmediato debido a la intensa pérdida de sangre. Los hechos se presentaron en una vivienda ubicada en la calle Coahuila del fraccionamiento Santa Rosa de Ciudad Acuña, por lo que los familiares reportaron los hechos a las autoridades. La Fiscalía General del Estado está a la espera de los resultados de la necropsia de ley practicada al cuerpo de Martín Heriberto González Ramírez, de 30 años, quien falleció en el Hospital General Salvador Chavarría la noche del lunes. Rogelio Gómez Rodríguez, coordinador de Ministerios Públicos, informó lo anterior y agregó que dicha persona perdió la vida debido a las graves quemaduras que sufrió el sábado al intentar encender un asador con un líquido flamable. Un miembro activo de una pandilla criminal, identificado como Esteban Bustos, de 33 años de edad, fue detenido por oficiales del Departamento de Policía de Eagle Pass, informó el subjefe de la corporación, Humberto Garza. Declaró que el hombre viajaba como pasajero en un automóvil Chrysler 200 modelo 2015 que fue detenido tras una infracción de tránsito, pero al revisar a los pasajeros se le detectó un envoltorio con cocaína. A menos de una semana de confirmarse la salida de Michelle Ibarra como titular de Tránsito y Vialidad, el alcalde Carlos Jacobo Rodríguez informó que el oficial Ernesto Abraham Piliado será a cargo de dichas funciones. Destacó que el elemento cuenta con más de 11 años de experiencia y una base sólida de preparación, además de que en el pasado ya ha fungido interinamente como responsable de dicha área. En cuanto a las unidades de género, el comisario de la Policía Preventiva, Cruzero Mercado, detalló que la responsabilidad recaerá ahora en Karina Zúñiga. El municipio informó sobre la detección de una

minutos en Piedras Negras la temperatura se encuentra en los 24 grados centígrados, 76 grados Fahrenheit. Hasta aquí este avance de Radio Zócalo Noticias, periodismo de verdad.

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0: Tengo hermanas, dicen por ahí. Un saludo hoy para el Barnes, la perrita de las nuestras, Caniquín, en San Alberto. Guardia de la Pileta, Rosy Mario Mejía Canario, señora Lupita, don Juan Ibarra, Mari Ibarra no la he escuchado, Bernie, Claudia Vázquez, Patitas Cortas, el señor Julio Perales, el señor Mario Castañeda, Olvera Pegaste con las de Primavera. Muy buenos días para todos, muy buenos días. Gordo de Ciénegas, buenos días. El abuelo, muy buenos días. Desde la Chuy María, baby. Ájale, Kiko, con todo y caldo.
1: Oh, oye, oye. Ahí está la comentaria de la baby, la comentaria de la baby. 6:22, que no se haga tarde, que no se duerma el rufle. Ahí anda Caniquín, el señor Francisco Hidalgo. Saludotes. Dice, buenos días. Por favor, mándenos. Saludos a la familia.
2: Y en aquel trigal,
1: ¿qué dice?
2: El sol cayó primero.
1: Madraguas Mesa, estamos escuchando.
2: Y una falda escolar. Y las mariposas.
1: Y en la Cuitlapilco, estado de Tlaxcala. De parte de Víctor Metraguas, ¿verdad? Bueno, ok. Parece que ellos ya nos habían escrito una vez. Ellos ya nos han escrito una vez. Saludos a Tlaxcala. En Tlaxcalita la Bella, saludos.
2: Volaban en derredor. Y nos enteramos.
1: Para la familia Matlacuat Mesa, saludos. De parte de Víctor, allá en Tlaxcalita la Bella, saludos. Le mandamos los corales de Acuña, Coahuila. El de la frontera norte del estado de Coahuila y sur de Texas. Hasta Tlaxcala, saludotes. 6:23. 6:23, tiempo. De acá a la frontera de Coahuila.
3: Dijo, ¿quién dijo miedo? ¿Quién dijo que no se puede mojar? Que no se puede mojar el estupor. ¿Qué?
1: ¡Uy, no más! Dice. Saludos para Brenda, también ahí anda, echándole ganancias. Y también para el señor Francisco Hidalgo, Caniquín, saludotes.
4: Por acá, muy buenos
1: días. Ajale, compita, buenos días.
4: Muy buenos días, un saludote a todos mis compas, Huracán. A todos, sin excepción alguna. Vamos un poquito de prisa, Huracán, pero saludos y buenos días, compitas, a todos de parte de Julio Perales. Ahí vamos de prisa, ahí vamos de prisa. Saludotes de Perdió los Cordiales. Señor Cuy Rodríguez, buenos días.
1: Es correcto, saludos. Saludos, amigo. Compita Julio Perales, saludos. Allá anda ocupadillo, pero como quiera ir, reportándose y le mandamos los cordiales de retache. Compita Julio Perales y familia, saludos. Oye, es cierto, no salió mi compadrito Chuy. No ha salido mi compadrito Chuy, ¿dónde andará? Estoy con el pendiente, compita Chuy. Estoy con el pendiente, compita Chuy.
5: Buenos días, mi compadre. Buenos días.
1: Buenos días, buenos días.
5: Lucy. Buenos días, señora. Señora Baby. Saludito, señora Baby. Y a todos mis compas de la mañana, compadre Olvera. Compadre Kiko, te voy a pedir un favorzote, compadre. Tira un paro, compadre. Dedícale una canción de Apache a mi compadre Luis y el Huracán, compadre. Antes de que se acabe el programa,
1: una Apache.
5: Ándale, compadre. Mi compadre.
1: No, Luis, yo no quiero una Apache.
5: Compadre. Dedícale una canción a mi compadre Luis, el Huracán, compadre. Kiko.
1: No, yo no quiero una Apache. No, no, no, no. Saludos, mi compadrito Mario Castañeda, saludos.
6: Hola, hola, Luisito, muy buenos días.
1: Ájale, buenos días.
6: Buenos días, ya miércoles, ya ombliguito de semana.
1: Miércoles, exacto.
6: Mandarle saludos a mis pasajeros de Genter. Mandarle saludos a Banner, a Rogelio Samarripa, al guardia de la pileta, doña Rosa y Mario. Don Chuy, don Juanito, la baby, Caniquina, Lalo, a Primo Olvera, a Canario, su señora Lupita. Al señor Julio Perales y señora Rosy. al comandante, al sargento, al Chanol, a Sarita, a la psicóloga, a Junior y su señora Noelia, a Angelito y su señora Carmen, a Diego, al bandido de corazones del camión 33 de LC. Y mándale saludos a todos los que están atentos a la 92.9. Cuídate mucho, Luisito, aquí andamos. Bendiciones, bye bye.
1: Ahí está la comentaria, los saludos. Hola, señora Lucy. Ahí andamos un poquito atrasados con los mensajitos. Una disculpa, señora Lucy. No había salido su mensajito, pero bueno, ya salió. Saludos, sepan, la señora Lucy, también conocida como la Tumbamufas. Ahí anda, al pendiente. Ahí anda con nosotros, saludotes. Bueno, señores, el tiempo avanza muy rápido, el tiempo se detiene. Tenemos pausa y pegadito al siguiente avance. 5:06:27, Luisito. Ahorita vinimos.

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0: 6:33 ya, la temperatura en Piedras Negras se ubica en los 23 grados centígrados, equivalentes a los 73 grados Fahrenheit, y una humedad del 90% en el ambiente. Hoy esperamos 30% de posibilidades de lluvias y tormentas. El cielo estará, sin embargo, parcialmente soleado, con una máxima temperatura que alcanzará los 33 grados centígrados, 91 grados Fahrenheit, una sensación térmica de 38, 100 grados Fahrenheit, viento soplando con dirección del este cerca de las 5 millas por hora, alrededor de 10 kilómetros por hora. Esta noche hay un 40% de posibilidades de lluvias y tormentas. El cielo estará en su mayor parte nublado, con una temperatura mínima en los 23 grados centígrados, 73 grados Fahrenheit, vientos del este cerca de las entre 5 y 10 millas por hora, equivalentes a 10 a 15 kilómetros por hora. Mañana jueves hay un 20% de posibilidades de lluvias y tormentas, máxima en los 31 centígrados, 88 grados Fahrenheit. Mañana por la noche 80% de posibilidades de precipitación y una mínima de 22, 72 grados Fahrenheit. El viernes 70% de posibilidades de lluvias y tormentas, máxima de 29. En la noche del viernes 60% de posibilidades de precipitación y una mínima en los 22. El sábado sin lluvias, máxima de 32. La noche del sábado 20% de posibles precipitaciones y una mínima en los 23 centígrados. Para el domingo, día de elección, máxima de 34, mínima de 24 grados centígrados, y el lunes igual, 34 como máxima y 24 como mínima. Les saludamos en este avance de Radio Zócalo Noticias, periodismo de verdad. Hoy es miércoles, mitad de semana, miércoles 3 de junio del año 2026. Carlos Loanga, Clotilde y Ovidio celebran su santo. Es la semana número 23, el día 154, y restan 211 días para concluir el presente año. En la información, el gobierno del estado, a través de diferentes dependencias encabezadas por la Procuraduría de los Niños, Niñas y la Familia, estará al pendiente del caso de la menor presuntamente violentada por su padre y que la mamá viralizó el fin de semana. El gobernador Manolo Jiménez señaló que así lo ordenó luego de ver el video que se replicó en redes sociales, acciones que tienen como propósito garantizar y salvaguardar la integridad de la niña, ya que las infancias son prioridad de su gobierno.
1: Y bueno, esta situación se está investigando y se va a investigar con más intensidad a fondo para ver cuál es la situación, y en todo momento siempre viendo por el bien de la menor, porque aquí en Coahuila, para nosotros, nuestras niñas, niños y adolescentes son lo más valioso que tenemos.
0: Por su parte, la subprocuradora de los niños, niñas y la familia en la región confirmó que la tía materna tiene bajo resguardo a la menor, por lo que se vigilará que acuda a sus terapias y se cumplan las condiciones propicias en su estancia temporal. Edith Hernández añadió que también se coordinarán con los juzgados para aportar toda la información pertinente que permita determinar el estado que guarda la pequeña, así como complementar las investigaciones en este proceso legal.
2: Pero hay que tomar en cuenta que como hay unos procedimientos que se están llevando en contra de tanto denuncias de la madre y del padre, dimos cumplimiento con lo que nos pide el juez, pero entregamos también a la niña como esa familia de apoyo y quien se encargará de vigilarla a lo que vendría siendo la tía en el domicilio, en este caso de la tía.
0: Elementos de la Agencia de Investigación Criminal detuvieron a Aldo Erubiel N., médico que labora para la delegación local de la Cruz Roja, al contar con una denuncia en su contra por el delito de violación en agravio de una joven de 19 años de edad. La afectada presentó la querella ante el Centro de Justicia y Empoderamiento para la Mujer, informó Rogelio Gómez Rodríguez, coordinador de Ministerios Públicos, quien añadió que el médico, de 28 años de edad, fue detenido afuera de la Cruz Roja. Una jovencita de 17 años de edad ingresó al hospital de Zona 11 de Seguro Social después de que fuera abusada sexualmente, por lo que elementos de la Agencia de Investigación Criminal tomaron conocimiento de los hechos. El coordinador de Ministerios Públicos, Rogelio Gómez Rodríguez, indicó que ya se iniciaron las investigaciones del caso y se allegarán los medios de prueba necesarios para encontrar al responsable y proceder penalmente. Tras celebrarse la audiencia de vinculación de Jorge Luis N., de 38 años de edad, quedó en prisión preventiva justificada en un plazo de cierre de investigación complementaria de 2 meses, informó Rogelio Gómez Rodríguez. El coordinador de Ministerios Públicos detalló que el hombre fue detenido por el delito de violación equiparada en perjuicio de su hijastra de tan solo 11 años de edad en hechos ocurridos en la colonia Buenavista. Un hombre que regresaba de Piedras Negras a Estados Unidos por el puente internacional 2 fue detenido al contar con una orden de búsqueda en San Antonio, donde enfrenta un proceso por agredir a su mujer mientras estaba embarazada. Así lo dio a conocer el jefe de diputados de sheriff del condado de Maverick, Roberto de León, quien mencionó que se trata de Agustín García, de 29 años de edad, quien fue detectado por los oficiales de aduana y protección fronteriza. El cuerpo sin vida de un hombre que vivía solo fue localizado en avanzado estado de descomposición en una vivienda ubicada sobre la calle Santiago Treviño del fraccionamiento La Hacienda. Una vecina que pasaba por el lugar percibió los fuertes olores y al asomarse vio el cuerpo sin vida de Víctor N., de 49 años de edad, quien se convirtió en el suicidio 21 en lo que va del presente año. Cuando realizaba trabajos de carpintería utilizando una herramienta de corte, Alberto Botello Hernández, de 68 años de edad, sufrió una grave herida en una de sus piernas, muriendo casi de inmediato debido a la intensa pérdida de sangre. Los hechos se presentaron en la vivienda marcada con el número 311 de la calle Coahuila del fraccionamiento Santa Rosa en Ciudad Acuña, por lo que los familiares reportaron los hechos a las autoridades. La Fiscalía General del Estado está a la espera de los resultados de la necropsia de ley practicada al cuerpo de Martín Heriberto González Ramírez, de 30 años de edad, quien falleció en el Hospital General Salvador Echevarría la noche del lunes. Rogelio Gómez Rodríguez, coordinador de Ministerios Públicos, informó lo anterior y añadió que dicha persona perdió la vida debido a las graves quemaduras que sufrió el sábado al intentar encender un asador con un líquido flamable. Un miembro activo de una pandilla criminal, identificado como Esteban Bustos, de 33 años de edad, fue detenido en posesión de cocaína por elementos del Departamento de Policía de Igual Paz, informó el subjefe de la corporación Humberto Garza. Detalló que ese sujeto viajaba como pasajero en un automóvil Chrysler 200 modelo 2015, detenido tras una infracción de tránsito, pero al realizar la revisión de los ocupantes se le localizó un envoltorio con dicho enervante. A menos de una semana de confirmarse la salida de Michelle Ibarra como titular de Tránsito y Vialidad, el alcalde Carlos Jacobo Rodríguez informó que será el oficial Ernesto Bran Piliado quien asumirá el cargo. Destacó que dicho elemento cuenta con más de 11 años de experiencia, así como una base sólida de preparación, además de que en el pasado ya ha fungido interinamente como responsable de tan importante área. En cuanto a las unidades de género, el comisario de la Policía Preventiva, Cruz y Luis Mercado, detalló que la responsabilidad recaerá en la oficial Karina Zúñiga, quien también cuenta con capacidad para ello. Cerca de 200 litros de aceite para carro en desuso fueron localizados en 40 contenedores tirados ilegalmente en el Arroyo El Soldado, a la altura de la avenida Román Cepeda, en la colonia Tierra y Esperanza, confirmó Jorge Alexis González. El director de Imagen Urbana y Ecología señaló que se trata de una situación grave, ya que en caso de una fuerte precipitación, los escurrimientos podrían haber arrastrado el combustible hacia el río Bravo y provocar la contaminación del afluente. Ante ello, confirmó que se realiza una investigación entre los talleres mecánicos de la zona para revisar tanto sus permisos como los comprobantes de la legal disposición de sus desechos, y de encontrar al culpable, será sancionado económicamente. Por otro lado, aseguró que tras los estudios de laboratorio al río Escondido se descartó la presencia de ácidos o detergentes luego de la espesa espuma que se detectó en la corriente la semana pasada, aunque todavía restan algunos resultados. Entre ellos, añadió Alexis González, están los de posible presencia de bacterias coliformes, producto de derrames de drenaje, problemas que en el pasado ya se han enfrentado en el citado afluente. 6:42 ya, la temperatura se encuentra en los 23 grados centígrados, 73 grados Fahrenheit. Recuerde que está ahí mucha, pero mucha más información se la presentaremos a detalle en punto de las 7 de la mañana en la primera emisión de Radio Zócalo Noticias, periodismo de verdad. Por su atención, gracias. Regresamos los micrófonos a cabina.
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0: Es correcto, ya estamos de regreso. Ya las 6:51 a través de la estación de La Raza. Te seguimos acompañando en esta linda, hermosa mañana de miércoles, ombliguito de la semana. Miércoles 3 de junio, felicidades para todos los cumpleaños, cumpleañeras, que la pasen de maravilla. Ya cumplimos con las pausas, porque después hay fallas, ¿verdad? Hay que ponerlas, ya todo bien. Ya cumplimos con nuestras pautas. Todo correcto, Luisito. Muy bien. ¿Cómo está Mario Castañeda? Compa Julio Perales. Ahí para la ciudad de Lucy. La tumba bufas. Para Brenda, saludos Brenda. ¿Qué ha habido? ¿Qué ha habido? ¿Qué ha habido? A ver, vamos a ver este ladito, Luisito. Vamos a checar los pendientes.
1: Buenos días, Huracán, buenos días.
0: Muy buenos días.
1: Vamos saliendo apenas del 8-5.
0: A rodar, mi compita Chilo.
1: Aquí andamos y nos vamos. Que tengas un

0: rico le contomaba. El descarga aquí.
1: De los mirlos. Otra vez. Pero con el gran sabor.
2: Ahí anda mi compita Gilo. Como los Transformer. A rodar. 8 minutos nada más y serán las 7. Saludos cordiales para todos y todas las que están ahí con nosotros. Oye, hoy, exactamente, hoy nos ha reportado el trasijado de Ciénegas. Esperemos se encuentre bien, le mandamos los cordiales al trasijado de Ciénegas, también conocido como la Parquita de Ciénegas.
3: Ay, no.
2: Ay, no. Bueno, más.
3: La doña Lucy,
2: ¿eh?
3: Apenas.
2: No, no lo mandó tan tarde, sino que yo fui el que no tuve la rapidez para ponerlos y salió el mensaje muy tarde, pero también estoy batallando aquí con la chafaldrana, pero bueno, ahí vamos.
4: Luis, ya llegamos aquí al 400 de Borales, asoleados.
2: Ay, gracias a Dios.
4: Pero llegamos.
2: Gracias a Dios, primo.
4: El adhesivos.
2: Gracias a Dios, primo. Y gracias a Dios, amigos, amigas. Ya el primo Olvera ya llegó a los 400 laborales. Estábamos con el pendiente. Ay, primo. Ay, Dios mío. Jordan y toda la raza. Ya llegó el primo Olvera. Allá a los 400 laborales. Gracias a Dios. Ya anda ahí en los 400 laborales. No estaba bien preocupado, primo. Pero qué bueno, primo, que llegó en la bicibus allí. A su trabajo, primo.
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6: Ya acabamos, Luisito, ya acabamos. Vamos a dormir un ratito porque andamos desde las 11:30 aquí en Acuña. No me dieron permiso de regresarme para el rancho porque había tiempo extra. Ay, salúdame al canario. ¿Qué traes, canario? ¿Qué quieres, canario? Ay, canario, ¿cómo eres, canario? Bueno, Luisito, cuídate mucho, mijo. Ay, salud y bendiciones para todos, todos y todas.
2: Es correcto, saludos a Lucy. No le digas nada a mi comparito, señor Lucy. Dígame a mí. Con el saborzote del sureste de nuestra República Mexicana.
7: La fiesta de los tambores.
2: A todos mis paisanos, saludos. Hoy nomás. Y paisanas, claro que sí. ¿Para qué?

0: ¡Ya me vi! Ahí la, vamos a hacer la albercada en la casa del compita Juanjo. Y luego nos vamos ahí para la Esmeralda, para la casa de la señora Lucy. Ahí en la casa del compita Juanjo ponemos chore licra, chanclas, camisa ombliguera y puras rolitas de estas, ¿eh? Hoy no más. No, olvídate, olvídate, Luisito. Que mere que tenga, vamos a armar ahí.
1: Luisito, Luisito, buenos días, Luisito.
0: Sí, buenos días.
1: Dame razón del primo Olvera, si ya llevó sus 400 vivorales.
0: Ya, Jordan.
1: Tomar cafecito.
0: Jordan, ya se reportó, Jordan. Gracias a Dios, Jordan. Ya se reportó, Jordan. Estaba con el pendiente, Jordan. ¿Se oye?
1: Luisito,
0: ¿se oye?
1: Luisito, no me hagas eso. Oye. Dame información del primo Olvera.
0: Ay, no, Jordan.
1: El primo Olvera.
0: Sobre, sobre, sobre. Y solo, porque no hay con quién.
2: Chilo, chilo, chilo, ahí te va tu licor, licor tomaba, chilo. Ya sabes que aquí no hay rolitas, pero como eres el 15 rojo, ahí te va tu rolita.
0: Ahí complacido, compita chilo, complacido.
3: Estaba con el pendiente que no se había reportado el primo. Llamo a todo mi café muy a gusto. Buenos días, Jorge.

0: Volver allá se reportó. Estábamos con el pendiente. Ahí saludotes. A los buenos amigos de Seguridad Pública, bien pilas, como todos los días, bien pilotas. Ánimo.
1: Doña Lucy. Tarde, pero
0: sin sueño,
1: doña Lucy.
0: Es bueno, es bueno. Es más bueno tarde que nunca, ¿eh?
2: El ritmo.
0: ¡Suye! ¡Suye!
3: Ni nada, Lucy, ahí te pité por la vista hermosa, saliendo de la vista hermosa, te pité, Lucy. Ni un saludito, nada, para el solito, tú, Lucy. Órale, ya te olvidaste de los viejos amigos.
0: No, ¿cómo
3: está bien? Échale ganas y este saludito para el Samarripa, saludito también de parte del Cholo.
0: Eso, ahí anda el Cholito. ¿Quién es esta mujer? Buenos días, Luis. ¡Aush! Saludos, es para Maribel, saludos, dijo, ¿quién es? Saludotes. De igual manera, que tengas un excelente día. Saludos. ¡Aush! ¿Qué pasó, amica? ¿Qué pasó, amica? Pues también te desaparece, dijo, ¿quién es? Hola, buenos días. Si pueden felicitarme a Olivia López Hernández, que hoy está cumpliendo años. Ella vive allá en San Antonio. No, en la San Antonio, Luisito, no. Tampoco le exageres. Felicíteme, por favor, a Olivia López Hernández. Hoy está cumpliendo años. Ella vive en la San Antonio, por favor, Luisito. Felicidades. Bueno, muy bien, ahí para Olivia López, que hoy está cumpliendo años. Muchas felicidades. Allá en la San Antonio, en la colonia San Antonio.
4: Sí, mi Junior Clan, paisa.
0: Hoy no vas ahí. Ay, no, Juanito. Ya recta final, señores. Paso noticias. Ya en breve nos vamos a noticias. Pero seguimos escuchando. Saludos para Maribel. La Mica. Ay, Mica.
5: ¿Quieren que le hagan una fiesta, Luis el Adivino? ¿Quieren que le hagan una fiesta? Doña Lucy, ¿quieren que le hagan una fiesta?
0: Ahí va el compita Juanjo, a las 5 de mayo. A ver si anda ahí para que nos confirme, nos preste la alberca.
6: Buenos días, señor Luisito. Ahí le encargo un 5T con Apache para Juan Treviño, que en la Lázaro, que acabamos de despertar.
0: Ay, no, ahorita lo ponemos.
6: Acabamos de abrir los ojos tapatíos.
0: Rojitos tapatíos. Mi compita, José Treviño. Kiko, a ver, tenemos ahí de emergente esa rolita. Tenemos ahí esa rolita. Para el compita, José Treviño.
6: Para Juan Treviño, que en la Lázaro.
0: ¿Cuál queremos?
6: Señor Luisito. Ahí le encargo 5T con
0: el 5T para José Treviño, Kiko. A ver si logramos aventarla.
7: Con su fusca bajo la guanga, va a ir puesto a
8: Con la pantota de ombligo saltado. No, compadrito,
0: cállate. Chore licra, camisa ombliguera, compadrito. Ahí en la alberca de compita Juanjo.
9: Saludos, Cholito. ¿Cómo te voy a olvidar, mijo? Pues si eres el nene consentido.
0: ¿Quién lo quiere?
9: Dios te bendiga, mijo. Dios te bendiga, te cuide y te proteja. Aquí andamos.
0: ¿Quién quiere el Cholito? Ay, Dios. Andamos aquí. ¿Quién quiere el Cholito? ¿Quién lo quiere? Ser consentidote, Cholito, por favor.
1: Saludos a la Maribel. A la Maribel Guardia, ¿será?
0: A la Maribel Guardia, exactamente. Ahí va mi compadrito Samarripa, saludos, ahí anda, del camión 68, saludos, dice, también los de Retache, Pancholito, porque no anda, dice, no. ¿Qué?

0: ¡Ay, no!
1: ¡Qué chula rola!
0: ¡Que me voy a cortar las venas, por favor! ¡Pero con hoja de lechuga!
2: ¡Como no, Luisito! ¡Ahí va la rolita del 5 de T! ¡Para el compita Treviño!
0: ¡Hola, Treviño! ¡Ay, de buenas que logró salir! Porque ya vamos a noticias. Que tengan un excelente miércoles. Ombliguito de la semana, hemos cumplido. Mañana, primero Dios, que andaremos. Ya saben las recomendaciones, cuídense mucho, porque nadie nos va a cuidar. Nos vamos. Saludos, sepa la colegiala. Saludotes. Que ha habido, colegiala. Un abrazo.
3: Oye, angelito. Y que dejen quieto al mundo.
4: Ay, ese Kiko. Ay, ese Kiko es un loquillo. Ay, no.
0: No, de Kiko son loquillos. Ya nos vamos, cuídense mucho. Hasta mañana. Y ya saben, un costal de bendiciones para ustedes los suyos. Ándale, Paribel. Hasta mañana.
5: Y comiéndole un cerro lagunero con una coca en bolsa, coméntame.
0: Hoy lo va.
5: El huracán, el huracán.
0: Chicharrón lagunero.
5: Bien pindas. No, hombre, hasta me da escalofríos, ¿sabe? Cuando oí ese cosa de machispeadero que se aventó el Kiko.
0: Andar ahí zarpeando las paredes.
5: No, hombre, carnalío, con esa voz y una vida de tamales, lo vendes en caliente, pero para que te caes la gente te lo compra.
0: Bueno, vámonos. Gracias, hasta mañana.
1: Igual que yo, tan solo para decir.
0: ¿Y cómo dice?
1: En verdad es lo mejor.

0: PRONIF mantendrá coordinación con la tía de la menor presuntamente violentada.
1: Doctor de la Cruz Roja es detenido afuera de la institución. Lo acusan de violación.
2: Abusan de jovencita de 17 años de edad. Ingresa al hospital de zona del Instituto Mexicano del Seguro.
3: Sujeto que violó a su hijastra y se grabó queda en prisión preventiva.
4: Cae en Eagle Pass sujeto acusado de golpear a su mujer embarazada en San Antonio.
0: Encuentran a personas sin vida en Hacienda La Luna. Es el suicidio número 21 del año en Piedras Negras.
1: Muere desangrado sexagenario en Acuña tras cortarse la pierna con una sierra.
2: Investiga la Fiscalía General del Estado muerte de sujeto que sufrió quemaduras al encender un asador.
3: Abraham Piliado en tránsito y Karina Zúñiga en género sustituirán a Michelle Ibarra.
4: Contaminan el soldado con 200 litros de aceite de motor. El municipio ya investiga.
0: Realizan estudios de laboratorio para descartar contaminación en el río Escondido.
1: Jurisdicción sanitaria reporta un caso sospechoso de dengue en la colonia Presidentes.
2: A 2 años de haber sido electo, alcalde destaca trabajo de su administración.
3: Gestiona alcalde ante Comisión Federal de Electricidad, nueva tarifa, revisan causa de frecuentes apagones.
4: Alcalde confirma realización de la Feria del Norte 2026, el evento será concesionado.
0: Líder nacional del PAN respalda a Sergio Borja y candidatos de la región norte.
1: Cierra campaña Mayra Rubí. Llama a defender el voto libre de los ciudadanos.
2: Memo Ruiz llama a ejercer el voto útil y mantener la seguridad en Coahuila.
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4: Son las 7:07 a.m. La temperatura se encuentra en los 24 grados centígrados, 76 grados Fahrenheit y una humedad del 90% en el ambiente. De acuerdo al más reciente reporte del Servicio Meteorológico Nacional de los Estados Unidos, el National Weather Service, hoy esperamos un 30% de posibilidades de lluvias y tormentas, principalmente después de la 1 p.m. El cielo, sin embargo, estará parcialmente soleado. La máxima temperatura estará alcanzando los 33 grados centígrados, que son equivalentes a los 91 grados Fahrenheit. Sin embargo, usted y yo, si estamos en la calle, vamos a sentir hasta 38 centígrados, 100 grados Fahrenheit. Los vientos van a estar soplando con dirección del este, cerca de las 5 millas por hora, equivalentes a alrededor de 10 kilómetros por hora. Para esta noche esperamos 40% de posibilidades de lluvias y tormentas. El cielo estará en su mayor parte nublado con una temperatura mínima en los 23 grados centígrados, 73 grados Fahrenheit, vientos del este entre 5 y 10 millas por hora. Mañana jueves, 20% de posibilidades de lluvias y tormentas, máxima en los 31 grados, 88 grados Fahrenheit. Mañana por la noche, 80% de posibilidades de lluvias y tormentas, con una mínima de 22 grados, 72 grados Fahrenheit. El viernes, 70% de posibilidades de lluvias y tormentas, máxima de 29 grados, No recuerdo yo un junio con 29 grados como máxima temperatura. El viernes por la noche 60% de posibilidades de precipitación y una mínima en los 22. Para el sábado, durante el día, no hay posibilidades de lluvias, máxima de 32. Aunque para la noche del sábado, 20% de posibilidades de precipitación y una mínima de 23. Ya para el domingo, sin lluvias, para vivir esta jornada cívica electoral, máxima de 34, mínima de 24 grados centígrados, y el lunes prácticamente igual, 34 como máxima y 24 como mínima.
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4: Son las 7 de la mañana con 10 minutos. Les saludamos en esta primera emisión de Radio Zócalo Noticias, periodismo de verdad. Hoy es miércoles, mitad de semana, 3 de junio del año 2026. Carlos Luanga, Clotilde y Ovidio celebran su santo en la semana número 23, el día 154, y restan 211 días para concluir el presente año. Si usted viaja a la vecina ciudad de Eagle Pass, como todas las mañanas, le vamos a conocer cómo se encuentra el tráfico, la carga vehicular en los puentes internacionales. El uno, que acaba de abrir sus puertas, todavía no se genera la fila, ya lo sabe usted. Están circulando los automóviles, pero siempre hay una gran cantidad de carros esperando, tanto en la calle Matamoros como en la calle Hidalgo. Seguramente se llenará en los próximos minutos, porque el 2, a esta hora de la mañana, sí está lleno.
0: La cotización del peso dólar este miércoles se mantiene en 16 pesos con 70 centavos a la compra y en 17 pesos con 30 centavos a la venta.
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2: Esta mañana, si me permite usted informarle de los precios de la gasolina a continuación, deme unos segundos solamente para encontrar esta información. Si la tienes a la mano, Armando,
4: sí,
2: y me la puedes proporcionar, con todo gusto la compartimos a nuestro auditorio. Si usted tiene planeado salir a carretera, va a viajar o simplemente a realizar algunas actividades por el día, le invitamos para que cargue y llene el tanque de gasolina de la verde, de la regular, que está en los 19 pesos con 69 centavos por litro. La roja, la premium, 24 pesos con 10 centavos. Y el diésel en Gasco, 26 pesos con 97 centavos.
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4: 7 de la mañana con 12 minutos. Armando Valdés Martínez en la vía de comunicación. ¿Cómo estás, Tocayo? Buenos días.
8: Muy buenos días, Tocayo, y buenos días a la audiencia de Radio Zócalo Noticias. Bueno, para darte a conocer sobre las situaciones que se han venido presentando. Bueno, el día de ayer se tomó conocimiento por parte de la Fiscalía General del Estado del arresto de Aldo Rubiel, de 28 años de edad, detenido en las calles de Rodrigo Andalón y Oaxaca, por agente de la Policía de Investigación Criminal por el delito de violación en agravio de una joven de 19 años, quien lo denunció ante el Centro de Justicia y Empoderamiento de la Mujer. Ayer se iba a llevar a cabo la audiencia inicial, aparentemente fue diferida la misma audiencia de esta persona. Aparentemente van a llegar algunos medios de prueba en contra de esta persona detenida. Hablando de estas situaciones, también se presentó el ingreso al Hospital del Seguro Social de una jovencita también de 17 años de edad que fue víctima de un abuso sexual. La Policía de Investigación Criminal ya inició con las indagaciones correspondientes en este caso para que se lleven a cabo la situación de esta investigación de este probable abuso sexual. También Martín Heriberto González Ramírez, de 30 años de edad, quien falleció en el Hospital Salvador Chavarría debido a quemaduras de la vía aérea cuando intentaba encender pues una leña para la carne asada. Esta situación, ahí la Fiscalía General del Estado faltaba que le

0: Es una persona, presuntamente suicidio, se mencionaba que le estaba un costado un cuchillo, sin embargo se estaba esperando el reporte de la necropsia de ley para determinar cuáles eran las causas de la muerte del que respondía al nombre de Víctor, de 49 años de edad, quien es localizado ya en un avanzado estado de descomposición en una silla en el patio de su casa, en la parte frontal de su casa. A un costado se había localizado un cuchillo, se había mencionado que se había cerrado aparentemente con el mismo el cuello. Sin embargo, de acuerdo a los primeros informes, se descarta el suicidio, ya se descarta el suicidio por parte de la Fiscalía General del Estado. No había huellas de violencia en el cuerpo, a pesar de que se encontraba pues ya con fétidos olores, pues bueno, no era tal situación en este caso. En otra información también generada, el día de ayer se hizo la una pareja de narcodistribuidores de sustancias prohibidas, fueron detenidos en la colonia Tierra y Esperanza, mientras iban transportaban drogas de macumarihuana y cristal. Los detenidos fueron identificados como José Alberto y Mayela, quienes iban en un Ford Fusion modelo 2006 en la calle Michoacán de la colonia Tierra y Esperanza, y se localizó aproximadamente 300 gramos de cristal, así como más o menos un peso de 300 gramos de marihuana. Estos fueron confinados ante la gente del Ministerio Público de la Subdelegación de la Fiscalía General de la República. Ayer los ladrones hacían de las suyas, incluso esta mañana también, hace algunos momentos, ahorita hace unos momentos, 6:30 de la mañana, se reportó una movilización por parte de las autoridades de seguridad pública municipal, quienes informaron, dieron a conocer los elementos de la policía sobre un robo con violencia cometido en la farmacia Guadalajara. Sin embargo, bueno, mencionaron que darían a conocer detalles unos momentos más, solamente que los elementos confirmaron este robo con violencia ahí en la farmacia Guadalajara de la calle Mar Muerto, donde, bueno, estarían revisando qué era lo que se habían llevado los él o los probables responsables. También otro robo también que se reportó por parte de la corporación policíaca fue otro robo registrado en la colonia San Joaquín el día de ayer, también a una farmacia, pero se entró y se llevó unas cosas según la información. Sin embargo, esta mañana pues nos dan a conocer sobre estos hechos registrados ahí en la farmacia Guadalajara. Pues aquí la información policíaca más importante generada hasta estos momentos, Tocayo, audiencia de Radio Zócalo Noticias.
1: Perfecto, muy completo y oportuno tu reporte, Tocayo, con lo más reciente, tanto en el caso del hombre sin vida en la colonia La Hacienda, como en estos este incidente, este robo que se presenta los primeros minutos de este jueves, de este miércoles, perdón, en la farmacia Guadalajara. Estaremos pendientes, Tocayo, muchas gracias.
0: Muy buenos días,
1: pendientes. Buenos días, 7:17 a.m. Y hablando de cuestiones policíacas, a menos de una semana de confirmarse la salida de Zaira Michelle Ibarra Alberto como titular del área de tránsito y vialidad, el presidente municipal de Piedras Negras confirmó que ya se definió quién se hará cargo de dichas labores. Durante el segmento de información de servicios al pueblo de ayer, Carlos Jacobo Rodríguez González presentó al oficial Ernesto Abraham Piliado García como nuevo director, confiando en que hará un gran papel al frente de la corporación. Destacó que cuenta con más de 11 años de experiencia y una base sólida de preparación, además de que en el pasado ya ha fungido interinamente como responsable de dicha área relevante para su administración.
2: Yo les había comentado que antes de que Michelle renunciara, había tenido una incapacidad bastante extensa, temas de salud, y aquí este muñeco es el que nos está ayudando en vialidad. Trabaja 15, 16, 17 horas diarias. Aquí Abraham es un excelente, fue un excelente, digamos, director interino, en lo que Michelle no estuvo presente. Luego, pues ya ella regresó y empezaron a lidiar algunos problemas, y él siguió a cargo del departamento de vialidad. Es una persona que ha sido bien entrenada por el comisario.
1: Por su parte, el comisario de la Policía Preventiva Municipal señaló que en torno a las responsabilidades de las unidades de género que desempeñaba la ahora exfuncionaria municipal, detalló que Karina Zúñiga será quien la realice. Cruz Luz Mercado aseguró que la oficial cuenta con la capacitación y experiencia requeridas por lo que se mantendrán los mismos operativos y

0: inscripciones de las unidades de género, como se venían realizando hasta el momento.
1: Sí, actualmente se encuentra a cargo la oficial Karina Zúñiga. Comentarles que siguen los trabajos, los programas que se tenían, siguen activos. Ellas están dando la tarea de darle seguimiento a todos estos programas. Es una persona que también ha estado capacitado, ha ido a conferencias, ha ido a capacitaciones a la ciudad de Saltillo, y creo que tenemos bien cubierto ese punto. Tan es así que siguen todas las actividades común y corriente.
0: 7:20 a.m. en Eagle Pass, saludamos a nuestro compañero Eleazar Ibarra Escobedo. ¿Cómo estás, Eleazar? Buenos días.
2: ¿Qué tal, Armando? Compañeros, audiencia de Zócalo, muy buenos días. Para informarles que el departamento de Aduanas y Protección Fronteriza ha detenido a un sujeto de 29 años de edad que al momento de identificarse con un agente de esa agencia de ley instalado en el puente internacional número 1, pues se detectó que era buscado por parte de las autoridades en San Antonio, Texas, donde cometió el delito de agredir a su mujer, que se encuentra en estado de gestación, está embarazada. Se trata de Agustín García. Este hombre fue aprehendido el lunes por la tarde, y debido a ello, a la orden de arresto, pues fue entregado a elementos del departamento del sheriff, que fueron llamados para tomarlo en custodia, ya que ese es el acuerdo que tiene la agencia de ley del condado de Madrid con la institución federal. Y bueno, pues el hombre fue llevado a la cárcel, precisamente Tom Bowles, donde espera a que sea transportado allá a la ciudad de San Antonio para que siga enfrentando ese proceso judicial en la corte del condado de Béjar, es lo que dio a conocer el jefe de patrullero del sheriff, Roberto de León. Esta misma autoridad también habló sobre el arresto de una jovencita de 17 años de edad, que bueno, pues su familia, específicamente su madre, reportó ante las autoridades después de que durante un convivio familiar, pues ella se excediera en el alcohol, se tomó pues demasiado. Tan es así que su conducta pues la demostró sumamente agresiva con los miembros de su familia. Quisieron pues tranquilizarla, calmarla para que no sucediera nada. Sin embargo, ella se mostró todavía más agresiva, inclusive se quiso retirar de la casa caminando por ahí por la acera. Trataron de regresarla, pero aunque lo hicieron, ella se comportó todavía mucho más intimidante. Debido a ello y para seguridad de los miembros de la familia, entre los que se hallaba una joven mujer también que se encuentra embarazada, bueno, pues la madre pidió a la autoridad que actuara en base a la ley y la detuviera. Y es así como Camila González pues fue a parar al centro de detenciones Tom Bowles, después de que desde su domicilio ubicado en el sector Minas del Seco pues fuera llevada a la prisión Tom Bowles bajo los cargos de violencia doméstica con intimidación y también el de intoxicación en la vía pública. Y bueno, pues obviamente, aunque no es un delito mayor, tendrá que ser procesada por parte de un juez de paz y en su momento pues tendrá que acudir ante la corte. Por parte del departamento de la policía, un hombre de 33 años de edad, Esteban Bustos, fue detenido como resultado de una detención de tráfico. Él viajaba en un vehículo Chrysler 200-2015 y estaba de pasajero en ese auto de copiloto cuando un oficial de la policía pues intercepta a esta unidad y realiza las diferentes indagatorias correspondientes. Bueno, pues se percata de que en el asiento donde se encuentra Bustos había un paquete sospechoso, un envoltorio cristalino que al momento de revisarlo resultó ser pues cocaína. A él lo ponen bajo la custodia y lo llevan al centro de detención municipal de aquí de la ciudad de Eagle Pass, donde antes de ser pues ingresado a la prisión le practican una revisión a su cuerpo, a sus vestimentas, y localizan pues todavía 8 envoltorios que tenían el mismo narcótico. Por esta razón, el subjefe Humberto Garza pues dice que fue presentado con un juez de paz que le impuso una fianza de $30,000 que, bueno, pues lo llevó a todavía ser transferido al centro de detención Stone Bowls. Cabe señalar que este sujeto fue descubierto como miembro activo de una pandilla criminal, por lo que todavía la investigación a su persona se extenderá. Habrá una indagatoria adicional, lo que informó el subjefe, el vocero Humberto Garza. Y con respecto al operativo que realizaron agentes tanto federales del estado como municipales en un domicilio que es propiedad de el colector de impuestos Rubén Montemayor desde el domingo pasado y el lunes por la mañana, bueno, finalmente el funcionario activo del condado de Maverick habló sobre este hecho. Dice que efectivamente hubo por ahí la llegada de oficiales de la policía que estaban trabajando un robo en el que se encuentra involucrado su hijo de 35 años de edad, del mismo nombre, que cometió junto con otra persona. Inclusive se maneja la información anticipada de que podría haber más sospechosos al interior de un vehículo que pertenece a la ciudad. El departamento de la policía lo tiene asignado a un detective. Y bueno, los responsables sustrajeron por ahí algunos objetos, aparatos dentro de la unidad oficial, y es por ello que se hizo, que se montó todo este movimiento de las autoridades de distintas agencias de el resultado, pues como lo dimos a conocer en su momento, dos personas detenidas y bajo investigación, y la recuperación de algunos de los aparatos. En cuanto a la postura del señor Montemayor, él señala que, bueno, reconoce que efectivamente es su domicilio y que es su hijo el que está implicado, y que de todo esto pues desconocían justamente porque pues estaban fuera de la ciudad cuando había el movimiento de las autoridades en su domicilio. Sin embargo, pues deja todo en manos de la ley, puesto que no tiene nada que esconder, y si su hijo tiene que enfrentar las consecuencias, pues así debe ser, porque simplemente aseguran son respetuosos de la justicia. Parte de la información, Armando, compañeros.
0: Bueno, pues un tema controversial, sin duda. Estaremos pendientes de el avance de las investigaciones y si hay cargos formales ya en contra de estas personas. Gracias, Eleazar.
2: Sí, al contrario, buenos días.
0: Buenos días, 7:27 a.m, temperatura 23 grados centígrados, 73 grados Fahrenheit. De la otra vía de comunicación, saludamos a nuestro compañero Salvador González, el reportero urbano, que ya está listo con su primer enlace de hoy. ¿Cómo estás, Chava? Buenos días.
3: Hola, ¿qué tal, Armando? Te saludo con muchísimo gusto en esta mañana lluviosa acá en las calles de Piedras Negras, una mañana nublada, y sobre todo la recomendación para los automovilistas, sobre todo porque el pavimento está muy derrapante, evitar ahí algún percance automovilístico, algún choque por alcance, algún distractor que pueda ser factor para que se registren los percances automovilísticos a esta hora de la mañana. Armando, hay una petición por parte de vecinos de acá de la calle León, cruce con el Pidio Barrera, acá en el sector de la colonia San Joaquín. Hay un terreno que está siendo utilizado para depósito de basura y hay una preocupación ahí por parte de vecinos del sector, ya que se está acumulando mucha basura en este terreno baldío, y el cual, bueno, ante las condiciones climatológicas, realmente es un pase para gol para la proliferación de la fauna nociva, de animales rastreros, de este tipo de predios con la basura acumulada, la humedad, con también, sin duda, se registran problemas como cucarachas, cien pies, arañas, tarántulas, y esto genera, sin duda, un problema para los vecinos de aquí del sector, de aquí de la colonia, por lo que solicitan el apoyo, sobre todo para la limpieza y también para el dueño de este tipo de predios, para evitar que se siga generando mayor contaminación, limpiarlo y, como dicen los vecinos, cercarlo para evitar que personas ajenas se siguen metiendo a este tipo de terrenos, Armando. Es acá en el sector de la colonia San Joaquín donde nos comparten esta denuncia.
0: Bueno, pues ahí está el reporte para la autoridad municipal. Ojalá pueda ser atendido, decía el alcalde en estos días en su segmento de información, que es difícil para la autoridad municipal atender estas demandas de la gente porque son terrenos que tienen dueño. Pero bueno, cuando se convierten en un problema social es cuando debe de actuar la autoridad. Gracias, Chava.
3: Muy buenos días.
0: Buenos días, son las 7 de la mañana con 29 minutos. La temperatura se encuentra en los 23 grados centígrados, 73 grados Fahrenheit. Vamos a una pausa comercial, regresamos porque tenemos invitado en el estudio.
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12: Son las 7:33 a.m. La presidenta de la Cámara de Diputados, Kenia López Rabadán, afirmó que México enfrenta una grave crisis de seguridad e impunidad al señalar que el país no puede seguir normalizando la presencia del crimen organizado ni la falta de consecuencias para funcionarios presuntamente vinculados con actividades ilícitas. Durante entrevista con Telezócalo Saltillo, la legisladora del Partido Acción Nacional cuestionó la actuación del gobierno federal frente a los señalamientos realizados desde Estados Unidos contra políticos relacionados con el caso Sinaloa y sostuvo que las autoridades mexicanas deberían investigar y sancionar a quienes resulten responsables sin esperar la intervención de otros países. La diputada también respaldó a la gobernadora de Chihuahua, Maru Campos, por las acciones emprendidas contra laboratorios clandestinos utilizados para la elaboración de drogas sintéticas, al considerar que ese tipo de operativos deberían ser reconocidos y no convertirse en un motivo para la confrontación política.

0: En el marco de las elecciones locales para diputados en Coahuila, López Rabadán llamó a la ciudadanía a participar en las urnas y destacó que el Congreso del Estado tendrá en sus manos decisiones relacionadas con seguridad, salud, infraestructura y servicios públicos. La panista insistió en la importancia de mantener una oposición fuerte y de preservar la pluralidad política como mecanismo de equilibrio frente a los gobiernos. Respecto a la actuación de algunos diputados federales, reprobó los enfrentamientos verbales registrados recientemente en la Cámara de Diputados y sostuvo que los ciudadanos esperan resultados legislativos y no espectáculos políticos, de la importancia de que en Coahuila la gente salga a votar.
1: Y dentro de sus últimas actividades en la campaña proselitista para la renovación del Congreso local, este martes la dirigencia federal del Partido Acción Nacional estuvo presente en Piedras Negras para apoyar a los candidatos de los distritos 1, 2 y 3 y de cara a los próximos comicios electorales de este 7 de junio. El presidente nacional del partido, Jorge Romero Herrera, destacó el objetivo del Blanquiazul por representar la opción de un cambio real para estas votaciones, reiterando la invitación a toda la población coahuilense para salir a votar este domingo, ya que aseveró estará en juego el futuro de la entidad para los próximos años.
2: Claro que buscamos como PAN ser una opción para la gente. Nada está por encima que la vida diaria de la gente. Hoy primero a las personas, a las mujeres, a los hombres de Coahuila, los llamamos a votar el próximo domingo 7 de junio. Miren, nos encantaría que lo hicieran por el PAN, pero aunque no sea por el PAN, salgan a votar. Salgan a votar por la opción que tú quieras, pero no le dejes esa opción a nadie más. Nosotros lo decimos, estamos absolutamente convencidos de que el día de una votación no es un día de políticos, no es un día de partidos, es un día donde resuelves los próximos años de quienes te van a gobernar. Y mira, hoy la disyuntiva es preclara. O se vota por personas que con todos los defectos del mundo, porque todos somos personas, con los errores que hemos tenido, pero que no nos queda ni la más mínima duda de que al crimen organizado se le tiene que combatir, o a los farsantes, traidores, que jurando sobre una constitución y detrás de la bandera que te iban a cuidar, se alían con los que te secuestran, te extorsionan o te matan. Esas son las dos opciones del país.
0: Y para precisamente seguir ahondando en estos temas políticos, en el último día que marca el calendario electoral para actividades proselitistas, recibimos en este espacio informativo a Sergio Borja Castillo, candidato precisamente blanquiazul a la Diputación Local por el Distrito 02. Sergio, ¿cómo estás? Buenos días.
3: ¿Qué tal? Buenos días. Muy agradecido por el espacio. Y efectivamente, como mencionan en la nota que acabamos de escuchar, pues estuvo con nosotros nuestro presidente del PAN a nivel nacional, donde simbólicamente dimos inicio a los cierres de esta campaña que estamos llevando a cabo en este segundo distrito. Y ciertamente hoy es el último día en el cual podemos salir a solicitar el voto. Cerramos este ciclo, pero iniciamos uno en el que, pues, Piedras Negras y Coahuila está ante la posibilidad de decidir qué es lo que queremos para nuestras familias, para nuestros hijos. Es decir, la ciudadanía tiene la opción de escoger los diferentes proyectos legislativos que a través de los días dimos a conocer. En este caso, podríamos decir, queremos más seguridad, queremos mejores empleos, queremos una real atención a nuestros jóvenes en cuanto a educación, trabajo. En ese sentido es lo que Acción Nacional les viene ofreciendo. E invitarlos a que nadie más decida por ustedes. Es increíble que en este 2026 aún escuchemos donde el ciudadano es amenazado de que le van a quitar ciertos apoyos. Hoy, en el transcurso de la casa de su servidora, esta radiodifusora, pues me doy cuenta que siguen destruyendo nuestra propaganda, seguramente ustedes están enterados de que Morena presentó una queja en contra de su servidor por supuestos pagos a medios de comunicación. Y pues eso simplemente en política pues se traduce como, primero, que lo que denunciaban en años anteriores cuando eran oposición, ahora lo están haciendo. Y que es clarísimo la confrontación en cuanto a ideas. En ese sentido, bueno, yo simplemente invitaría a la ciudadanía, como bien lo dice nuestro presidente nacional. Lo importante es que la gente salga a votar. Aquí en Piraneras tenemos 8 opciones. Una de ellas es la del Partido Acción Nacional, en la cual le decimos al ciudadano de que, conscientes del momento que estamos viviendo, en Acción Nacional vamos a tener diputados que van a pugnar porque tengamos una mejor seguridad, donde tengamos reales oportunidades de progreso por parte del ciudadano y una mejor educación para nuestros hijos. Este 7 de junio hay que salir a votar por la opción que ustedes quieran, pero en este caso Acción Nacional, el PAN, le solicita que nos apoye.
0: ¿Cuál es el balance ya en esta recta final de campaña, Sergio? El balance de estos recorridos, de esas reuniones, de la planeación, de la estrategia, y en ese sentido, además del balance, ¿cuál sería la expectativa para este próximo domingo?
3: Bueno, el balance es positivo. Yo reitero, la ciudadanía de Piraneras es educada. Nosotros aquí en Piraneras, ciertamente cuando llega el hartazgo, la ciudadanía se manifiesta en ocasiones no de buena manera, pero en términos generales pudiéramos decir que la gente es educada, es amable, nos recibió de muy buena manera. Lo que pudiéramos decir es de que en esta elección vamos a demostrar que, con independencia del número, demostrar que Acción Nacional está vigente. Me parece que vamos a recuperar espacios. Y conscientes del momento que estamos viviendo, es de que nos estamos preparando, o es la base de lanzamiento para el 2027. Hacer cuadros, recuperar la estructura que Acción Nacional tenía. Y está clarísimo el avance que el PAN va a tener aquí en nuestra ciudad. Les comparto, en la elección anterior tuvimos la posibilidad de acreditar 30 representantes de casilla, ahora tenemos 230 y tenemos el 100% de los representantes generales. Entonces es una muestra clara de que vamos a tener un avance. Se han estado involucrando gente de la sociedad que no militaba o que no se había acercado con el PAN. Y eso nos da la confianza de que vamos a tener buenos resultados. Les compartía, nada más ahí los ganamos o perdemos. Pero el perder no necesariamente significa que no vayamos a ocupar una curul. El ganar, el simple hecho de que incrementemos el número de votos, de que tengamos más representantes, de que hayamos despertado conciencia en el sentido de participar emitiendo su voto, yo creo que en términos generales el balance va a ser positivo. Yo les compartía de que el haber vivido de manera más cercana las necesidades de nuestra gente, el que nos hayan manifestado y que nos hayamos percatado del abandono que hay en nuestras colonias, la deficiencia que tenemos en los servicios públicos municipales, pues despierta una vez más al Sergio opositor que por muchos años manifestamos dentro del PAN, y en el sentido de asumir a cabalidad nuestra responsabilidad cívica que tenemos, ¿no? De exigir a nuestras autoridades el cumplimiento de sus obligaciones, pero a la vez como ciudadano coadyuvar para que nuestra ciudad sea cada día mejor.
4: Candidato, en estos últimos días, previo ya a finalizar las campañas, hemos visto cierres multitudinarios de otros candidatos y candidatas. ¿Hasta qué punto esto puede ser un termómetro de las preferencias de la ciudadanía, y cómo lo ve en contraste con el cierre que usted tuvo?
3: Bueno, ciertamente el ver una multitud pues te refleja apoyo. Nosotros respetamos pues cada quien como haya realizado su evento de cierre. Yo les mencionaba, estamos participando contra una organización que tiene un músculo que por años se ha estado ejercitando y contra la chequera de quienes actualmente forman parte del gobierno. Contra eso nosotros no podemos luchar. Dice ya uno de nuestros fundadores, nuestras armas son las ideas, no tenemos otras, pero tampoco hay mejores.
1: Sergio, ya estás en el último día de campaña. ¿Cuál es la iniciativa legislativa que proyectas como prioritaria para este distrito?
3: Híjole, la verdad es de que yo creo que hay tanto por hacer. A mí me parece que más allá de la cuestión legislativa, me parece que tenemos que pugnar y todos tendríamos que trabajar para erradicar la impunidad y la aplicación de las leyes, porque leyes tenemos cantidad, pero desafortunadamente se le busca el cómo evadirla. Y yo creo que en ese sentido, más allá de lo que pudiéramos considerar como prioritario, es pugnar porque la impunidad se termine en nuestro país. Pero en términos generales, para nosotros es importantísimo la educación, la seguridad y buenos empleos para los nigropetenses.
1: Muy bien. También me gustaría que nos dieras tu punto de vista en relación de lograr el triunfo en estos comicios del próximo 7 de junio y ya llegando al Congreso, ¿cuál sería tu postura en relación a la deuda de Coahuila?
3: Pues yo creo que en ese sentido me parece que más allá de encontrar culpables o buscar responsables, yo creo que tenemos que buscar cómo renegociarla y definitivamente buscar un beneficio para las arcas de Coahuila. Nosotros mencionamos en diferentes foros de que necesitamos ciudadanos socialmente responsables, y hablar de ciudadanos implica empresarios y banqueros. En ese sentido, yo creo que el pueblo de Coahuila merece que sus dineros sean bien administrados, y si bien es cierto, en su momento quien le haya tocado la responsabilidad asumió ese compromiso, pues ahora nos toca nada más que renegociar y buscar beneficios que se reflejen en las arcas del Estado y de los municipios.
5: Sergio, ¿cómo visualizas la jornada de este domingo 7 de junio? ¿Cómo la ves? ¿Cómo la esperas?
3: Bueno, ya hay antecedentes al respecto. Como es una elección solitaria, por decir de alguna manera, que las diputaciones históricamente pues se ha vivido que no son muy apasionadas, no hay mucha participación del ciudadano, entonces se habla de un 35, un 38% de participación, que si tenemos arriba de 120,000 habitantes, entonces estamos hablando de números aproximados entre 48,000-45,000 electores probablemente. Pero bueno, es lo que hemos estado pugnando, por eso la invitación general a que la ciudadanía participe. Ojalá y que los compañeros y tu servidor hayamos despertado el interés de la ciudadanía. A mí me parece que sí, pero bueno, ese día se presentan múltiples factores que en ocasiones hace que el ciudadano no acuda. Pero una vez más, yo invito al ciudadano de Piedras Negras de manera particular a que no permitamos que alguien más decida por nosotros. Realmente, aunque no lo veamos de esa manera, la integración del Congreso en ocasiones pudiéramos decir que es mucho más importante que una alcaldía. Porque, insisto, ahí se definen normas que nos rigen, pero también se definen cuánto vamos a pagar de impuestos, en qué se pueden gastar el gobierno del Estado o los municipios el dinero que cada uno aporta al momento de hacer alguna adquisición. De ahí de la importancia de que salgamos a votar. Más allá de las leyes que pudiéramos generar, yo creo que precisamente por eso se le llama impuesto, porque no los tienen que imponer porque no nos gusta, pero es algo que afecta directamente a tu bolsillo. De ahí de la importancia de que ojalá y que el ciudadano salga a votar este próximo domingo, y si lo hacen por el PAN, pues mucho mejor.
6: De llevarse el triunfo, ¿cómo garantizaría Sergio Borja que nuestras policías sean más profesionales, más capacitadas y más dispuestas a seguir dándonos seguridad?
3: Híjole, yo creo que ese es uno de los principales problemas de las diferentes niveles de gobierno. Yo creo que tendríamos que buscar una normatividad en la cual se buscara perfiles realmente con la intención de servicio. Porque podrás tener los conocimientos técnicos, académicos, pero si no traes el perfil de que nada más portas un arma y te transformas en algo diferente a lo que eres. Yo creo que quien tenga el don de servicio es quien debería estar ocupando esas corporaciones. Hace años había un programa por parte de la Federación en el cual a todos los agentes se les apoyaba con un mejor sueldo para de alguna manera evitar que cayeran en tentación de la corrupción. Se les apoyaba con becas para los hijos, para hacer mejoras en sus domicilios, se les capacitaba para tener un mejor conocimiento de la ley. Eso es algo que tendríamos que trabajar de manera coordinada. Instituciones educativas, preparación física y psicológica, por supuesto, también para dotarlos de herramientas para que en momento de tomar decisiones sea lo más cercano al ciudadano. Hace años hablábamos de la proximidad social, entonces hay que buscar para que esto sea real. Y, por supuesto, también esto tiene que ir encaminado con el ciudadano, porque recordemos, para que haya corrupción tiene que haber quien ofrece y quien recibe y quien solicite y el que da. Entonces, es una corresponsabilidad de autoridades y ciudadanía.
0: Queremos agradecer estos minutos para la audiencia de Radio Zócalo a Sergio Borja Castillo, candidato del Partido Acción Nacional a la Diputación Local por el Distrito 2. ¿Ya tienes definido la hora y la casilla donde vas a votar este domingo?
3: Yo voto en la casilla 577 y aproximadamente a la 1:30 voy a emitir mi voto. Ojalá y que quienes nos estén escuchando tengan realmente la responsabilidad cívica y que salgamos todos a votar este próximo domingo por el partido que quieran. Ojalá que sea por el PAN.
0: Gracias, Sergio. Vamos a la pausa y enseguida regresamos.
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1: En más información, con un exhorto a ejercer un voto libre y defender la voluntad popular de la elección el próximo domingo 7 de junio, la candidata de Morena PT a la diputación local, Mayra Rubí Rangel, realizó su cierre de campaña al asegurar que ningún derecho social debe ser utilizado como mecanismo de presión política. Acompañada de su esposo, sus cuatro hijos, la candidata suplente Ana Cristina Montero, así como del primer morenista Jacobo Rodríguez, Alejandro Robles Delgado de Morena, la diputada local Magaly Hernández y la diputada federal Marisela Zúñiga, indicó que su campaña pudo escuchar preocupaciones de la población y denuncias sobre presuntas amenazas relacionadas con la pérdida de apoyos sociales. Rangel afirmó que la dignidad de las personas no está en venta y que los ciudadanos tienen el derecho de decidir libremente por quién votar, por lo que agradeció al pueblo libre y valiente de Piedras Negras al destacar que la elección representa una oportunidad para que la población elija sin estar con la transformación. La candidata destacó que en la campaña constató el deseo de cambio de las familias negropetenses, así como la exigencia de mayores oportunidades para los jóvenes, mejores condiciones para las mujeres, respeto para las personas con discapacidad y una vida digna para las personas adultas mayores. Finalmente, Mayra Rubí Rangel convocó a los habitantes del Distrito 02 a acudir a votar con confianza, valentía y esperanza, al asegurar que ningún poder puede imponerse sobre el pueblo organizado y decidido, con un voto libre que permitirá consolidar el proyecto de transformación que impulsa junto a Morena y el Partido del Trabajo.
20: Quiero agradecerle a este pueblo libre y valiente de Piedras Negras. Gracias por abrirme la puerta de su hogar. Gracias por compartirme sus preocupaciones. Gracias por confiarme sus sueños. Gracias por permitirme escuchar su voz. Porque durante estos 30 días no solamente recorrí calles, recorrí historias, escuché a madres de familia que luchan todos los días para sacar adelante a sus hijos, escuché a jóvenes que quieren oportunidades, escuché a adultos mayores que merecen vivir con dignidad, escuché a personas con discapacidad que exigen igualdad y respeto. Los apoyos son del pueblo. Los programas sociales son del pueblo. Los derechos no se negocian. Los derechos no se condicionan. Y la dignidad del pueblo no se compra ni se vende. También deberían sentir vergüenza quienes hoy pretenden presentarse como defensores de la gente, cuando votaron en contra de la pensión universal para personas con discapacidad. Mayra es ley porque nuestra palabra vale. Mayra es ley porque los compromisos se cumplen. Mayra es ley porque nunca vamos a traicionar la confianza del pueblo. Mayra es ley porque entendemos que un cargo público no es un privilegio, sino una responsabilidad sagrada con quienes más lo necesitan. Mayra es ley porque vamos a legislar para quienes nunca han tenido voz, para quienes han sido ignorados, para quienes han esperado demasiado tiempo que alguien los defienda.
2: Con un llamado a realizar un voto útil el próximo domingo 7 de junio, el candidato de la Alianza Ciudadana por la Seguridad, Guillermo Memo Ruiz Guerra, intensificó sus recorridos por las colonias de Piedras Negras para incentivar a la participación hasta el último minuto de su campaña. Luego de que ya realizó un cierre de campaña, el candidato destacó que aún existe tiempo para seguir tocando puertas y dialogar con los ciudadanos, por lo que aprovechó para hacer un llamado a los coahuilenses y nigropetenses a que participen en las elecciones del próximo 7 de junio y respaldar su proyecto mediante el llamado voto útil. En su recorrido por la colonia 24 de agosto, resaltó su arraigo en Piedras Negras y aseguró que su trayectoria en el servicio público, iniciada desde los 20 años de edad, respalda su compromiso de seguir trabajando por el bienestar de las familias. El candidato afirmó, como padre de familia, comparte las mismas aspiraciones de los ciudadanos, que es vivir en paz, con tranquilidad y mejores oportunidades. Por ello se comprometió a mantenerse cercano a la población a través de sus casas de gestoría. Sostuvo que es necesario recuperar la dignidad de Piedras Negras y continuar impulsando el desarrollo del municipio, siempre con responsabilidad y dando resultados. Al momento de reiterar que votar por su candidatura representa respaldar la continuidad de la seguridad y la estabilidad en Coahuila. Finalmente, Memo Ruiz aseguró que durante sus recorridos ha encontrado una respuesta positiva de la ciudadanía y un interés creciente por participar en este proceso electoral.
21: Ya tuve mi cierre de campaña, sin embargo, pues es importante continuar, aprovechar el tiempo. Y bueno, hacer un llamado al voto este próximo 7 de junio. Es un llamado con responsabilidad para todos los coahuilenses y para los nigropetenses. Sobre todo un llamado para que hagamos el voto útil, ¿sí? Y el voto útil para quien aún no decide por quién votar, denme su voto de confianza. Quiero trabajar por Coahuila, quiero trabajar por Piedras Negras. Soy de aquí de Piedras Negras y que he construido mi vida en el servicio público. Me he dedicado al servicio público desde que tenía 20 años de edad. He trabajado desde muy joven, desde que estudié mi carrera universitaria. Y mi interés es trabajar por Piedras Negras, hacer las cosas bien por este estado, mantener a Coahuila blindado. Tengo 3 hijos, tengo mi esposa, y lo único que quiero es lo mismo que quieren los coahuilenses y los nigropetenses, que el día de mañana ellos vivan tranquilos, que vivan en paz, que nuestras familias vivan en un estado seguro, con mejor calidad de vida. Y yo desde el Congreso me comprometo a hacerlo, a seguir trabajando de cerca de la gente, estar a través de mis casas de gestoría, estando cerca de ellos. Denme la oportunidad de seguir trabajando por Piedras Negras, lo quiero seguir haciendo con mucha dedicación, con mucho esfuerzo. Tenemos que recuperar la dignidad de esta ciudad, de nuestro municipio, y seguir trabajando hacia adelante. Les pido que nos apoyen con su voto, que votar por Memo Ruiz es seguir votando por la seguridad. Votar por Memo Ruiz es votar por la confianza. Soy hombre de valores, hombre de principios, y de mi parte van a contar siempre con respeto, con trabajo, con resultados y con mucha responsabilidad.
22: ¿Has dado resultados?
21: Hasta el día de hoy, desde que he estado en cada encomienda, en cada encargo del servicio público, hemos trabajado con resultados, hemos trabajado de cerca de la gente, y así lo hemos llevado como diputado local también. A través de mis casas de gestoría he apoyado a mucha gente con lentes gratuitos, con aparatos ortopédicos, con servicios de salud, y quiero seguir haciéndolo desde mis casas de gestoría. Échenme la mano, apóyenme con su voto, y que aún no decide, utilicen ese voto útil y dénselo a la Alianza Ciudadana por la Seguridad, dénselo a Memo Ruiz, dénselo al PRI, para que podamos seguir trabajando por Piedras Negras y por Coahuila, esta tierra bendita, este gran estado y esta gran ciudad que nos ha costado mucho construirla y que tenemos que seguirla manteniendo, cuidando y siempre llevándola hacia adelante.
23: 8:03 a.m, la temperatura en los 23 grados centígrados. Nos vamos hasta Ciudad Acuña, allá se encuentra lista nuestra compañera Alma Proa con su reporte de esta mañana. Acá en Piedras Negras, Alma, nublado y con llovizna ligera. ¿Cómo amanece Ciudad Acuña?
24: Buenos días, compañeros, buenos días a todo nuestro auditorio. Les saludo desde el bello puerto del futuro, donde en estos momentos nos encontramos con una temperatura que se ubica en los 28 grados centígrados, un día nublado, con pronóstico de lluvia para durante el trayecto de este precisamente miércoles. Y pasando de lleno a la información, compañero, le doy a conocer que un hombre de 68 años de edad perdió la vida de manera trágica mientras realizaba los trabajos de carpintería en su domicilio, esto luego de sufrir una grave

0: lesión con una sierra eléctrica. Los hechos se registraron en una vivienda ubicada en el número 311 de la calle Coahuila, en el fraccionamiento Santa Rosa, hasta donde acudieron las corporaciones de seguridad y emergencia tras recibir el reporte del accidente. La víctima fue identificada como Alberto, mejor conocido entre los familiares como Don Beto, quien de acuerdo con los informes se encontraba realizando labores cotidianas de carpintería cuando sufrió un accidente al manipular una sierra eléctrica. La lesión le provocó una severa hemorragia, por lo que perdió una gran cantidad de sangre y falleció antes de que pudiera recibir atención médica, pese a las llamadas de emergencia. Los elementos de la Delegación Norte 2 de la Fiscalía General del Estado, en coordinación con personal de seguridad pública, acudieron al lugar para tomar conocimiento de los hechos, además de acordonar el área mientras se realizan las diligencias correspondientes. De manera preliminar, las autoridades señalaron que todo apunta a que se trató de un lamentable accidente y esta situación podrá aclararse una vez practicada la necropsia de ley. También les informo que a fin de garantizar la seguridad en el proceso electoral que tendrá lugar este domingo 7 de junio, el municipio dio a conocer que a partir de las 0 horas del día 6 va a iniciar lo que es el periodo conocido como ley seca, por lo que estará prohibida la venta y consumo de bebidas embriagantes. Así lo informó el secretario del ayuntamiento, José Juan Santos Terrazas. Manifestó que esta disposición aplica a todos los negocios y establecimientos con aprobación o licencia para la venta, distribución y suministro de bebidas alcohólicas, independientemente si estas van acompañadas de alimentos o bien si el consumo se realiza al interior del establecimiento, resaltando que también se estará aplicando para los eventos de corte social. El periodo de prohibición va a expirar a las 24 horas del día 7 de junio, por lo que el llamado que se ha realizado a los comerciantes y a la población en general es a respetar los protocolos establecidos, ya que de lo contrario se arriesgan a la aplicación de multas y sanciones que van desde lo económico, el arresto, hasta la clausura del establecimiento o negocio. La prioridad que se tiene por parte de las autoridades es garantizar la seguridad, el orden, la paz y la tranquilidad durante el desarrollo de la jornada electoral que tendrá lugar precisamente este domingo para lo que viene siendo la renovación del Congreso local. Y precisamente dando continuidad a este tema, les informo que el Comité Distrital del Instituto Electoral de Coahuila inició con la entrega de los paquetes electorales a las personas que fueron seleccionadas como presidente de casilla a fin de que estos puedan realizar en tiempo y forma su instalación para que los ciudadanos puedan ejercer su derecho al voto. Así lo dio a conocer Jesús Barrón González, titular de la dependencia. Citó que la dependencia se alista precisamente para lo que es la recta final de este proceso electoral para la renovación del Congreso local, destacando que el miércoles es el último día que se tienen los ciudadanos precisamente o los candidatos para realizar lo que es la labor de proselitismo político, ya que posterior a ello inicia el periodo de reflexión. Este periodo, conocido como veda electoral, comprende del 4 al 6 de junio y es el tiempo que las autoridades han otorgado a los ciudadanos para que analicen a detalle cada una de las propuestas que en su momento fueron presentadas por los aspirantes a la diputación local por el distrito 1 y puedan así decidir quién o quiénes representan la mejor opción. La jornada electoral se va a realizar el domingo 7 de junio e iniciará a las 8 de la mañana para concluir a las 6 de la tarde, o bien hasta en tanto emita su voto la última persona que se encuentra en la fila. En este tenor les doy a conocer que, satisfecho con el trabajo realizado durante estos días de campaña y por los logros alcanzados, dijo sentirse precisamente el candidato a la Diputación Local por el Distrito 1 de Nuevas Ideas, Javier González, quien agradeció el apoyo que se brindó por parte de su partido para representarle en esta contienda electoral. El abanderado manifestó que esta experiencia le brindó la oportunidad de recorrer los municipios, conocer a fondo las necesidades de las familias, las cuales le ofrecieron su respaldo por ser una cara nueva dentro de la política local, por lo que tiene confianza en los resultados del día de la elección. El compromiso de Javier González es el trabajar de la mano con las autoridades de los tres niveles de gobierno para impulsar acciones que garanticen el bienestar de las familias coahuilenses, entre ellas pugnar por un presupuesto mayor para el área de seguridad, programas sociales, así como también programas de becas para niños y jóvenes. El candidato realizó un llamado a la reflexión para poder así decidir quién es la mejor opción este 7 de junio. Por último, les informo que maestros y deportistas externaron su total respaldo a los candidatos de la Alianza Ciudadana por la Seguridad, fortaleciendo aún más el trabajo y la campaña realizada por Francisco Javier Navarro Galindo y Héctor Alberto de Luna Sánchez en los municipios de Acuña, Jiménez y Zaragoza. Durante la reunión con los docentes, Javier Navarro reconoció la vocación, el compromiso y el espíritu de servicio de quienes se han encargado no solo de transmitir conocimientos, sino también de formar a hombres y mujeres comprometidos con su comunidad, ya que son ellos los que han sentado las bases de una mejor sociedad. Dentro de los compromisos pactados con los docentes está el promover una iniciativa para que se autorice un descuento en la autopista Premier para quienes tienen que transitar por esta área diariamente para conducirse a su hogar y centro de trabajo. Otro compromiso es el trabajar de forma conjunta en el proceso de modernización y mejoras a los servicios que se brindan por parte del ISSSTE. En el evento celebrado con los deportistas, el compromiso que se realizó es impulsar becas y apoyos especiales para deportistas destacados, así como trabajar de la mano con las autoridades para fortalecer las diferentes disciplinas deportivas. Los abanderados del PRI y UDC coincidieron en señalar que el deporte es la mejor herramienta para combatir los problemas de violencia e inseguridad. Es por ello que se proponen gestionar presupuestos para mejorar, rehabilitar y construir nuevos espacios deportivos en los municipios de Acuña, Jiménez y Zaragoza. Compañeros, esto es parte de la información generada en el Puerto del Futuro. Desde la redacción de Zócalo Acuña para Radio Zócalo, les informó Alma Proa.
1: Gracias, Alma, te agradecemos este reporte, que tengas un excelente miércoles.
0: Igualmente, compañero, muy buenos días.
1: Buenos días a nuestra compañera Alma Proa, y nuevamente nos vamos a la vía de comunicación, pero ahora para enlazarnos con nuestro compañero Salvador González, el reportero urbano, que ya está en las calles de Piedra Negras con su segundo reporte de este miércoles. Adelante, mi chavo, buenos días.
2: Te saludo, Ángel, con mucho gusto en este segundo reporte. Muy buenos días a la audiencia de Radio Zócalo Noticias. Hay una petición de los vecinos de acá, de la colonia Hacienda de Luna, Ángel, sobre la calle Coronel Fructuoso García, en el número marcado por el 918, sobre área de banqueta, Ángel, frente a este domicilio, 918, hay un registro que, según vecinos, es propiedad de Comisión Federal de Electricidad. El tema es que este registro, Ángel, está expuesto, ya que la tapa que cubría esta zona pues se la quitaron, se quebró el paso del tiempo.

0: no es la solución al 100%, es momentánea únicamente para evitar algún riesgo de algún niño que pueda caer en esta, o simplemente ya ves que los niños son muy traviesos, que puedan manipular el cableado subterráneo de esta zona del fraccionamiento de Hacienda de Luna. Por ello piden a CFE resolverles esta queja. Es en la calle Coronel Fructuoso García, en el número marcado con el 918, acá en este sector de Hacienda de Luna.
1: Perfecto, mi chava, pues ahí está, ¿no? El reporte oportuno, este llamado que hacen los vecinos para atender este registro. Va a haber lluvias, hay pronósticos en los próximos días para que, pues obviamente, el tema no les agarre por sorpresa y esto quede solucionado.
0: Sí, efectivamente, como bien señalas, aunque el día está con lluvias en algunas partes, con un ligero chipi chipi, el día muy nublado, como bien señalas, el tema de el factor lluvia que pudiera inundar este registro y deja tú dejar sin luz a este sector de la ciudad de Piedras Negras por la falta de una tapa en el registro del cableado subterráneo de este sector de Hacienda de Luna.
1: Perfecto, mi chavo, ojalá se atienda pronto este reporte. Te agradecemos, muy buenos días.
0: Muy buenos días.
2: Son las 8:16 y avanzamos con la información. El gobernador Manolo Jiménez Salinas estuvo al tanto del caso de la menor presuntamente violentada por su papá en Piedras Negras. Señaló que será la PRONIF la que profundice más en las investigaciones sobre este caso, este señalamiento. El gobernador del estado, Manolo Jiménez Salinas, actualizó la información en relación a la situación de la menor de Piedras Negras que fue presuntamente violentada por su padre y cuyo caso se viralizó el fin de semana. Indicó que tras ver el video el domingo, de inmediato giró instrucciones para que las diferentes dependencias, como la Procuraduría de los Niños, Niñas y la Familia, tomaran cartas en el asunto. Mencionó que a raíz de esto, la niña se encuentra con su familia materna, por lo que reiteró que el caso será investigado a profundidad para conocer el antecedente de lo ocurrido entre los padres de la pequeña. Jiménez Salinas reiteró que para su gobierno las niñas, los niños y los adolescentes de Coahuila son prioridad y estamos para cuidarlos y protegerlos, dijo.
3: Pudimos ver el video el domingo en la madrugada, de inmediato tomamos cartas en el asunto y bueno, así como lo comenta la mamá de la menor, ya está con su familia materna. Y bueno, esta situación se está investigando y se va a investigar con más intensidad a fondo para ver cuál es la situación y en todo momento siempre viendo por el bien de la menor, porque aquí en Coahuila para nosotros nuestras niñas, niños y adolescentes son lo más valioso que tenemos y como gobierno estatal estamos para cuidarlos y estamos para protegerlos. Entonces se tomaron cartas en el asunto.
1: En más información, luego de tomar conocimiento del caso de una menor que fue señalada por su madre como víctima ante presuntos actos de abuso por parte de su padre, la Procuraduría de los Niños, Niñas y la Familia dio a conocer que actualmente se tiene a la infante en resguardo de su tía materna. Mientras se mantiene en curso este proceso legal familiar, indicó Edith Hernández Pérez. Tras hacer un recuento de los hechos suscitados este fin de semana, la subprocuradora regional de la dependencia detalló que la intervención del organismo se concentrará en supervisar que la menor acuda a sus respectivas terapias, así como asegurar que se cumplan las condiciones propicias para su seguridad durante su estancia provisional en casa de su familiar. La funcionaria señaló que asimismo mantendrán una coordinación con los juzgados familiares en aras de aportar toda la información pertinente que permita a las autoridades competentes tener noción sobre el estado que guarda la niña, así como complementar las investigaciones en este proceso legal.
4: Nosotros como autoridad, en el momento en el que tuvimos conocimiento de la situación, en las que ya no nada más estaba siendo una marcha pacífica, sino que ya se estaba convirtiendo en una situación de violencia por posibles hechos que se mencionaban hacia el padre, nosotros como procuraduría lo que hicimos fue velar por la integridad de la niña y acudimos al domicilio con la finalidad de resguardar a la niña.

0: en un, un centro de asistencia social, para evitar algún tipo de conflicto o que ella llegara a vivir este tipo de situación. Posteriormente nos gira una orden un juez federal, el juez de distrito, en el que nos pide que se entregue la niña a quien tenga la guarda y custodia, en este caso de la niña, y ahí pues se realizó la entrega de la niña a su madre. Pero hay que tomar en cuenta que como hay unos procedimientos que se están llevando en contra de tanto denuncias de la madre y del padre, dimos cumplimiento con lo que nos pide el juez, pero entregamos también a la niña como esa familia de apoyo y quien se encargará de vigilarla a lo que vendría siendo la tía en el domicilio, en este caso de la tía.
1: ¿Dónde actualmente se encuentra la menor?
0: Así es, donde se encuentra actualmente la menor, viendo que cumple con las condiciones necesarias, y que pueda estar ella segura.
2: Y aunque en las labores diarias de mantenimiento de los arroyos se suelen encontrar diversos artículos o cacharros que no son dispuestos correctamente, por primera vez se detectó una posible contaminación grave en uno de los afluentes. Y es que las cuadrillas de Imagen Urbana y Ecología que realizaban la limpieza del arroyo El Soldado localizaron un total de 40 contenedores de aceite de motor usado, confirmó el titular de la dependencia, Jorge Alexis González Beltrán. Detalló que cada uno de los depósitos es de 5 litros, lo que daría un total de 200 litros de aceite en desuso que, en caso de una fuerte precipitación, pudiera ser arrastrados al río Bravo y provocar su contaminación. Dijo que el hallazgo fue a la altura de la avenida Román Cepeda, en las inmediaciones de la colonia Tierra y Esperanza, por lo que hacía iniciar una profunda investigación donde participan varias dependencias del municipio. González Beltrán afirmó que se revisará cada uno de los talleres mecánicos de la zona para constatar tanto sus permisos como los comprobantes de una correcta disposición del aceite de desecho para encontrar al responsable. Y aunque no adelantó el posible monto de la sanción, donde la máxima podría ser de 10,000 UMAS, el funcionario municipal confirmó que sí habrá una multa contra quien sea detectado en esta ilegal disposición.
3: Pero bueno, es la primera ocasión que detectamos residuos peligrosos, contenedores de aceite. Regularmente el mantenimiento que se le hace a un vehículo, suponemos que se le deja al taller mecánico, y al tener una gran cantidad almacenada, pues lo más fácil es dejarlos en cualquier lugar, ¿no? Que es algo que nos hemos estado encontrando, pero no así residuos peligrosos. Es la primera ocasión que lo encontramos, y bueno, la relevancia es importante porque todos estos aceites pues se van hacia el río Bravo y pueden generarnos alguna eventual contaminación. Pues estamos activando una investigación para determinar los talleres que se encuentran en los alrededores, empezar a sondear sus permisos, sus usos de suelo y validar la disposición que se les deben de dar, porque al generar residuos peligrosos, ellos están obligados a generar manifiestos, o más bien a que les entregue la empresa que les recolecta sus residuos los manifiestos de residuos peligrosos. Entonces es ahí donde con esa documentación podemos identificar cuál de ellos pues no está realizando ese servicio y eventualmente es el que nos está generando el problema.
4: ¿Qué sanción se podría aplicar?
3: Pues le evaluaremos. La intención es primero identificar el esquema, validar la parte de los de las sumas que equivalen al tema de la sanción. La cantidad de UMAS máxima es de 10,000 UMAS, ¿sí? No sé, en función de lo que se determine, y evaluarlo con Secretaría del Ayuntamiento, con el área legal del municipio, para determinar la sanción en la cantidad de lo que podría establecerse la persona o al taller una vez identificado, ¿no?
5: Aunque todavía restan un par de resultados por conocerse, la mayoría de los parámetros analizados en el río Escondido, luego de la presencia de una espuma espesa la semana pasada, descartan la presencia de ciertos contaminantes. Jorge Alexis González Beltrán, director de Imagen Urbana y Ecología, destacó que entre ellos están posibles sustancias activas, como ácidos o detergentes que presentan bajas concentraciones, así como un pH neutro en las aguas analizadas. Y aunque sigue latente la hipótesis de que la espuma sea producto de la descomposición de materia orgánica, como ramas y hojas, los parámetros demuestran una química de oxígeno que refiere una leve contaminación. González Beltrán añadió que están muy al pendiente de los resultados sobre bacterias coliformes que podrían ser generadas por descargas de aguas residuales, problema que en el pasado ya se ha tenido en este mencionado afluente.
3: Y bueno, lo más relevante ahí son algunos que voy a mencionar. pH 7.3 nos indica que el agua del río en ese momento estaba neutral, es decir, si hubiera detergentes, los detergentes tienen un pH superior a 9, entonces no hay detergentes. Y si hubiera algunos ácidos, son menores a 5, entonces no tenemos presencia de ninguno. Y hay otro parámetro que nos da, que es el que dice ahí que se llama SAM, que es sustancias activas al azul de metileno. Igual no hay detergentes o jabones, y eso es lo que nos indica que están por debajo de lo que establece la norma. La DQO es la demanda química de oxígeno, que es la cantidad de oxígeno que requiere una materia que está suspendida en el río, que no pertenece a ella, para ser degradada. Entonces nos marca ahí 58, y existen cuatro parámetros. Menor a 20 es un límite de pureza en el agua, que el ideal, ¿verdad?, que en cualquier río debería existir. Son cuatro categorías. La segunda categoría es ligeramente contaminada, que es de 20 a 100. Contaminada de 100 a 200 y 200 en adelante extremadamente, ¿no? Entonces caemos en una categoría de 58, que es levemente contaminada. Y bueno, eso lo vamos a determinar seguramente el día de mañana, porque son 5 días las pruebas de coliformes totales y fecales, que seguramente por agua residual, que es lo que históricamente ha estado sucediendo, es la causa, ¿no? Pero por detergentes, por ácidos, por alcalinas o sustancias químicas, no es, que es lo que nos dice propiamente el estudio.
6: Son las 8:27 y avanzamos con más información. Reporta jurisdicción sanitaria caso sospechoso de dengue en la colonia Presidentes. La reciente semana epidemiológica cerró con el registro de un caso sospechoso de dengue que fue detectado en el sector Presidentes de esta ciudad, por lo que se está a la espera de los resultados en las pruebas que fueron aplicadas para confirmar o descartar este padecimiento, dijo Roberto Belloc Sandoval. El epidemiólogo de la jurisdicción sanitaria indicó que en caso de resultar positivo en la prueba, se trataría de un caso importado debido a que el paciente mencionó haber regresado de Oaxaca, donde dijo posiblemente pudo haber contraído esta enfermedad. Estableció que se llevó a cabo un cerco sanitario en el domicilio de la persona para cumplir con las medidas de seguridad. Destacó que la dependencia no ha registrado ningún caso de dengue en lo que va de este 2026, además de que se ha tenido un decremento del 60% en las incidencias de este virus en comparación con 2025.
7: Como mencionamos la semana pasada, teníamos 3 casos sospechosos de dengue, los cuales fueron descartados. Actualmente tenemos un caso sospechoso en estudio, estamos esperando el resultado. Paciente residente de la colonia Presidentes, con antecedente viaje a Oaxaca. Entonces, si llegara a salir positivo, vendría siendo un caso importado. Igual se hicieron las acciones y el cerco en su lugar de residencia, ¿verdad? En búsqueda del vector o de factores de riesgo que puedan tener. Como se ha mencionado en ocasiones anteriores, lo que más nos preocupa es que en las casas, en los patios, pueden tener lugares que favorezcan al crecimiento de estos huevecillos y que se conviertan de larvas a mosquitos, que es el principal factor de riesgo. Entonces, ya se hicieron las acciones en la casa y estamos esperando el resultado.
8: En este caso, dijiste que es importado, ¿es nacional de otro estado, otra región,
7: sí,
8: de otro
7: país? Oaxaca. Y en cuanto a que mencionaba de cifras, pues este año no llevamos casos en la jurisdicción. Pueden ver en cifras estatales hay una disminución del 60% en cuanto a las cifras del año pasado, que el año pasado también fueron bajísimas en comparación a años anteriores. Esto se explica también porque el dengue es algo cíclico.
9: Son ya las 8:30, la temperatura en los 23 grados centígrados. Nos vamos a nuestra siguiente pausa comercial, enseguida volvemos.
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0: Estamos de regreso, son las 8:33 a.m. La temperatura se mantiene en 23 grados centígrados. Vamos con más información, y es que el gobierno de los Estados Unidos sigue lanzando acusaciones, sigue teniendo en la mira a funcionarios de la 4T aquí en México, y hace pues señalamientos. Ahora fue sobre Alfonso Durazo y Américo Villarreal. El gobierno de Estados Unidos ha lanzado una investigación criminal contra Alfonso Durazo, gobernador de Sonora, y Américo Villarreal Anaya, gobernador de Tamaulipas. Según una investigación por el puente News Collaborative de Los Angeles Times, Durazo, de 71 años, el gobernador del estado fronterizo de Sonora, es uno de los líderes de más alto perfil que se cree estar bajo investigación hasta la fecha, escriben los reporteros Steve Fisher y Kate Lindsay. La visa de Durazo fue cancelada el año pasado y Estados Unidos lo está investigando por sus supuestos vínculos con el crimen organizado. Los reporteros señalan que el gobernador fue secretario de Seguridad Pública en la presidencia de Andrés Manuel López Obrador. Fuentes con conocimiento del caso informaron a los periodistas que, aunque le fue negada una visa, Durazo viaja a Estados Unidos de manera regular para recibir atención médica bajo un programa especial estadounidense empleado para individuos que están cooperando con Seguridad Pública. El programa, conocido como Significant Public Benefit Paralyze, permite a no ciudadanos testificar ante un gran jurado para mitigar las consecuencias de cargos actuales o pendientes contra ellos u otros, escriben los reporteros. Agregan que la oficina de Durazo no respondió a solicitudes para comentar sobre este asunto. En Estados Unidos, un gran jurado es típicamente convocado para considerar información presentada por fiscales del gobierno para aprobar una acusación formal sobre la cual se emite una orden de arresto. Un gran jurado en Nueva York emitió la acusación contra el gobernador de Sinaloa, Rubén Rocha Moya, lo cual llevó a la solicitud de su extradición por el gobierno estadounidense. Los reporteros reconocieron que fue el periodista mexicano Luis Chaparro que previamente reportó que Durazo había perdido su visa estadounidense y recibido el parol. La investigación del gobernador de Tamaulipas está relacionada con el huachicol. Las fuentes informaron que Villarreal también tiene un parol significativo cuando cruza Estados Unidos frecuentemente. Es escoltado por oficiales estadounidenses. Una persona con conocimiento del caso informó a Fisher y que Villarreal calificó de falso toda acusación en su contra en una declaración a los reporteros sobre el asunto. Estos mismos señalan que la presidenta Claudia Sheinbaum descalificó ya la investigación de Rocha Moya como una campaña de difamación políticamente motivada contra el gobierno izquierdista. También reportan que cuando el secretario de Seguridad Interna, Mark Wayne Mullen, se reunió con Sheinbaum en mayo, le dijo que el gobierno del Trump esperaba que México enviara a Rocha Moya a Estados Unidos. Sheinbaum, afirman, respondió que el destino del gobernante se determinará aquí en México, y que le advirtió a Mullen que acusaciones estadounidenses adicionales contra líderes electos serían considerados solamente como una interferencia política en los asuntos de México.
1: En otra información, de acuerdo con el Índice de Competitividad Urbana 2026, dado a conocer este martes por el Instituto Mexicano de la Competitividad, Saltillo mantuvo el cuarto lugar en el ranking nacional respecto a la edición 2025, y no solo eso, sino que Torreón, Monclova, Frontera y Piedras Negras también destacaron en las diferentes categorías de medición por ese estudio. Así, mientras Saltillo siguió en cuarto lugar, superado solo por Querétaro, Guadalajara y Hermosillo, entre las ciudades de más de 1 millón de habitantes más competitivas, La Laguna se quedó en el sitio 11. En tanto, en la categoría de ciudades de 250.000 a 500.000 habitantes, Monclova Frontera se ubica segunda, y en la categoría de menos de 250.000 habitantes, Piedras Negras fue también seguida, mientras que en el quinto lugar se ubicó Sabinas. En el actual estudio destacó que los subsiguientes índices de derecho, lugar de por más de niveles de seguridad y certeza jurídica, en infraestructura cuarto lugar, en mercado del trabajo quinto lugar, en sociedad y medio ambiente sexto lugar, mientras que el sistema político y gobierno tuvo un séptimo lugar, y de innovación y economía se fue hasta el 18 lugar. En el mercado de trabajo, Saltillo destacó por su productividad de 583.683.63 pesos por hora y un nivel de 25.55% de informalidad. Además, el estudio arroja una caída en la percepción de seguridad pública, pues fue el subíndice con la mayor dispersión entre las ciudades. La percepción de seguridad promedio en las 72 ciudades es de 39.23%. Solo 4 de cada 10 mexicanos se sienten seguros en su ciudad. En homicidios, el promedio es de 28.42 por cada 100.000 habitantes, con casos extremos como Colima, Villa de Álvarez, 133.60, Celaya, 112.91, y Acapulco, 95.73, y una tendencia al alza incluso en ciudades bien posicionadas como Mérida y Saltillo. La competitividad urbana en México se ha convertido en un indicador clave para medir la capacidad de una ciudad de mantener un equilibrio económico, social y de crecimiento. En ese contexto, Querétaro se posicionó como la ciudad más competitiva del país, de acuerdo con el estudio de INCO. El Índice de Competitividad Urbana 2026 evaluó a las 72 principales ciudades del país para medir su capacidad de atraer talento e inversión, generar desarrollo económico y ofrecer mejores condiciones de bienestar a sus habitantes.
2: El gobernador Manolo Jiménez Salinas continúa realizando giras de supervisión de proyectos y obras en todas las regiones del estado para constatar que se estén llevando a cabo en tiempo y forma. En La Laguna, en el municipio de Torreón, el mandatario estatal supervisó los trabajos de perforación y equipamiento en el pozo de agua número 15, ubicado en la colonia Villas de la Joya, donde se informó que los trabajos están 100% terminados y que en los próximos días se interconectará al sistema del agua municipal para mejorar el abasto del vital líquido. El gobernador del estado mencionó que esta visita de supervisión es parte de lo que, junto a parte de su equipo de trabajo, están haciendo en los 38 municipios de Coahuila. Hoy nos tocó trabajar en la Perla de La Laguna, comentó, con parte de nuestro equipo del gobierno del estado y con parte del equipo del municipio con quien nos coordinamos permanentemente. En esta supervisión se dio a conocer que los trabajos en este pozo de agua se iniciaron hace un mes, que es un pozo con buen caudal y con buena agua de calidad, y que en los próximos días estará ya conectado a la red para surtir y fortalecer el abasto de agua a esta colonia y muchas otras de alrededor. Es parte de lo que venimos haciendo con el municipio, dijo. También se dio a conocer además que en equipo con el municipio se están realizando otras obras importantes, como son las del drenaje sanitario, que era una de las problemáticas más sentidas y a la que se le asignaron una buena cantidad de recursos, además de acciones de recarpeteo y bacheo. Andamos con nuestra gente visitando las colonias, los barrios, los ejidos, supervisando las obras y proyectos que estamos haciendo, para así revisar que vayan en tiempo y forma, reiteró el jefe del Ejecutivo. Agregó además que para todos los retos y las áreas de oportunidad, la mejor manera de sacarlos adelante es trabajando en equipo por Torreón, por La Laguna y por Coahuila. Hoy, sin duda, Torreón y Coahuila son de los mejores lugares para vivir con nuestras familias. Vamos a seguir trabajando con las y los coahuilenses en equipo y siempre sumando, desarrollando, alejados de las grillas de la división y de la polarización.
3: Faltan 18 minutos a las 9 de la mañana y a 2 años de haber sido electo alcalde, destaca el trabajo de su administración al conmemorarse 2 años de haber obtenido el triunfo en la contienda para la presidencia municipal. Carlos Jacobo Rodríguez agradeció la confianza que le dio la ciudadanía en 2024 y refrenda el apoyo que recibe día con día. Señaló que hasta ha sido una oportunidad de servir a Piedras Negras y se ha enfocado en aprovechar, comenzando con la conformación de un equipo de trabajo de profesionales que son la fortaleza de su administración. Señaló que se traduce en indicadores relevantes e incluso sin precedentes en todos los rubros, gracias a la estrategia donde prioriza la aplicación de recursos públicos a todas y cada una de las dependencias. Rodríguez González puntualizó que se hace una política diferente a la tradicional y da la cara todos los días a la ciudadanía, además de enfrentar eventualidades que se presentan con trabajo en equipo.
4: No, pues obviamente muy contento con la oportunidad que me dio Dios y el pueblo de Piraneras de poder servir. Nosotros nos hemos dado a la tarea, primero que nada, de elegir un gabinete profesional, un gabinete con voluntad, un gabinete pues lleno de personas que aman a Piedras Negras, y pues creo que lo hemos demostrado, ahí están los resultados. Nosotros tenemos la consigna de ser pues los mejores en todo, a eso he aspirado toda mi vida, donde estoy y donde me ponen, pues siempre quiero mostrar los mejores resultados, y eso es lo que estamos haciendo. Creo que hacemos política de manera diferente, damos la cara todos los días, sea cual sea la crisis, entre comillas, que estemos pasando, siempre estamos aquí dando la cara. Y bueno, hemos implementado una estrategia operativa y financiera, creo yo, que como nunca antes. Tenemos recaudación histórica, tenemos ejecución de obra pública, tenemos ya ahora un departamento de obras públicas que hace obra pública. Hemos estado comprando muchísima maquinaria cuando antes todo se subcontrataba.
0: En más información, aunque se está todavía definiendo el esquema y no quiso profundizar en los detalles hasta tener un panorama mucho más amplio, Carlos Jacobo Rodríguez González confirmó que es un hecho la realización de la llamada Feria del Norte para este 2026. El presidente municipal de Piedras Negras indicó que esta edición del evento se llevará a cabo en el mes de septiembre, aunque sin precisar todavía las fechas, a diferencia del año pasado cuando se efectuó durante el mes de mayo. De igual manera, brevemente adelantó que en esta ocasión la feria será concesionada. Sin embargo, aún no se ha definido al empresario que será a cargo, por lo que una vez que se decida, se dará a conocer a la opinión pública.
4: Sí, sí va a haber feria y sí se va a concesionar. Va a ser en septiembre. No, bueno, pues se están viendo diferentes opciones. En eso estamos. Cuando tenga el dato y la empresa y todo, que lo voy a hacer, con mucho gusto se lo comparto.
0: Pues ahí está. Sí habrá feria este año, con la particularidad, a diferencia del 2025, que en esta ocasión pues se ha decidido concesionarla a un particular. 8:46 en la mañana, 24 grados la temperatura. Nosotros hacemos nuestra última pausa. Regresar Calibre 57 a la noticia de balazo. Información de los espectáculos y de los deportes.
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3: Calibre 57, la noticia de balazo, nos presenta en su portada. Lo visita la muerte en su domicilio. Este hombre que lamentablemente tomó una fatal decisión, acabar con su existencia, se causó varias heridas con un cuchillo cebollero. El cuerpo estaba ya en estado de descomposición. 49 años tenía la víctima y fue identificado como Víctor N. Estos hechos ocurridos allá en el fraccionamiento Hacienda La Laja. Dice otra de las notas: corte le sale caro, termina en la tumba. Es pues esta persona que le sufrió varias quemaduras de consideración, sobre todo en las vías aéreas, en el tema de los pulmones. Fue un flamazo el que sufrió esta persona y estuvo algunos días internado, pero el último pues perdió la batalla, perdió la vida porque las lesiones fueron más graves. Él se preparaba para hacer una carne asada. Otra de las notas dice: pestañé y despedaza su coche. Viene la fotografía de cómo quedó esta unidad Versa, totalmente destruida. Un joven conductor resultó lesionado luego de impactar este vehículo contra una camioneta de carga en la carretera federal 57. Los daños materiales superan los 200,000 pesos. Por fortuna, esta persona solo resultó con algunas lesiones, con algunos golpes. Dice otra de las notas: atienden en el IMSS a menor por abuso, reconoce funcionario acción ilegal de su hijo. Y dice otra nota: detienen a menor ebria tras bronca. 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Hoy la chica calibre 57 es Estela Cox. Estela Cox nos dice que pues tendremos temperatura pues cálida, 36 grados centígrados, una mínima por la noche en los 23 grados centígrados. 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

0: 8 minutos a las 9 de la mañana y en información de espectáculos se estrena Amos del Universo por el poder de Grayskull. Y es que la caricatura de los años 80 regresa ahora a la pantalla grande, apegado a la nostalgia en tiempos modernos. Uno de los elementos más curiosos de la caricatura original de He-Man y los Amos del Universo era que después de las batallas, los monstruos y las aventuras imposibles siempre llegaban en un momento muy particular de la serie. El héroe se detenía para compartir una moraleja con el público, una que no necesariamente iba de la mano con lo visto en el capítulo. Este detalle sigue presente en la versión cinematográfica dirigida por Travis Knight, que ya ha comenzado a generar algunas críticas, pero está mejor recibida que su antecesora de la década pasada. Y en otra información, recibirá Beckham estrella en Hollywood como parte de los eventos del Mundial. El astro del fútbol David Beckham recibirá su estrella en el Paseo de la Fama de Hollywood. Será este 12 de junio, un día después del comienzo del Mundial de Norteamérica. Así lo informó este martes la entidad a cargo del famoso boulevard. Tom Cruise y Victoria Beckham, la Posh Spice, empresaria y esposa del ex campista británico, serán los oradores de la ceremonia que honrará al otrora jugador del Manchester United y del Real Madrid. Es parte de la información de espectáculos.
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4: Vamos con información de los deportes. Todavía no me repongo de la emoción de poder ir al cine a ver ya He-Man y los Amos del Universo. El día de ayer quedaron definidos los números de los dorsales que utilizarán cada uno de los seleccionados. Guillermo Ochoa, el 13 histórico, con su sexta Copa del Mundo a cuestas. Raúl Jiménez llevará el 9 y Alexis Vega se queda con el 10. Bueno, habrá quien diga, los números no juegan, no hacen una diferencia, pero créame lo que el jugador se siente identificado con lo que considera como una cábala o el tener en la espalda ese número característico. Habrá quien sí lo mantuvieron como lo tienen en sus carreras y otros, pues ni modo, les tocó otro número. Tal Rangel con el número 1 es obviamente el portero titular. Le ganó el tema a Malagón por la lesión y es quedan así Raúl Rangel el número 1, Jorge Sánchez el 2, César Montes el 3, Edson Álvarez el 4 y así hasta Brian Gutiérrez con el número 26. Y en más información, hablando precisamente de Guillermo Ochoa, que jugará su sexto mundial, la FIFA hace una mención oficial y especial por Lionel Messi y Cristiano Ronaldo, que también van a jugar su sexto mundial. Aquí Cristiano Ronaldo y Messi tienen mucha más posibilidad de jugar, de ver acción, a diferencia de Guillermo Ochoa, que tendría que pasar pues algo especial para que él pudiera jugar en alguno de los tres primeros encuentros. Siguen llegando las selecciones. El día de ayer, Samuel García, que para mi gusto no estuvo bien que recibiera la selección de Japón con la playera de la selección de Japón. Lo hubiera recibido con la selección de México. Bienvenidos a México. Pero bueno, Saúl quiso quedar bien y se puso la de Japón y les regaló sombreros. Los puso bien norteños a los japoneses y ya están en territorio mexicano. Y pues lo que destacó en las redes sociales el día de ayer y catalogaron como un genio fue a quien se le ocurrió recibir a la selección de Sudáfrica con la canción del Son de la Negra. ¡Qué bárbaro! Pues así los recibieron ellos, bien felices, bien contentos.
5: Pues unas, no entendían de
4: no qué entendían la, la,
5: ¿La canción?
4: La canción, La Paradoja, pero bueno, pues es de cariño, es para recibirlos con mucha ánimo y cariño a los jugadores de Sudáfrica que fueron recibidos con el son de la negra. Faltan 8 días nada más para el Mundial FIFA 2026. Es la información de los deportes.
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4: Ya nos vamos, faltan 2 minutos para las 9 de la mañana. Finalizamos la primera emisión de Radio Zócalo Noticias, periodismo de verdad, de este miércoles, mitad de semana, 3 de junio del 2026. Nos vamos, nos despedimos, don Carlos Desmond, gracias, muy buenos días.
6: Muy buenos días, feliz miércoles.
4: Miguel Ángel Pérez Ruiz, gracias, buenos días.
5: Gracias por habernos acompañado, le gusta el día nublado, disfrútelo, a mí también me encanta.
4: Simone Alvarado, gracias, buenos días.
0: Gracias, gracias por habernos acompañado.
4: Gracias también a nuestro compañero Mario Alvarado en control de audios de Dinámica Auditiva, su servidor Ángel Robles, a nombre de Armando López Capetillo, titular de este espacio informativo, le decimos gracias, buenos días, con permiso.
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Saludos y buenos días. 10 de la mañana con 3 minutos, 10 con 3 minutos. Comenzando con las tejanas de la Superstelar 92.9. Así comenzamos, música del grupo Más, la voz del Cho López, demasiado herido. Saludos y buenos días. 10 con 3 minutos, 10 de la mañana con 3 minutos en este miércoles 3 de junio. Seguimos, seguimos y suéltale. La otra dice: llega la música de Demi Garza, Demi Garza, los musicales. Se llama Tu Boca Roja. Saludos y buenos días.

0: Chavita.
1: Mándale una felicitación muy especial de parte mía y de mis hijas.
0: De tus hijas.
1: A Sandra y Georgina. Saluditos, Bruno.
0: Ya estamos, claro. Saludos, mucha apreciación.
1: Isabel Chavita. Sánchez Ledesma.
0: Ándale, Isabel Sánchez Ledesma, su mami Cristina. Cristina Ledesma y sus hermanas Cassandra. ¿Y quién? Cassandra y su otra hermana también, Chabelita, Cassandra y alguien más, alguien más. Ahorita los

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6: Estamos ya, regresamos,

¿Qué tal, anciano Cristo? Por un trabajador, mi compa Cristo. Y saludos mi compa César Beltrán, ahí de la Rosa del Taller Mecánico. Saludos a la Rosa Canzona Centro. Bueno, Dios, Bruno, saludos cordiales aquí.

0: fuerte lo que dice. Ah, Chilo.
1: Buenos días, Bruno.
0: ¿Qué
1: buenos
0: dice
1: días,
0: Chilo?
1: Bruno, vamos. Un saludo para, pues, para mi jefa, que te está escuchando.
0: Tu jefita, señora Petra, Petra Medina. Señora Petra Medina.
1: Que tengan un buen día y arre, que andamos. A la escucha. Pues ya estamos echando un sueño aquí por...
0: A ver, ¿qué?
1: Por el libramiento que vive en la tienda, porque está calmado, pero...
0: Está calmado.
1: Estamos al pendiente.
0: Saludos y buenos días, échale Chilo. Saludos para tu jefita también, para tu gente raza, tu hermana, tu familia, ya del Valle de Texas. Saludos. Llega Joe Posada. Dices
2: que soy un borracho.
0: Joe Posada.
2: Que
0: no
2: soy
0: te
2: un
0: vayas.
2: Perdido. Que no tengo empeño.
0: No te vayas deteniendo.
2: Ni ambición.
0: Hoy nomás, Joe Posada, aquí en las Tejanas. La Tejana del Super Estelar.

0: excelente día, mi Bruno. Aquí estamos, sí, otro día.
1: Que vivo tomando.
0: Desde Granjas del Valle, Texas.
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0: En la perdición, yo Posada, no te vayas deteniendo. Saludos, buenos días. Saludos a todos mis compas de la mañana de parte de Cano Robles. Saludos, mi compa Cano. Cano Robles y todos los compas de la mañana. Saludos, que tengan un excelente día. Miércoles 3.

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0: que demasiado tarde, es demasiado tarde. Algo de Shelly Lares o de Elida Reina. Algo de Shelly Lares o de Elida Reina y avante. Voy al corte comercial, es que estamos por terminar. Ah, pero ahorita le incluimos algo de Elida Reina. Algo de Elida Reina. Voy al corte comercial. 10 de la mañana, 40 minutos, ya a las 10:40.
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Reyes, saludos y buenos días. Oh, está purísima. Algo de Shelly Lares o algo de Elida Reina. Dije yo que de algo de Elida, pero me acordé que puse a Elida Reina junto con Jesse Turner de Grupo Signo y Elida Reina. Entonces, pues se lo voy a cambiar. Algo de Shelly Lares, para los cumbiecitas. Cumbiecita, gente, no sea purísima. Suéltale.

0: qué bolsa, mantengo largos también. Mucha felicidad, ya tengo tres compañeros. Es que ahorita vamos a enviar las mañanitas antes de las 11 y luego otra vez antes de las 12. ¿Me acuerdan que que también a las 12, antes de las 12 poner nuevamente las mañanitas? Voy al corte comercial.
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1: Leo, es el 57. Viene la mañanita de una vez.

los taxis, pero Isaías, Isaías Martínez, muchas, pero muchas felicidades. Que Dios me lo siga cuidando y bendiciendo por muchísimos años más. Lo mejor deseo es que se la pasen bien a todo dar, de parte de todos sus amistades, sus conocidos, sobre todo de parte de toda su familia. Muchas felicidades. Don Isaías Martínez, muchas

0: Recuerde, y antes de las 12 también, nuevamente las mañanitas. Ok, saludos y felicidades.
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0: Eso, saludos, buenos días. Vamos a empezar con las mamalonas. Vamos a empezar con las mamalonas del recuerdo. Aquí trae de la estación de la raza Super Estelar 92.9. Suéltale, saludos, dice. Así comenzamos la música del tropicalísimo Apache, Apache. Saludos para Sarita. Reportándose aquí en la Super Estelar.

comenzar, Norma. Desde Austin, Texas. Saludos, buenos días, qué bárbara. Saludos, compadre Pedro Martínez. Saludos, compadre. El viejo del Chaperón. El viejo del Chaperón. Ah, de la Sonora, Sonora. Saludos, buenos días.

0: Entonces,
1: está un town en el centro de Ciudad Acuña.
0: Allá en Acuña, ven por los tacos, ven por los barbacoas.
1: Preciosa,
0: no, en Santa Ojeda.
1: Espérate, aquí tiraste las mañanitas.
0: Y también para que
1: dejaras tiro ahora yo. Happy birthday, Lunita. Congratulations y que cumplas 100, 90, 80. No, como dice 10, 20, 30, 40, 50, 60, 80, 90. 100 años más te deseamos a ti, dicen los tucanes de Tijuana.
0: Ya está.
1: Felicidades, Lunita, y que cumplas mucho más acá de tu compa el Tata.
0: Estás comiendo, Tata.
1: Y también para la hija de.
0: Deja ya.
1: La señora de Desma también. Así que cumple muchos años las dos.
0: Chabelita cumplió años.
1: Acá escuchando un Santa Rosa, acá, tata. Bruno, acá con la güerita. Acá pone una de Panamá, ¿no? Dale. La que tú quieras, esa.
0: Termina
1: que dice.
0: Termina de almorzar, tata. Oilo.
1: La que tú quieras,
0: la de Eva María o
1: somebody, la que tú quieras, no te voy a poner muy exigente, mi
0: Bruno. No, que te pongas, pues, ¿qué
1: no, tiene? Aquí, pues, almorzando acá, temprano acá. Ahora sí, ya, no, pues, ahí. Congratulación a la muchachita y a la muchachita de ¿cómo se llama?
0: De Nanaya,
1: de la señora Ledesma.
0: Y de Cristi.
1: Que se cumplen muchos años más y ya sabes, hombre, ahí estamos.
0: Ya, hay que almorzar.

El Monkey, míralo trabajando, quemando varillas. Saludos, qué bárbaro. Suéltale, también dale Chicanito, Bruno. Chicanito dice, el estilo de Gerardo Sandoval. Gerardo Sandoval dice. Gerardo Sandoval es su cuarta dimensión. Hola, saludos desde Jacuba, buenos días, superestelar, la estación de la raza. Saludos para el amigo Bruno. Y otro saludo para la gente de Jacuba, estado de Hidalgo, tierra.

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0: con rola, dice.
1: Buenos días, Bruno. Aquí saludando a doña Merry desde Fraccionamiento Santa Rosa, escuchando la 92.9. Y para felicitar a Lunita, que Diosito la bendiga y que le dé muchos, muchos años más y que se la pase súper, súper bien en compañía de sus papis, toda su familia.
0: Muchas gracias.
1: Que tenga un muy bonito día.
0: Estamos en las felicitaciones de doña Merry. Hola.
1: Estas mañanitas son para ti.
0: Suéltese, suéltese.
1: Happy birthday to you. Happy birthday to you. Felicidades, Lunita.
0: Felicidades a ti. Salud. No, qué bárbaro. Muchas gracias, doña Merry. Muchas gracias. Hay que dar las mañanitas para Lunita, Lunita. Cumpleaños. Chabelita. Isabel Sánchez Ledesma.

0: Sarita, muy especial, aparte de Sarita. Saludos, identificamos la estación y continuamos. Buenos días, salud, Lunita, que si le mandas los saludos a... Felicitaciones a la señora Leti. Ay, ya se me olvidó, Leti. Leti, íralo, mi copa. Oye, también, es que para estar viendo por acá, Leti Ávila, saludos, allá mi compa, la señora y el señor, no, saludos, allá la gente de la Alameda, saludos y muy buenos días.
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Beto Rivera. Saludos y buenos días también para Lucy, de la gente de la Zona Centro. Lucy, y Don Beto, Beto Rivera. Saludos, buenos días. Para la gente de la Sede de Río. Saludos, señora Rosy. Compa Gerardo Marrufo.

0: Santa Rosa, Santa Rosa, que le mandó un saludo a Brunita.
1: Buenos días, Bruno. Díchale. Aquí saludándolo, doña Mary, desde Fraccionamiento Santa Rosa. Dale. Escuchando la 92.9.
0: Que Santa Rosa.
1: Y para no felicitar a Lunita, que Diosito la bendiga y que le dé muchos, muchos años más y que se la pase súper, súper bien en compañía de sus papis, toda su familia.
0: Dale, saludos,
1: que tenga un muy bonito día.
0: Y los Happy Verde, de parte de doña
1: Lunita.
0: Mary. Ahí van.
1: Oh, estas mañanitas son para ti.
0: Arránquese.
1: Happy birthday to you. Happy birthday to you.
0: Están enseñando inglés.
1: Felicidades,
0: tata.
1: Lunita.
0: Ey, le faltó felicidades a ti. Saludate, voy al corte comercial. Corte, continuamos.
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3: Estoy para toda la raza, 11.44. ¡Una más ya, una más! 11.44. Ya con esta, terminó por el día de hoy. Por el día de hoy, el bloquecito de las mamalonas del recuerdo. ¡Suéltale! De la...

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0: Rosa Santa María. Saludos, buenas tardes. Rosa Santa María. Hay balcones, Madero del Río. La Rosa es purísima. La Rosa es purísima. Saludos, Santa María. Compa Gabriel Lugo. Saludos, buenos días. Viene mañanita. Saludos,
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0: Viene mañanita. Es que dice.

Felicidades, cumpleaños hoy, 3 de junio. Ay, qué hora las mañanitas, cómo no. Saludos, nosotros viene, continuamos porque vienen ya los corridos. Vienen los corridos y norteñas perrototas. Aquí en la Super Estelar 92.9, 11.57, Cuña Covina. Temperatura de 31 grados centígrados.

identificamos, vienen corridos y norteña de perro tota. Mi compa Noé Rivera, a El Cubano y Alonso. Súbele, porque vienen los corridos, Noé. Súbele, vienen los corridos perro tote.

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3: Eso, saludos, buenas tardes. Ahora sí, comenzamos. Saludos a la maquinaria. Comenzamos con

0: Compadre Mario, Mario García.
1: Compadre, bueno, buenas tardes, compadre. Aquí estoy escuchándolo, compadre, desde muy temprano, compadre. Lo más que te andaba poniendo unas puertas, compadre. Compadre, un corridazo de esos de antaño, compadre, esos que nunca pasan de moda. Viejito, viejito, compadre. El carro rojo con los tigres, compadre. Oye, ah, qué corridón, ¿no, compadre? Un saludo a mis compas de la mañana y a todo, a toda Cuña Coahuila, compadre.
0: Eso, saludos.
1: Adiós, compadre Bruno. Que Dios te bendiga.
0: Saludos, saludos, compadrito Mario García. Ahorita sale el carro rojo, el carro rojo. Saludos. Y viene música de los traileros. Viene música de los tigres del norte. Incluimos ahí el carro rojo. ¿Cómo no? Saludos, compadre. Buenas tardes. 12:10. Saludos, amiga Mari. Amiga Mari, hello, friend. Saludos, buenos días. Buenos días y ya buenas tardes. Ahorita ya buenas tardes, claro que sí. Ánimo, 2:10, súbele y seis.

0: 3.
1: Un saludo aquí para el Torito Delgado, para Don Isaías, para Marcelino, para Mosqueda, Bruno, de parte del Güero. Quieren escuchar una rolita aquí, la raza de los taxis, Bruno, en silla de ruedas con los rancheritos, Bruno. A ver si la tienes por ahí, mi Bruno.
0: Eso, saludos. Y nunca me dijeron si es Isaías Martínez, es el que está cumpliendo años ahí del... Bueno, Isaías Martínez está cumpliendo años, pero es el mismo de Isaías ahí de los taxis. O no, nunca me dijeron, pero bueno, saludos. Don Isaías Martínez, mucha felicidad que ya le mandó las mañanitas también, junto con los demás cumpleañeros el día de hoy. ¡Ah, nos dice! ¡Sáltale una vez, dice! ¡Hablando de corridos!

0: Eso está la del carro rojo y viene la fuga del rojo, cómo no, ya estando con las fugas, las fugas y los rojos, viene música de los invasores también, dale. ¿Qué fue, don Isaías? Échale.
1: Bruno, mándale un saludo a don Isaías, por aquí de los taxis, Bruno. Isaías Martínez Hernández, que está cumpliendo años el día de hoy.
0: Entonces,
1: aquí toda la racita de que los taxis, Bruno.
0: Entonces, don Isaías, ya.

0: Don Isaías Martínez. Don Isaías Martínez. Y por acá también otro de los mensajes. Échale, Quise.
1: Bruno.
0: ¿Qué onda, Quise?
1: Para el Cheyenne, el Chapo y
0: Cheyenne,
1: el Chapa, que andamos aquí engrasando la maquinaria, aquí en materiales Linares.
0: Eso,
1: una rolita de los cadetes de Linares, la que caiga, pa.
0: Eso, de los cadetes también.
1: Saludito, Bruno.
0: Ya, hijo, fíjate que me pidieron la de... rancheritos y lo incluimos esa de los cadetes también. No hay de verdad, o una página más también. Ánimo, solo viene la fuga del rojo. ¿Qué
2: tata? Oye, el rojo se le fugó el rojo.
0: ¿Ese?
2: No, tan bueno es el rojo como el colorado.
0: El
2: Mayito, Mario,
0: hasta
2: Line. El rojo se le fugó, pero el colorado también es bien bueno. Y el red no se queda atrás. No se queda atrás.
0: Pues no sé cuál, rojo y colorado. Rojo y colorado, que no sé qué. Está bueno, man, está bueno. Ánimo, saludos. La abuelita.

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0: acá también. Oh, eso lo sea para Leti. Para Leti Ávila. Este, ¿cuál es el audio? ¿Cuál es el audio? Por este lado.
1: Saludos para la comadre Leti Ávila.
0: Leti, ven para la comadre Leti Ávila. Saludos de parte de Lunita. Ahí está, los saludos, Leti.
1: Saludos para la comadre Leti Ávila.
0: Ahí está, cómo no. Saludos, buenas tardes y también por acá.
1: Saludos para Royameri.
0: ¿Para quién? ¿Para quién?
1: Para Doña Mary.
0: Ah, Doña Mary, Doña Mary también. Saludos para Doña Mary. ¡Ánimo! Y también para Chabelita, que cumple años, Chabelita. ¡Halo!
1: ¡Feliz cumpleaños para Chabelita!
0: Para Chabelita, Chabelita cumple años. ¡Oh, saludos, mi compa del Six! Mi compa Héctor Cifuentes del Six. ¡Saludos, buenas tardes! ¡Salta la música de Runa el Six!

de baño está donde la pusiste tú. Lo único que ha cambiado es el espejo. Ahora, cada vez que lo veo, me refleja una figura con unas sombras profundas bajo mis ojos y unas arrugas que empiezan a amenazar mi rostro.

0: más.
1: Oye, saludos para Don Beto Rivera. Don Beto Rivera. Cansala Centro. Saludos para quién, para quién.
2: Un saludo para Tata, viejo panzón.
1: El Tata, viejo panzón. No, saludos, buenas tardes. ¿Cómo no? Saludos. Oh, saludos a mi compa Gabriel Lugo. Gabriel Lugo, y la familia Lugo en Santa María. Saludos, buenas tardes para Rosa Elba y para el tremendo Ramón también. Rosa Elba y el tremendo Ramón. ¿Por acá aparece lo que dice? Ahora, ¡ánimo! ¡Saludos y buenas tardes, mi compas! A toda la gente. Hoy me voy a identificar estación. Vamos a identificar estación y continuamos con más los corridos. ¡Saludos, mi compa! ¡Chuy Cruz! ¡Ah, para Jesús Cruz! ¡Ahí para el Panchito Castro! ¡Ahí está la taller de pinturas ahí en la 28 de junio! ¡Ah, para Panchito Castro! Y para Guti García también. Guti García ahí de la raza de Cimas. El Rola también, raza de la 28. Ánimo, saludos y buenas tardes ya. 12:31, 12:31, Acuña, Coahuila.
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1: Oye, saludos y buenas tardes. Saludos, compadre. Chato Pérez, la raza de materiales Linares también. Ahí la raza, el Chapa, el Sapo, el Chapito, el Cheyenne. Saludos, buenas tardes. 12:32.

0: por este lado, por ese lado. Hasta el otro. ¿Qué dice?
1: ¡Papá, pisaste al perro!
0: ¡Olo, olo! ¿Qué fue?
1: ¡Papá, pisaste al perro!
0: ¡Ah, con... papi, son de perro! ¡Saludos, buenas tardes! ¡Saludos! ¡Ah, saludos a mi miradora! ¡Saludos, buenas tardes! ¿Qué están haciendo? ¿Trabajando o haciendo los quehaceres o la comida? ¿Saludos? ¿Descansando, tal vez? ¡Oh, los amigos de seguridad pública, hermanos! Seguridad pública también, como siempre. Tenemos muchas gracias, amigos. Seguridad pública. Top friend. Ah, mi amiga Mari. Mari Gavirio y Alfredo. Chocolatito también. Saludos, buenas tardes. ¡Súper cállate!
2: Sorry, compadre. Perdón, compadre. No lo vuelvo a hacer. Mario, no lo vuelvo a hacer, Mario. Saludos.

0: Francis Quevedo, dice por acá también.
1: Bruno, échale. Bruno, ahí pintar con las nieves de enero. Échale. Para Juan Treviño aquí en La Lázaro.
0: Ahí en La Lázaro, cara.
1: Saludos especiales para una señora hermosa allá en San Antonio. Ay, la amo con todo mi corazón.
0: San Antonio, Texas, hasta San Antonio, Texas, de parte de Juan Treviño, que hizo por acá.
2: Tata. No te preocupes por mí.
0: Ah, la
2: los cuadros cuelgan de las paredes como tú los colocaste. Oye. Lo único que ha cambiado es el espejo. Cada vez que me miro, me miro
0: puerco.
2: Como la abuela. Me miro más viejo. Ay, Dios mío. ¿Te imaginas a mis 50 años acá con 50. Canas? Ay, Dios, papá.
0: 50,
2: no, no,
0: 60
2: por los años
0: más.
2: Que tengo, mi Bruno.
0: No,
2: ahí voy acá para abajito ya casi llegándole acá al... Por aquí, hombre, por ahí donde te dije que iba a ir.
0: Oye, oye.

0: saludos. Vamos a corte comercial. Me voy a corte comercial. Regresamos 12:42 a Acuña, Coahuila. Y estos fueron los corridos y norteña perrotota. Seguimos con buena música. Superstelar 92.9. Como quieran, incluimos norteñas, de las mamalonas o de las tejanas, lo que sea, pero viene buena música. Superstelar 92.9.
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0: Doña Merry, Tata y Doña Merry. Llegaron con pastelito y regalito ahí para Lunita, qué bárbaro.
1: Gracias, Doña Merry.
0: Ah, Doña Merry, Doña Merry, muchas gracias de parte de Lunita. Y luego, ¿qué hizo por acá? También de parte de
2: Doña Merry. Gracias, Lunita, gracias por tus saludos. Que la pases muy bonito, ¿eh?
0: Eso.
2: Y nuevamente feliz cumpleaños.
0: Ya hasta la mañanita le cantó Doña Merry, qué bárbara. Saludos, buenas tardes. Y luego por acá.
1: Gracias, Doña Merry Tata.
0: Doña Merry Tata, saludos. No, qué bueno. De lo bueno que tiene el Tata. Sí, no. Mucha felicidad, Lunita. Y saludos, mi copa, el Tata y Doña Merry. Doña Merry, que le anda haciendo un cambio el Tata. Muy bueno, muy bueno. A ese que le anda guiando por el bien, guiando por el bien. ¡Saludos, Doña Merry! Muchas gracias. Saludos, mi compa el Tata.
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0: Saludos. Sí, buenas tardes. ¿Qué hice por acá? Mi compa Mario. Compadre, ¿qué hice?
1: ¿Cuál es el Tata, compadre? ¿Quién es el Tata, compadre?
0: El Canoso, el feo. Feo
1: no sé,
0: Canoso.
1: No conozco el Tata, compadre. No nomás siempre he escuchado, pero no sé.
0: Ah, no, no.
1: También al guardia de la pileta, compadre. Tampoco lo conozco, compadrito.
0: No.
1: Saludito, compadre. Uno. ¿Qué andamos echándole ganas? Está a punto de caer un buen aguacero, compadre.
0: Ah, de esa. Oye, ya les cayó el oso de esa, bueno, sí. Saludos, buenas tardes. El Tata es el viejito Canoso, ese cachetón y feo. Ese es el Tata, compadre. Ah, ¿qué onda, mi compa Tata? Hablando de...
2: Sí, las casas de madera. No, y no.
0: ¿Te acuerdas?
2: Es otro rollo, Bruno, no, acá, conocer sí. a la muchachita esa.
0: Niña,
2: no,
0: wey.
2: No, que Dios la bendiga con muchos años. Bastantes, no, Bruno, como dicen los tucanes de Tijuana, 100 años más, le deseamos. No,
0: ya vimos que le gusta el regalito, qué bárbaro.
2: Bien padre, y el compa Anaya y doña... Doña Merry acá nos recibieron. No. Es otro cuadro, ¿me entiendes?
0: Andele,
2: ahí pásame el video, ay, hombre, acá, o la foto que hayas agarrado. Ahí para ponerla ahí en el Facebook.
0: Oilo. O en la
2: acá. Ahí te escuchamos, Bruno, todavía.
0: ¡Échale!

0: por nosotros los pecadores, ahora y en la hora de nuestra muerte. Amén.
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2: Estamos en la segunda tarde, hoy es la una de la tarde, es la salida. Salida de las escuelas educativas Acuña, Coahuila. Y amigo automovilista, él lo sabe. Tranquilo, calmado, tranquilo y calmado. Paciencia en zona escolar. Todas las zonas escolares. Saludos. ¿Qué hizo por acá, doña Mary?
3: Sí, es Bruno. Todo estuvo muy bien. No esperábamos encontrar a la niña ahí, pero esa fue una sorpresota que nos estaba esperando. Ay, sabe, Bruno, nos estaba esperando. Salió a nuestro encuentro. No, y sus qué papás, bueno, qué bien. Muy amables los dos. Y hay que la pasen muy bien y que disfruten del día. No, gracias, Lunita.
2: Ahí estamos. No, qué bueno que hicieron la vueltecita y de verdad le hacen el día muy feliz, de verdad, y esos días, pues, que quedan, esos momentos, ese día se queda marcado ya para siempre. Es que, saludos a señora Mary, doña Mary, y el tata que se dio la vuelta ahí con Lunita, mi compa Naya y toda su familia.
4: Saludos. Señor Mario Castañeda, saludos de parte de Julio Perales. El tata es un viejito barbón que tiene barbas de Santa Claus. Y barbas tiene y con ellas se entretiene.
2: dele carrilla,
5: dice sí, compadre Bruno, no, fue? Compadre, ya está viejito, pobre señor, compadre. No, dispénsame, tata, okay. Por todas las cosas que te he dicho, compadre. No, ya estás viejito, compadre.
2: Por todas las cosas que les has
5: ya
2: dicho.
5: Ya cobraste 65, no, apenas lo acabas ya. de cobrar, compadre, tata. Perdóname, compadre, tata, ya está grande, ya está ruco, mi compadre.
2: Anda contento, no le digas. Compadre,
5: puro cotorreo.
2: No le digas, está contento y tú lo vas a hacer enojar, tan contento que anda, déjalo así, no le muevas.
3: Ay, salimos bien guapos, pues es que somos guapos. Ay,
2: señora
3: no, gracias, gracias Bruno y gracias a Lunita y a sus papis
2: y a toda la gente. Gracias, hombre. Saludos, señora, tenemos el asociación de consejos. Nosotros continuamos, ¿eh? Ahora sí.

0: mi compa Marco Cervantes, compa Víctor el Uruguayo, Víctor el Uruguayo, saludos. Y para Lucio Martínez, Lucio Martínez el Caguamas, saludos. ¿Qué se pregame hablando de Caguamas? Y cervecero.
1: ¿Qué onda, mi Bruno Salas, Guerrero?
0: ¿Cómo andas?
1: ¿Cómo andas, mi Bruno Salas?
0: Ya se esperó que
1: ahí mandan un saludito a mi compadre Junior, que ya estamos listos, y activados.
0: ¿Dónde andará el primo Guateque? Junior? El sábado.
1: También para mi compadre Julio Perales, que anda en trabajación.
0: Ahí anda.
1: A ver si nos va a ir a ver ahí el jueves a las 8:30.
0: ¿Con Pirongo, que no lleve?
1: Es que parece una rolita, mi Bruno, un corredito. Ahí
0: Vienen los dorados.
1: Ese que dice que al caballo que nació, que no lo quisieron, y un científico lo agarró. Nah,
0: hombre, ese es el,
1: y
0: la
1: fue
0: fiera.
1: El mejor ganador, algo así.
0: Es el pulmón, ese es el pulmón. Es el pulmón y la toca la fiera. La fiera.

aguador, Bruno el aguador. Saludos. Oye, ¿quieres que lleguen con cerveza o sin cerveza? Pura agüita. Mi compa Papita. Saludos, Bruno. Saludos a aquella raza de los Bordel. A mi compa Monchín, Zamora, señor.

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1: Samara, la estación de la raza. Saludos y buenas tardes.
2: Un saludote para acá, para Rosita de Montacam. Hay una cancioncita en especial para la botarga que se anda haciendo loco allá por una fábrica.
1: Ese bueno, man.
2: Ahí ponen su cancioncita, su himno, la del viejo panzón Bruno.
1: ¡Ale! ¡Saludos! ¡Saludos!

0: La Tropa Estrella.
1: Ándale, La Tropa
0: aquí
1: Estrella.
0: Aquí te escuchamos en Cedro.
1: Cedros.
0: Exactamente, Construcción en la Foca. Y un saludito para Toto, que anda todo lo que da.
1: El Toto, en la Rosera, Construcción en la Foca. Ánimo, saludos, buenas tardes, La Tropa Estrella. Ahorita salimos en La Tropa Estrella. Se convierte también el pulmón. Me copa la papita. Comenta, papita. Ya va a jugar el Torito.

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5: Llegaste tú.
6: No, no, ya la próxima semana ya empieza el torneo y ya inicia a jugar el torito. Ya inicia el torito por favor.
7: Eso, entonces este jueves, ¿qué onda? No más de rebano, ¿qué onda?

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1: Gracias, abuelo Tata, porque cumple.
2: ¿Qué dice Tata? ¿Cómo andas, Tata? ¿Cómo andas?
3: ¿Qué fue? No, Bruno, te voy a mandar porque
2: ¿por qué?
3: Me andas exhibiendo ahí acá.
2: ¿Qué?
3: Con toda la raza, Bruno. No, no.
2: Pues se sale el aire, güey.
3: Que pasan las Vegas, se quedan las Vegas, bueno, Bruno, ¿cuándo hay? Dices que no hay, ¿cómo se dice? No hay
2: secretos,
3: no hay secretos.

0: hacer video, Bruno. El sábado quiere un video. Ya estamos el sábado. El sábado. Que vengamos. Saludos, buenas tardes.
1: Bruno, vale, lo que se sigue de guapo. Todo un clásico.
0: Torito. El Torito y jonronero. Qué bárbaro, qué bárbaro. Saludos a mi compa el Torito. Dice, hablan de ganosos. Soy el más guapo para la experiencia. Yo, y, o ya estoy viejo. ¿Qué? También mi compa. No, solito se asomó. Mi compa Héctor Lumbrera, hablando de canoso, dice. No, celotes. No, pero es que el tata se la bañó, viejito, canoso, panzón y feo. Pues no, qué bárbaro.
2: Oye, la canción que le compusieron al gordo de Cienega.
0: Ay, lo, no te muerdes, güey. Está
2: trague y trague acá. Oye, no se ha reportado, no ha dicho su.
0: Es que, fíjate que.
2: Su buffet que se aventó ahora, ¿no?
0: No, acá. No, lo que pasa es que.
2: De limonada, me dieron un galón, Bruno. Ya se te acabó la limonada,
0: ¿te acuerdas que le quita el plato?
2: No, pero el gordo quería mano.
0: Pero te acuerdas que le quita el plato a su compañero, le mandan de a doble platillo y se comen los dos. No, es que andaba curioso, le dije, andaba mandando mensajes, que no eran para acá, se le estaban grabando solo, mira,
3: fíjate. Pone un cuadro.
0: Oilo.
3: Donde dice que parece que ya está full.
0: Eso no es de
3: no
0: aquí.
3: No sé si los mensajes de WhatsApp que mando.
0: Oilo. Eso no es para acá.
3: O llamadas o fotografías.
0: Es que no era para acá, pero se le quedó.
3: Que fotografías no me gustaría.
0: No le gustaría.
3: No me gustaría.
0: No, no sé de qué está hablando.
3: Algo pero... cuando lo llevas al mecánico, según llevaba falla y cuando llegas ahí ya no falló.
0: Ya no falló. Hay más, pero no. Cosa que le pasó al gordo desde tempranito, lo mencionamos, pero bueno, saludos al gordo, ahí para el gordito.
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2: Canción para retirarnos, 1.44. Sigue llegando un mensaje. ¿Qué dice, papita? ¿Qué dice?
3: Bien, mi Bruno.
2: ¿Qué dice?
3: Para que vayas también tú, mi Bruno, a vernos ahí el a las 8:30 el jueves. Que hagas ahí un video. Pones una foto acá.
2: Ahí me queda de pasada.
3: Para marcarla ahí en la 92.9. Ya sabes.
2: 92.9.
3: Mi tata. Coménteme, mi tata, si va a ir a vernos como la otra vez. Coménteme si va a ir a vernos. Feliz para usted solo.
2: Es más, voy a ir con el Tata. Me lo va a pegar la roña, dice. Le va a pegar la roña con el Tata. ¿Qué, compadre?
3: Está bueno, ma.
2: Ya no deben de enojar al Tata. Ya no deben de enojar al Tata.
4: No, sí, es cierto, Bruno. ¿Qué fue? Se le chispoteé uno en la bala también. El otro día le mandé un mensaje que no era para ustedes. Mensajes.
2: Ah, ok, sí,
4: y,
2: sí.
4: No, hombre, no lo puede borrar. Quizás como estuvo el rollo.
2: Ya sé que aquí no.
4: No, no, una vergüenza tremenda. Pero bueno, ¿qué andamos?
2: Sí, hombre.
4: Saludos para el Tata.
2: Ahí anda, haciendo coraje.
4: Ahí para el Tata y su patineta. Anda, y saludos para esa señora que lo está mandando haciendo por el camino del bien.
2: Sí,
4: saludos.
2: Es difícil, pero bendiga, ahí la lleva.
4: Dios los bendiga, que tengan buen día.
2: Ahí la lleva, doña Merry.
4: Ahí vénteme una canción de Apache, por favor, ya, la que quieras.
2: Ya estamos.
4: La que quieras. Todo está excelente.
2: Eso.
4: Excelente programación.
2: Muchas gracias, buen muchas día. Gracias. Viene algo norteñito, pero viene algo de Apache también. Saludos. Dice, se lo hacen enojar, va a perder. Va a perder el bebé. Es que ayer andaba el sonso el Tata que embarazó, que ya estaba en Barcelona, doña Mary, que la embarazó por WhatsApp. No sé qué onda traía el Tata, andaba bien alucinado. ¿Qué
5: pero,
2: Tata?
5: Pero yo no, ponle que estaré canos y todo el cuadro, pero arrugado no estoy
2: ya
5: todavía.
2: Sabes que rebane, Tata.
5: Arrugado no estoy.
2: Rebane.
5: A mí se me quita acá.
2: A ver,
5: lo feo, nomás pintándome el pelo acá, todo el cuadro acá, un nuevo look. Pero arrugado, ya sabes que no estoy acá. Todavía puedo planchar acá. Oye, todavía puedo acá.
2: Barrer, lavar,
5: tú sabes acá hacer cocinar. Los quehaceres del hogar y todo.
2: Eso sí. Ay, Tata, ¿y qué tal si te vistieras de vaquero? Córtate un poquito el pelo, güey, y ponte sombrero. A lo mejor una de esas, en una de esas, laces del estilo vaquero. O agarra el estilo de Kenny Rogers. Ya, mejor de Kenny Rogers. ¡Saludos! 1.46. Kenny Rogers era guapo, Tata, era guapo. Canoso con sombrero, y era guapo. ¡Saludos! Ve agarrando la onda. ¡Cómprate un sombrero! ¡Adiós! ¡Saludos, buenas tardes! ¡Casi nos vamos! 1.46.

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0: loco. No, hombre, no, no, no, que la pases bien, buen día. Y igual para Lunita y para
1: Panaya acá. Oye, ¿sí se reportó la abuelita? Mi compa el cubano no se reportó hoy.
0: La abuelita.
1: Cubano, ¿qué pasaría? Saludos. Ya estamos, ya nos vamos, Tata, pónsela. Gracias, gracias, Tata.
0: Bruno comenta.
1: Hablando de cubanos, hablando de cubanos.

tengan un excelente miércoles 3 de junio. A disfrutar, a celebrar, festejar los cumpleaños del día de hoy. Pásenla bonito, que disfruten mucho su día especial.

0: Hola, ¿qué tal? Buenas tardes. Esta es la información más importante que le presentamos al momento. Estados Unidos investiga a los gobernadores de Tamaulipas y Sonora, ambos de Morena.
1: Ya le habrían retirado la visa tanto a Américo Villarreal como a Alfonso Durazo.
0: Hijo de Villarreal, delegado de Bienestar en Coahuila, también se quedó sin visa.
1: Diputados federales y coordinadores de Morena y PT respaldan a Mayra Rubí.
0: Concluye Memo Ruiz una campaña de propuestas, respeto y cercanía con la gente.
1: Llama al alcalde a votar este domingo, de la política emana todo, afirma.
0: Ley seca por elecciones no genera mayores ventas en días previos, dicen empresarios.
1: Sujeto asesina a balazos a su mujer y se dispara en la cabeza en la cuña.
0: Murió de un infarto hombre encontrado en colonia La Hacienda, descartan suicidio.
1: Confirman accidente en muerte de hombre por quemaduras en Villa de Fuente.
0: Arrestan a mujer que en 2025 navajeó a otra en el rostro en la Lázaro Cárdenas.
1: Se niega a declarar médico detenido por violación. Decidirán su situación legal.
0: Imponen cargos a los dos sujetos que robaron equipo a detective de la policía en Eagle Pass.
1: Detienen en el puente 2 a sujeto que violó orden de restricción de su mujer.
0: Juez interino del condado aprueba adquisición de oficina móvil para el sheriff.
1: Jurisdicción sanitaria supervisará retorno a clases por varicela en primaria de Las Cumbres.
0: Programa de psicólogos en secundarias logra detectar problemáticas en adolescentes.
1: Concesionar la feria permitirá al municipio enfocarse en prioridades, destaca el alcalde.
0: Obras públicas realiza trabajos en alumbrado público y mantenimiento urbano. De esto y mucho más, en esta segunda edición informativa de Radio Zócalo Noticias, listos que hoy nosotros así comenzamos.
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0: 2:00 p.m. ya con 5 minutos y la temperatura en Piedras Negras se encuentra en los 33 grados centígrados. Ya no tan bochornoso como el día de ayer, pero como quiera hay que tener mucho cuidado con las altas temperaturas. Hoy la máxima será de 32, ya la hemos rebasado. La mínima para esta noche en 23 grados con un 40% de probabilidades de lluvia. Jueves, una máxima de 32, mínima en 22. Mañana jueves, un 70% de probabilidades de lluvia. El viernes, una máxima de 29, mínima en 22, 70% de probabilidades de lluvia. El sábado, 32 como máxima, mínima en 23, con un 30% de probabilidades de lluvia. Igual el domingo, una máxima de 32, mínima en 23, con un 30% de probabilidades de lluvia. Esto significa que el domingo tendremos un día bochornoso con probabilidades de lluvia. Es domingo de elecciones, así que hay que cumplir y hay que votar. Hay que cumplir con el país, con el estado, con el distrito, y hay que salir a votar. Ese es el pronóstico del tiempo para esta semana.
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0: 2:06 p.m, temperatura en Piedras Negras se encuentra en los 33 grados. ¿Cómo están? Buenas tardes, un gusto recibirles en esta segunda edición informativa. Cuña 92.9 con Alma Proa 107.9, frecuencia enlazada allá en la colonia Vista Hermosa con Tejano de la Fuente. Allá en la 94.5, Manuel Infante Emiliano, el locutor número 2 de la D94, el conocido Pato. Allá en las plataformas, Edgar González, el Parker. A mi izquierda, Orquídea López Alic. Orquídea, ¿cómo estás? Buenas tardes.
1: Muy buenas tardes, sector Sergio. Muy buenas tardes y bienvenidos a esta, la segunda emisión de Radio Zócalo Noticias en este día 3 de junio, que se está conmemorando el Día Mundial de la Bicicleta, instituido por la Organización de las Naciones Unidas para reconocer su uso como medio de transporte sostenible, económico y además saludable. Y bueno, hoy también se conmemora el Día Internacional del Sommelier, reconoce la labor de los profesionales y expertos en vinos. Y hoy también, aunque no es una fecha oficial, bueno, hoy también se celebra el Día Mundial del Running, pero pues es muy popular para promover precisamente la actividad física y el atletismo.
0: Pues ahí está, para todos los que practican esa disciplina del running. Hay que cuidarnos en estos tiempos con el calorcito, o muy temprano o ya entradita la noche. 2:07, temperatura 34 grados centígrados. El gobierno de Estados Unidos está investigando a los gobernadores de Sonora, Alfonso Durazo de Morena, y de Tamaulipas, Américo Villarreal, también de Morena, por sospechas de tener vínculos con el crimen organizado, según Los Angeles Times. De acuerdo con el reporte del medio estadounidense atribuido a múltiples fuentes, la investigación se da en el marco de la campaña del gobierno de Trump contra altos funcionarios mexicanos ligados al crimen. A Alfonso Durazo, gobernador de Sonora, y Américo Villarreal Anaya, gobernador de Tamaulipas, les han sido revocadas sus visas estadounidenses en medio de las indagatorias. Según Los Angeles Times, Durazo es uno de los líderes de más alto perfil que se cree que está siendo investigado. Anteriormente, se desempeñó como secretario de Seguridad de México. Personas familiarizadas con su caso, que hablaron bajo condición de anonimato para tratar asuntos internos, indicaron que la visa de Durazo fue cancelada el año pasado y que Estados Unidos lo está investigando por presuntos vínculos con el crimen organizado. En tanto, la investigación contra Villarreal está relacionada con el contrabando de combustible, según fuentes cercanas al caso. De acuerdo con fuentes, Villarreal también cuenta con libertad condicional por beneficio público significativo. Cuando cruza a Estados Unidos, suele ser escoltado por funcionarios estadounidenses, según una persona familiarizada con su caso.
1: Y son las 2:09, 34 grados la temperatura, y precisamente sobre este tema, tras el anuncio de que el gobernador de Tamaulipas, Américo Villarreal Anaya, está siendo investigado en Estados Unidos por sus presuntos nexos con el crimen organizado, se confirma que el delegado del bienestar en Coahuila, Américo Villarreal Santiago, habría perdido su visa. El funcionario federal es esposo de la senadora por Morena, Cecilia Guadiana Mandujano, y abiertamente es aliado político del candidato a diputado local, Alberto Hurtado Vera. Durante la mañana de este miércoles, el periodista Steve Fisher afirmó en entrevista con Azucena Uresti en Radio Fórmula que la Unión Americana revocó las visas de los gobernadores morenistas de Tamaulipas y Sonora, Américo Villarreal y Alfonso Durazo. Cabe recordar que Fisher fue el primer periodista que confirmó la cancelación del visado del ahora gobernador con licencia de Sinaloa, Rubén Rocha Moya. Desde hace meses se ha estado cuestionando al diputado local plurinominal de Morena, Alberto Hurtado, sobre el origen de los recursos para sus diversos programas de autopromoción y acciones que sobrepasan considerablemente su dieta legislativa, como reparaciones, mercaditos, entrega de tinacos, carnes asadas masivas, unidades de salud y el dormitorio móvil, además del pago a su personal, vehículos y suministros. Una de las camionetas rotuladas con su imagen y nombre protagonizó un accidente a inicios de febrero en la colonia Huertas de San Lorenzo, sobre la calle Álvaro Obregón. El conductor de la F-150 en estado de ebriedad chocó con una camioneta Honda estacionada. Según las declaraciones de Alberto Hurtado, su colaborador, a quien identificó como Misael Bond, asumió la responsabilidad y los daños fueron pagados por el seguro, lo cual resultó una mentira, ya que la unidad no contaba con placas ni estaba asegurada. Los daños fueron pagados de los bolsillos del diputado. Hay registros de que esta camioneta es irregular, fue ingresada de forma irregular por Tamaulipas y Alberto Hurtado no ha hecho nada por recuperarla, pues carece de los papeles necesarios para sacarla del corralón. Como se ha difundido, el gobernador Américo Villarreal cuenta con un permiso especial para ingresar a Estados Unidos, ya que estaría cooperando como informante. Cuando el mandatario tamaulipeco ingresa a Estados Unidos, es escoltado por miembros de seguridad americana, quienes le acompañan en todo momento.
0: 2:12, temperatura 34 grados. La presidenta de México, Claudia Sheinbaum, reaccionó al presunto retiro de visas que Estados Unidos habría hecho contra gobernadores Américo Villarreal y Alfonso Durazo. Al respecto, la mandataria aseguró que hay que estar tranquilos. La jefa del Ejecutivo Federal agregó que los gobernadores de Sonora y Tamaulipas deben aclarar el señalamiento que fue dado a conocer por Los Angeles Times. No obstante, cuestionó que, de ser así, se debe ver la razón por la que se filtró de esa manera. Entiendo que ellos tienen que aclarar, pero antier lo dije. ¿Qué intención con quitar la visa y hacerlo público? Vamos a filtrar, porque así se actúa por algunos sectores para decirle a los mexicanos, aguas, te van a quitar la visa. En conferencia en Palacio Nacional de este miércoles, la mandataria federal afirmó que se debe estar tranquilo si hay certeza de que se está actuando bien. Dijo que se tiene la duda de por qué están actuando así las autoridades estadounidenses al amagar con el retiro de las visas.
1: Así es, y son las 2:13, 34 grados la temperatura, y es momento de irnos con Armando Valdés, quien tiene toda la información de la nota policíaca. Adelante, Armando.
5: Buenas tardes, Orquídea, buenas tardes a la audiencia de Radio Zócalo Noticias. Después de practicar la necropsia de ley a Víctor Jiménez Reyes, de 49 años, localizado sin vida en la calle Santiago Treviño, se confirmó que murió por un infarto, por lo que se descarta el suicidio. El director de la Fiscalía General del Estado, Rigoberto Raúl Rodríguez Ríos, indicó que el cuerpo fue entregado a sus familiares.
6: Sí, se tomó conocimiento precisamente por la existencia en el exterior de un domicilio de una persona del sexo masculino. Una vez que se le practica la necropsia de ley, se determina que fallece por un infarto. Se descarta la existencia de alguna agresión o lesiones en su cuerpo.
7: ¿El cuerpo ya fue entregado a sus familiares?
6: Ya fue entregado a sus familiares.
8: ¿Residía solo esta persona, Misa?
6: Bueno, se localizó, aparentemente estaba solo, puesto que ya tenía varios días en esa posición y fue que se encontraba en estado avanzado de putrefacción.
7: Concluye la carpeta.
6: Así es.
5: La espera de 48 años fue detenida mediante un mandamiento judicial por lesiones graves, por cicatrices en el rostro, por eso ocurrió en la colonia Lázaro Cárdenas en septiembre del 2025, cuando agredió a Verónica Patricia al pelear por un hombre. El delegado de la Fiscalía General del Estado, Rigoberto Raúl Rodríguez Ríos, dio a conocer que se llevará a cabo la audiencia inicial el día de hoy.
6: Lesiones graves por cicatriz en cara y amenazas. Se complementó un mandamiento de captura contra una persona del sexo femenino. Hechos acontecidos en contra de una persona igual de sexo femenino el año pasado. Entonces, en este caso se puso a disposición del juez de la adscripción. Se estará llevando a cabo la audiencia inicial para formularle la imputación correspondiente.
7: ¿En qué colonia ocurrió esto?
6: En la Lázaro Cárdenas, el año pasado.
8: ¿Es seguimiento a una denuncia de la víctima?
6: Así es, la integración y seguimiento de una carpeta de investigación que se viene formando por parte de la Agencia del Ministerio Público.
5: Al llevarse a cabo la audiencia inicial de Aldo Rubiel, de 28 años, detenido por agente de la Policía de Investigación Criminal por el delito de violación en agravio de una joven de 19 años, se negó a declarar y el día de hoy se llevó a cabo la audiencia de vinculación a proceso. El delegado de la Fiscalía General del Estado, Rigoberto Raúl Rodríguez Ríos, indicó que la persona quedó en prisión preventiva.
6: Agentes de investigación criminal complementaron un mandamiento de captura contra una persona del sexo masculino, se le atribuye el delito de violación. Esta persona fue puesto a disposición del juez de la adscripción. El día de ayer se lleva a cabo la audiencia inicial. donde se formó la imputación. Su defensa pide la duplicidad del término para efectos de resolver la situación jurídica, y bueno, se programa audiencia para el próximo 3 de junio, donde estarán resolviendo en definitiva.
7: ¿Condenado todavía recluido el licenciado?
6: Así es, se le impone medida cautelar de prisión preventiva.
9: ¿Para la fiscalía hay elementos suficientes?
6: Se considera que existen elementos suficientes para vincularle a proceso, y bueno, pues estamos en espera de la resolución.
5: Bueno, hace unos minutos acabó esta audiencia y se vinculó a proceso. Se dictó un plazo de investigación complementaria de 2 meses y con la medida cautelar de prisión preventiva, es decir, ya quedó recluido en el centro de reinserción social mientras se allegan más medios de prueba a la carpeta de investigación. En otra información, Martín Heriberto González Ramírez, de 30 años, que falleció en el Hospital Salvador Chavarría debido a quemaduras de las vías aéreas cuando intentaba encender una fogata para la carne asada, se encontraba con su hijo de 7 años al momento de los hechos en su domicilio de la calle Juárez en Villa de Fuente el pasado sábado. El delegado de la Fiscalía General del Estado, Rigoberto Raúl Rodríguez Ríos, indicó que el caso queda concluido al confirmarse una muerte accidental.
6: Se tomó conocimiento que en el hospital de la localidad ingresa una persona del sexo masculino que tenía quemaduras en alrededor del 24% de su cuerpo, de segundo y tercer grado. Esta persona, de acuerdo con los datos que recaba la policía de investigación, estaba en un convivio y bueno, pues y al pretender encender una lumbre fue que se quemó con el iniciador de fuego. Estuvo hospitalizado y es donde fallece, es cuando se toma conocimiento por parte de la Agencia de Investigación Criminal. Una vez que se practica la necropsia de ley, se determina que fallece por un choque hipovolémico derivado precisamente de las quemaduras que sufrió. ¿Qué procede aquí?

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5: 2 de la tarde ya con 22 minutos, 35 grados la temperatura. Nos vamos a la vecina ciudad de Eagle Pass, en donde se encuentra Eleazar Ibarra. Eleazar, ¿cómo estás? Buenas tardes.
6: Buenas tardes, Héctor Sergio, audiencia de Radio Zócalo Noticias. Dándole de seguimiento a este caso que originalmente ocurrió el domingo pasado, cuando la policía pues fue objeto de un robo que sufrió uno de sus detectives a manos de dos sujetos, y lo que motivó pues una serie de operativos por parte de la policía, detectives, inclusive otras agencias de ley del estado y también federales. Durante el lunes se realizó también otra movilización por parte de las autoridades para recuperar objetos que habían sido sustraídos y que eran parte del equipo que utiliza el detective del departamento de la policía para realizar su trabajo. Conforme avanzaban las investigaciones, se daba a conocer anticipadamente el arresto de dos personas. Hoy, esta mañana, el subjefe del departamento, Humberto Garza, ha identificado a los individuos como Javier Hernández, de 25 años de edad, y Rubén Montemayor, de 33 años. Estas dos personas fueron objeto ya de un proceso por parte de un juez de paz, que en base a la evidencia encontrada y pues todo lo que los incriminaba, les formula diferentes cargos que son considerados como graves, felonías de tercer grado. Por lo que corresponde a Hernández, él tiene pues relación con 3 robos de posesión ilegal de armadura corporal, un delito grave, como le menciono, de tercer grado, además de 1 más por robo de un vehículo. Montemayor, en tanto, fue procesado por 3 delitos de posesión ilegal de armadura corporal por parte de un delincuente condenado. Esto significa que pues al involucrar, al estar ya con antecedentes penales, pues se le toma en cuenta el que se involucre en otro acto criminal. También, bueno, pues esta persona enfrenta una fianza de $90,000. Y bueno, él fue enviado, me refiero a Montemayor, a la cárcel del condado de Maverick, porque la investigación todavía continúa, mientras que Hernández ha sido entregado a la custodia federal de investigadores del FBI, porque también enfrenta un cargo de robo de dinero que es propiedad del gobierno federal. Bueno, pues la información que dio a conocer Humberto Garza es que este caso pues todavía se mantiene en curso, porque hay objetos que están tras su búsqueda.

0: buscan obviamente recuperarlos. Hablando de otra información, el Departamento de Aduanas y Protección Fronteriza ha detenido a un sujeto de 52 años de edad, identificado como Sergio Salazar. Esta persona egresaba de Piedras Negras a través del puente internacional número 2 y lo hacía en compañía de su esposa. Pero de lo que se nos ha informado por parte del departamento del sheriff, que este sujeto pues había recibido una orden restrictiva por parte de un juez del condado para no acercársele ni tampoco tener comunicación con su esposa, con quien pues tuvo un problema doméstico semanas atrás. Ella pidió la orden restrictiva y bueno, pues al incumplir con esta medida y al ser descubierto, pues Salazar queda en custodia momentánea federal. Fue entregado posteriormente a diputados del departamento del sheriff, que lo remitieron justamente a la prisión Tom Bowles para que sea sometido al proceso judicial correspondiente. También en situaciones por separado fueron detenidas dos mujeres, fueron recluidas al centro de detenciones Tom Bowles. Una de ellas fue detenida en el puente internacional número 2 tras encontrar pues en sus antecedentes una orden judicial activa que era que fue emitida precisamente por autoridades de la ciudad de San Antonio, Texas. Hay otra mujer que también fue detenida por parte primero de la policía y fue entregada a oficiales del departamento de el sheriff porque encontraron una orden de aprehensión en su contra activa aquí en el condado de Madrid. La primera de las mujeres lleva el nombre de Iselma Núñez, tiene 41 años de edad, y ella, bueno, pues regresaba a través del puente internacional número 2, pero pues el antecedente por el que se le requería era por haber provocado un accidente vial en el que causó pues también daños automovilístico, y en su momento se dio la fuga, pero estaba identificada plenamente. Ahora tiene que enfrentarse a la justicia. Y por parte de la otra, de la policía local, que encontró a la mujer con la orden de arresto en un área de la calle Zacatecas, pues se identifica como Sidney Alexia Rodríguez, tiene 26 años de edad, y a esta mujer, a esta conductora, pues se le buscaba por tener consigo cargos de conducir en estado de intoxicación. Esto se le fue comprobado una vez que su sangre fue analizada en un laboratorio, después de haber sido detenida por parte de la autoridad correspondiente, y bueno, pues se le dejó libre, pero al comprobarse que estaba en estado de ebriedad, es por ello que se ejecuta la orden de aprehensión en su contra. Y por último, el juez del condado de Maverick, Rolando Jasson, actualmente funge como interino, pues ha aprobado ya la adquisición de lo que serán las oficinas móviles para los detectives del departamento del sheriff. Es un edificio que ha donado el departamento, el distrito escolar de la ciudad de Eagle Pass, y que serán utilizados precisamente para realizar los trabajos de investigación de esta área criminal del departamento del sheriff. Solamente será cuestión de que en esta semana, en estos días que quedan de esta semana, quizás la otra, pues ya sean llevados desde donde se encuentran, un área que pertenece a la escuela, hacia las instalaciones de la cárcel, ahí frente, o en el corralón, mejor dicho, un área que le fue preparada para que sean ubicadas ahí y atiendan a la gente, a las personas que tienen algún caso pendiente con el área de investigaciones del departamento del sheriff. Finalmente ya se concretó esta adquisición, por lo que habían batallado mucho con la administración que encabezaba Ramsey Lee Cantú, entonces ya se da por hecho que estas oficinas van a ser colocadas frente a al departamento del sheriff en la próxima, quizás la próxima semana. Mi reporte, entonces.
1: Gracias, Eleazar Ibarra, por esta información que has compartido con nosotros. Que tengas muy buenas tardes y buen provecho.
0: Muchas gracias, buenas tardes.
1: Muy buenas tardes a Eleazar Ibarra. Son ya las 2:28 p.m. y la temperatura en la ciudad de Piedras Negras se encuentra en los 35 grados centígrados. Bueno, pues ahí está esta información que ha compartido nuestro nuestro compañero, y el tema de pues las detenciones que se siguen dando en los puentes internacionales, sí, Orquídea, en donde hay gente que viene a Piedras Negras como si nada, y al momento de regresar al puente 1 o el puente 2 son detenidos, ¿eh?
2: Así es, y hay que recordar que, bueno, pues si tienen alguna situación, evidentemente las autoridades norteamericanas en estos momentos pues también están haciendo, sí, como esta revisión, ¿no?, exhaustiva. Lo hemos visto incluso con estas situaciones que se presentan de largas filas, ¿no?, en los puentes internacionales, y bueno, también esta situación de estar como checando, ¿no?, quiénes van a ingresar hacia el lado americano, y pues obviamente se presentan estas situaciones con las personas que delinquen o que tienen, sí, alguna deuda, ¿no?, allá en Estados Unidos. Bueno, pero es momento de irnos a las calles de Piedras Negras con nuestro reportero urbano Salvador González. Adelante, Chava, con tu reporte.
3: Te saludo con mucho gusto, Orquídea, en esta tarde, muy, muy buenas tardes a la audiencia de Radio Zócalo Noticias. Fíjate que, como siempre, atendiendo los reportes que nos comparten a través del centro de mensajes, bueno, pues hay una petición acá en el sector del fraccionamiento Acoros, prácticamente acá sobre calle es Valle de las Flores o Avenida de las Flores, que es de las últimas calles que hay acá en este sector, cruce con calle Banyán, donde nos reportaban precisamente el problema de la basura que constantemente la gente sigue tirando a pesar de que se hacen limpiezas. Pues ahorita el tema es de que con las lluvias, la humedad, el sol y todo ello, bueno, pues son sin duda nidos de animales rastreros, este tipo de tiraderos de basura. Aunque se trate de impedir que no se haga, la gente lamentablemente ya no respeta este tipo de espacios y siguen ocupando predios baldíos para depositar lo que ya no les sirve en casa.
2: Pues es importante, Chava, que las autoridades actúen. Ya hemos visto en otras ocasiones que se han impuesto multas, que hay cámaras en algunos lugares precisamente para detectar a las personas que están haciendo estos tiraderos en lugares donde no deberían de estar tirando la basura. Pues tal vez sería bueno que las autoridades actuaran en ese aspecto respecto a cámaras en ese lugar.
3: Efectivamente, aunque se instalen cámaras para al menos frenar un poco esta así situación es de la ciudad de los basureros.
2: Así es, y bueno, también una reflexión hacia todas las personas que están haciendo estos basureros, pues como dices tú, están generando la proliferación de esta fauna nociva, pero además pues es un foco latente de infección que puede afectar a las familias que están viviendo alrededor.
3: Sí, efectivamente, porque aparte de los fétidos olores, la mala imagen, el tema de la proliferación de la fauna nociva, de los animales rastreros, que de esos refugios o de esos nidos van y se meten a las casas. Este es otro problema también que enfrentan las familias para evitar sobre todo algún tipo de picadura. Recordemos el tema de las arañas violinistas, las afectaciones que provocan en la piel por las picaduras de las arañas X o Y, y para evitar todo esto, pues se pretende mantener limpio nuestro entorno, pero con este tipo de tiraderos es difícil para los vecinos que se mantengan en condiciones óptimas.
2: Pues esperamos una pronta actuación de las autoridades, y por supuesto que qué bueno que los vecinos pues también están señalando. Ojalá que pues también pudieran quizás grabar a alguien que está haciendo esta situación, ¿verdad? Y bueno, denunciarlo a las autoridades. Muchas gracias, Salvador, por tu reporte.
3: Muy buenas tardes.
2: Muy buenas tardes. Son las 2:33. Vamos a una pausa comercial. Ya volvemos.
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1: 24 minutos y serán las 3, temperatura 35 grados centígrados. Gabriel Méndez en la vía de comunicación. Adelante, Gabriel, ¿cómo estás? Buenas tardes.
15: ¿Qué tal, Héctor Sergio Orquídea, amigos de Radio Zócalo? Muy buenas tardes, un gusto saludarles y entrando de lleno a la información, comentarles que luego de que la Secretaría de Salud informara sobre la detección de 10 casos confirmados de varicela, esto en un grupo de la escuela primaria Andrés Cárdenas Amaro en la colonia Cumbres, la jurisdicción sanitaria 01 dio a conocer que se seguirá un proceso puntual para el regreso paulatino de los alumnos a las aulas, según lo indicó el doctor Roberto Belloc Sandoval. El epidemiólogo de la dependencia aseveró que se brindó la debida asistencia y recomendaciones al plantel para tomar las medidas de seguridad pertinentes, ello mediante filtros para la detección de síntomas en este virus, como lo son lesiones en la piel, así como complicaciones respiratorias que podrían propiciar en posibles casos de sarampión. Finalmente, mencionó que generalmente pasados los 20 días, las personas con este virus dejan de presentar o de representar un riesgo de contagio, ya que para dicho tiempo suelen curar las lesiones en la piel, aunque advirtió que el regreso de los menores afectados a la escuela se verá condicionado siempre y cuando cuenten con un certificado médico que avale su estado de salud.
16: Ya se nos notificó el día de hoy por parte de las autoridades de CEDU y de la misma dirección de la escuela, tienen un brote de varicela. Varicela, pues el diagnóstico es clínico, el médico valora al paciente y él define si es o no varicela. Realmente es muy fácil diagnosticar por el tipo de lesiones, ¿verdad? Varicela

0: Bueno, continuando en más información, también darles a conocer que en este último día de actividades de la actual campaña proselitista y como parte justamente de las acciones que formaron parte de ella, este miércoles la candidata a la diputación local por Morena y el Partido del Trabajo, Mayra Rodina Gel, sostuvo una conferencia de prensa en donde brindó un balance de lo hecho en este mes, acompañada por diputados y coordinadores federales de estos partidos políticos. Dentro de las personalidades que estuvieron presentes, la diputada federal de Sonora por el Partido del Trabajo, Diana Karina Barreras, hizo un llamado a la comunidad para salir a votar este 7 de junio por un proyecto político con enfoque humanista que prioriza la entrega de apoyos sociales a las personas más vulnerables permanentemente y no solo en tiempos electorales.
1: Siempre ha estado el PT aquí y la verdad es que los invito este 7 de junio a votar, que no se dejen engañar por estos actores políticos que vienen del PAN y del PRI, y hay que recordar lo que hicieron hace 3 años, cómo ellos se repartían los puestos en oscurito. Coahuila ya despertó y despertó para que lleguen los apoyos sociales a las personas que menos tienen. Este 7 de junio los invito a votar por el Partido del Trabajo, por supuesto por Morena, y que este 7 de junio la gente, la verdad es que reciba esos apoyos que tanto se necesitan aquí en Coahuila.
2: Todo lo muy importante fue que pues llegar a cabo que ustedes fueran una ley para que en Coahuila.
1: Sí, por supuesto, es un desgaste y la verdad es que esas personas que vienen, los actores políticos del PAN y del PRI, que es un sí mismo, que las personas que menos tienen los tengan con leche y huevo. Coahuila ya despertó y despertó para recibir esos apoyos sociales, porque nosotros desde la Cámara de Diputados, la verdad es que nos ha costado mucho pelear por estos apoyos, decirle a la gente de Coahuila que pues los adultos mayores, las personas con discapacidad tienen que recibir esos apoyos.
0: Asimismo, el diputado federal Ramón Flores de Robles, también representando al estado de Sonora y también abanderado por el Partido del Trabajo, reconoció y también ratificó su total apoyo hacia la candidata Mayra Rubín Ángel, esto en la presente contienda electoral, ya que consideró de gran relevancia lograr un cambio legislativo desde el Congreso en Coahuila para que se encuentren con diputaciones cercanas al sentir y las necesidades de la ciudadanía, lo cual aseguró es justamente el proyecto que encabeza Rubí Rangel.
3: Estoy contento de estar acompañando a quien va a ser la próxima diputada local de Piedras Negras. Mayra es una mujer con mucho respeto y mucho respaldo del Partido del Trabajo. Fue nuestra regidora, ha sido parte fundamental también de este proyecto que es la Cuarta Transformación. Hoy vamos juntos, hoy nos hemos unido por Coahuila, demostrarle a Coahuila de que Mayra es una voz, es una mujer que tiene la experiencia y las ganas, que en verdad, ¿qué es lo que requiere hoy? Requiere un Congreso con la mira y con la mano que siempre está del lado del pueblo, como es la Cuarta Transformación. Y eso hoy venimos a ratificar, que el Partido del Trabajo la apoya, que estamos caminando. Me acompaña parte también, compañeros de la dirigencia nacional, y decirle al pueblo de Piedras Negras que ellos tienen un gran gobierno, que es un gobierno de la unidad de la Cuarta Transformación con Jacobo, y ocupamos una mujer como Mayra que ponga orden y que sean las leyes siempre a beneficio del pueblo.
0: Finalmente, la candidata de esta coalición a la diputación en este distrito, Mayra Rubí Rangel, destacó el buen balance que se tuvo durante estos días de su campaña, en donde logró la simpatía y preferencia del electorado, y así también reconoció que estas acciones reflejan la unidad de este movimiento, el cual se pretende llevar al Congreso y estar respaldado por la ciudadanía.
4: Nosotros ya concluimos hoy por la tarde. El trabajo ya se hizo, la gente respondió. Ahora depende de ustedes, ciudadanos, esta decisión. Vayan y voten libremente. ¿Quiénes son los que se están beneficiando a los ciudadanos? Y queremos que más programas lleguen. Vamos por esa pensión para personas con discapacidad. Los padres, los hijos de personas adultos mayores ya están muy contentos porque dicen, mis padres ya están recibiendo una pensión para toda la vida. ¿Pero qué falta? Esa pensión para personas con discapacidad, y no va a ser suficiente. Vamos por una procuraduría para personas con discapacidad, una procuraduría para nuestros adultos mayores.
5: Justamente en ese sentido, candidata, a partir de mañana y hasta el domingo son días muy importantes de reflexión y discernimiento a la ciudadanía para que valore lo que observó en campaña y decida el domingo.
4: Totalmente, tienen estos días para valorar para ver realmente qué es lo que le conviene a Coahuila. Seguir teniendo un diputado ausente que solamente vota a favor de lo que le dictan en el gobierno del estado, o tener una diputada presente que vele por los derechos de los ciudadanos.
0: Las palabras de la abanderada por el partido Guinda de cara a lo que sería, o fue justamente este, su último día de campaña proselitista, y haciendo el llamado a la ciudadanía para que aprovechen estos días de reflexión y valoración para su voto que estarán emitiendo el próximo domingo en las casillas. Es la información en esta tarde, Héctor Derque Orquídea.
6: Gracias, Gabriel, que tengas buena tarde.
0: Igualmente, muy buenas tardes.
6: Buenas tardes, Gabriel Méndez, hacemos una pausa, la última, ya regresamos.
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3: 13 minutos nos separan de las 3 de la tarde, 36 grados la temperatura. En la línea ya se encuentra Ángel Robles Estrada. Adelante, Ángel, con tu reporte.
4: Aquí, amigos de Radio Zócalo Noticias, muy buenas tardes, un gusto saludarlos. A horas de que finalicen las campañas proselitistas, el abanderado de la coalición o de la Alianza Ciudadana por la Seguridad, Guillermo Ruiz Guerra, señaló que hizo una campaña de altura, de propuestas, sin descalificaciones, sin caer en provocaciones y sin grilla. Él enfocó su tiempo en llegar a la ciudadanía, tener un contacto directo con ellos para hacerle llegar sus propuestas. Llamó al voto útil para mantener las bondades del Estado, por mencionar el tema de la seguridad de este próximo domingo 7 de junio.
5: Y es importante que sigamos haciendo conciencia de lo que está en juego este próximo 7 de junio. Salgamos todos a votar, ya es este próximo domingo en las votaciones. De mi parte vieron una campaña limpia, una campaña de propuestas donde nos dedicamos a lo nuestro, no nos dedicamos a andar señalando a los diferentes candidatos que participaron en esta elección también. Mis respetos para todas y para todos ellos. Fue una campaña limpia donde nos dedicamos solamente a caminar, hacer propuestas, nos dedicamos a tocar puertas, a estar cerca de la gente, a estar cerca de cada uno de los ciudadanos de aquí, de nuestra ciudad, de mi distrito. Aquí tengo la oportunidad de estar en la colonia Coros y la gente, bueno, pues me reconoce y me hace la observación y nos comenta siempre que aquí tenemos una de mis casas de gestoría, aquí cerca de ellos, en la colonia Año 2000. Y bueno, mucha gente ha ido, ha acudido, ha estado cerca de ella. Y ese es uno de mis compromisos, que continúe esta casa de gestoría y las demás que tenemos en la ciudad. Aquí vamos a seguir trabajando por Piedras Negras. Vamos a seguir haciendo las cosas con transparencia, sin sembrar odio, sin sembrar división, sin estar atacando a los demás, porque esa es la forma en la que he construido mi vida, en base a trabajo, en base a construcción, de una, siempre generando buenas propuestas para Piedras Negras, porque es la forma en la que uno puede construir para tener un mejor Coahuila y un mejor Piedras Negras. Vamos a salir a defender a nuestro estado. Este próximo 7 de junio salgamos a defender Coahuila, salgamos a votar todas y todos los ciudadanos, seamos responsables para poder seguir teniendo un Coahuila seguro, un Coahuila blindado, y de mi parte cuenten con mucho compromiso, con mucha responsabilidad, siempre viendo por los intereses de los coahuilenses y de los nigropetenses. Vamos a cerrar con todo este último día de campaña, siguiendo cerca de la gente, y aquí vamos a andar en las colonias todavía.
4: Y otra información, como ya se anunció de manera anticipada, con motivo del proceso electoral, este próximo domingo 7 de junio habrá ley seca en todo Coahuila. Esta disposición, por supuesto, que se habrá de acatar. Y a decir de Rodrigo Andalón, quien es gerente de una distribuidora local de bebidas alcohólicas, señaló que esta ley seca no genera mayores compras, compras de pánico, para nada, se mantienen estables. Dijo que así lo reflejan los puntos de venta que se tienen, en los que se distribuye el producto, y probablemente, dijo probablemente, lo que no se va a vender este sábado y domingo se venda para el próximo fin de semana.
6: Se mantienen los mismos números realmente, los comerciantes, los clientes se preparan un poco para los días que a ver la ley seca que mencionas, pero sí les afecta mucho que el sábado principalmente, que es el día bueno, y parte del domingo, no se pueda vender cerveza o cualquier bebida de alcohol, ¿no?
7: Entonces esto no genera como esa efervescencia, ¿no?, de querer tener producto por el tema de ventas, pues no sé si llamarlas de pánico, pero sí ventas extraordinarias.
6: No, realmente no, lo que sí pudiera pasar es la siguiente semana después de la ley seca, que así se recupera un poquito la venta perdida, pero no causa compras de pánico realmente.
4: Es el reporte en esta tarde, Orquídea, amigos.
3: Muchas gracias, Ángel, por tu reporte. Buenas tardes.
4: Buenas tardes.
8: 8 minutos ya y serán a las 3. La temperatura en Piedras Negras se encuentra en los 36 grados centígrados. ¿Ya subió?
3: Ya subió.
8: Sí, otro grado. La sensación térmica es de 39 grados centígrados. La humedad es del 51%, por eso está el bochorno. Hoy por la tarde habrá cierre de campaña de Gabriela López de Así Movimiento es. Ciudadano, y para los que vayan a asistir, pues hay que hidratarse porque será a las 5 de la tarde y evitar, ¿no?, exponerse si no se ha hidratado, si no está usted previamente bien alimentado, hay una situación ahí de riesgo, ¿eh?
3: Sí, claro, hay situaciones que se pueden presentar, hay que prever antes de salir de casa. Tanto esto que mencionabas, ¿no?, el estar bien hidratados, el tomar agua pura, es lo que recomiendan, o si no, también se pueden hacer algunos sueros caseros, naturales, y bueno, pues también el hecho de si hay manera de taparnos, ya sea con alguna sombrilla, con alguna gorra, algún sombrero, pues también sería importante. El uso de las mangas largas o el uso de protectores solares si se va a exponer a los rayos del sol, ya que hay que destacar que pues los índices UV han estado muy altos en estos días, entonces es importante pues protegernos.
8: Eso es correcto. Vamos con Armando López Capetillo, que ya está en la vía de comunicación. Adelante, Armando, ¿cómo estás? Buenas tardes.
9: Héctor, Sergio Urquiri, amigos de Radio Zócalo Noticias. Como en todo proceso electoral, la grilla y la politización de la sociedad fue evidente en las campañas para diputados locales que se vivieron en el último mes, esperando que ello se refleje en una jornada de participación cívica este próximo domingo. Cuestionado al respecto por Grupo Zócalo durante el segmento de Información y Servicios al Pueblo, el presidente municipal de Piedras Negras, Carlos Jacobo Rodríguez González, se congratuló con el fin de este periodo proselitista. No obstante, recordó la importancia que tiene el que la ciudadanía cumpla con su deber y salga a votar este 7 de junio, independientemente de las preferencias partidistas o políticas de cada quien, para que sea una decisión libre y democrática. Rodríguez González lamentó que, tradicionalmente, en las elecciones para diputados locales participen 3 de cada 10 personas, por lo que es necesario que la gente razone la relevancia tanto del cargo como que de la política, emana todo. Aseguro que por lo que compete a su administración, se mantendrá respetuosa tanto de la veda electoral que inicia mañana jueves como de la jornada, así como de los resultados que se generen durante la contienda de este domingo.
10: Sí, bueno, pues primero que nada, pues ya, qué bueno que terminó el proceso electoral. Pues hay mucha grilla durante ese proceso, pues todos estamos involucrados en la política, creo que eso es bueno, que nos apasionemos, porque pues de la política emana absolutamente todo, depende de la política: educación, salud, servicios públicos, empleo, seguridad. El compromiso de nosotros es pues seguir respetando la ley, como lo hemos hecho, y sobre todo lo más importante es seguir gobernando para todos y para todas, a pesar de las opiniones que tenga uno y la ideología política que tenga como ciudadano. Entonces, pues, invitar a toda la gente que salga a votar, obviamente, este domingo es súper mega importante que salgamos a participar. Por lo general, en las campañas a presidentes municipales, diputados federales y presidente de la República, salen 5 o 6 de cada 10 negropetenses a votar. Cuando son elecciones para el Congreso local de Coahuila, salen más o menos 3 o 4 de cada 10. Esto es gravísimo, porque creo yo que la gente no alcanza a entender la importancia que tiene un diputado para nuestros distritos y nuestro estado, ¿no? Entonces, invitar a la gente, de la política emana todo, de la política emana tu seguridad, tu salud, tu educación, los servicios públicos y tenemos que ser muy cuidadosos, sobre todo razonar bien el voto y hacerlo de manera libre sin que sea condicionado.
9: En otro orden de ideas, la decisión de concesionar la Feria del Norte en su edición 2026 está sustentada en la premisa de enfocar los esfuerzos, recursos y atención del municipio en las prioridades que se tienen en materia de obra e infraestructura para el presente año. Sin embargo, y a pesar de que el evento estará concesionado, se buscará garantizar que sea de calidad y con precios accesibles para toda la ciudadanía, aseguró el presidente municipal de Piedras Negras, Carlos Jacobo Rodríguez González. Reconoció que el año pasado asistieron más de 56,000 personas con una cartelera que consideró la mejor de todo Coahuila, pero también se tuvieron áreas de oportunidad que deberán ser aprovechadas por quien la vaya a organizar.
10: Vamos a tratar de que, a pesar de que es concesionada, pues tengamos también una buena cartelera, de que tengamos buenos precios. Recordemos que esa fue la intención, de que tuviéramos una muy buena cartelera y que la gente pudiera acceder a buenos precios, sobre todo en cuanto a los juegos. El año pasado pagamos, si no me equivoco, 7 o 8 millones de pesos para que los juegos para los niños sean gratis, o sea, que pagaras una cuota mínima y que te pudieras divertir durante toda la noche. Este año, repito, tenemos otras prioridades. Sí va a haber feria, obviamente no va a ser bajo la misma dinámica porque ahora se va a concesionar, ahora quien va a decidir es el empresario que la va a traer, pero repito, vamos a consensuar y dialogar para que la gente pueda tener buenos precios en general para la feria.
9: Rodríguez González señaló que este cambio en la realización de la feria se debe a la campaña negra que se emprendió contra el evento el año pasado, por lo que ha sido difícil encontrar empresarios que se animen a invertir en ella. Confío en alcanzar un acuerdo con alguno de los interesados, sin que ello signifique que que tenga que haber algún tipo de utilidad para el municipio, pero tampoco gasto, ya que no se ejercería el techo financiero autorizado.
10: Después de toda esta campaña negra que se hizo en contra de la feria, pues también está cañón pedirle algo a alguien, o sea, es lo que estamos valorando, pero de que la queremos hacer, pero bueno, pues hay que llegar y consensar y llegar a buenos términos. El hecho de que se haya autorizado un techo financiero para una feria no significa que se tenga que hacer nosotros propiamente. Ese dinero se puede colocar en alguna otra actividad.
9: Se reporta Héctor Sergio Orquídea, buenas tardes.
8: Gracias, Armando, que tengas buenas tardes. Buenas tardes, son las 3:00 PM, la temperatura en los 36 grados. A las 6 nos escucharemos nuevamente y a las 8 nos veremos a través de Super Channel 12, el canal de las noticias. Gracias, Orquídea.
3: Muchas gracias, gracias por acompañarnos, que tenga una bonita tarde y muy buen provecho.
8: Pásela bien.
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1: ¿Cómo están? Muy buenas tardes, bienvenidos a un nuevo episodio de La Resistencia. Hoy es miércoles 3 de junio del año 2026. Me da mucho gusto saludar a todos que nos ven, nos escuchan a través de Telesaltillo, a través de Super Channel y que nos escuchan en todas las estaciones de radio en donde este espacio informativo, este espacio de discusión política y social se está transmitiendo. Y aprovecho para saludar a mi compañera y amiga, la periodista y reportera de Grupo Zócalo, Teresa Quirós.
2: ¿Qué tal, Marcos? Muy buenas tardes para ti. Muy bien.
1: ¿Me quedas viendo?
2: Te ves diferente.
1: Sí, no sé.
2: Más joven, no sé cómo.
1: ¿Será?
2: Traes un brillo diferente.
1: Pues, no sé, no me hice nada.
2: Bueno, ahí lo descubriremos más adelante. A ver, ¿qué arreglito te habrás hecho?
1: Nada, yo nunca me he puesto nada, no.
2: Estoy contenta, pero también consternada, porque el día de hoy amanecemos con una serie de noticias, con una información que cimbra nuevamente la vida política de México y que...
1: caliente, era otra vez.
2: Pero demasiado fuerte, caliente, ¿no? Sí. Tiene que ver con temas de los Estados Unidos, acusaciones que hacen en contra de gobernadores, casualmente. Adeptos a Morena, y también con el retiro de visas de otros colaboradores que también, pues, casualmente pertenecen a este partido político.
1: Sí, bueno, hoy nos despertamos con la noticia publicada en Los Angeles Times, un reportaje signado por dos reporteros muy importantes, muy serios, en donde aseguran que los gobernadores de Sonora y de Tamaulipas, Alfonso Durazo y Américo Villarreal, padre, estaría investigando a estos gobernadores y que ya les habría retirado su visa.
2: En esta información que consignan, como tú lo mencionas, desde la mañana del día de hoy, pues advierten, aparte del retiro de la visa, que hay investigaciones que se están llevando a cabo en los Estados Unidos. Sin embargo, queda la duda, Marcos, si esto tratara o tiene que ver precisamente con las declaraciones que daban después del las primeras declaraciones del ex encargado de seguridad de Sonora. Ya ves que decían, hay pruebas suficientes, hay muchísimas pruebas. Y que estarían involucrando a otras personas, si esto tendría que ver, o si bien eran investigaciones que también ya se llevaban a cabo y que apenas están dando estos frutos.
1: Sí, mira, estos reporteros, este reportero, ¿pueden poner otra vez, por favor, la página de Los Angeles Times? Este reportero que hoy precisamente hizo enlace con la periodista Azucena, se llama Steve Fisher, el que firma esta nota de LA Times, Los Angeles Times, los ubica en aspectos distintos, digamos, son investigaciones que ha estado haciendo el gobierno de Estados Unidos, presuntas investigaciones en contra de estos dos gobernadores emanados de las filas de Morena, Alfonso Durazo y Américo Villarreal, Sonora y Tamaulipas respectivamente, y él asegura que ya se le retiraron las visas. Tenemos la nota de aquí de periódico Zócalo.
2: Sí, que recoge de Grupo Reforma y donde detalla de manera puntual justo lo que mencionas. Ambos gobernadores están siendo investigados por presuntos nexos con el crimen organizado. En el caso de Alfonso Durazo hacen un recuento donde señalan que él se desempeñó como secretario de seguridad.
1: Sí, la mitad del sexenio de Andrés Manuel López Obrador.
2: Por lo cual es considerado uno de los líderes de más alto perfil que se cree pues esté siendo investigado.
1: Qué fuerte.
2: Mencionarte también que personas familiarizadas con su caso, que hablaron bajo condición de anonimato para tratar asuntos internos, indicaron que la visa de Durazo fue cancelada el año pasado y que Estados Unidos lo está investigando por presuntos vínculos con el crimen organizado. En tanto, la investigación contra Villarreal, el gobernador de Tamaulipas, está relacionada con el contrabando de combustibles, según fuentes cercanas al caso.
1: ¿El huachicol?
2: Así es, fiscal.
1: Fiscal.
2: De acuerdo con las fuentes, Villarreal también cuenta con libertad condicional por beneficio público significativo. Cuando cruza Estados Unidos, suele ser escoltado por funcionarios estadounidenses, según una persona familiarizada con los casos. En un comunicado, Villarreal negó haber cometido delito alguno, calificando las acusaciones de falsas, parciales y carentes de pruebas, y afirmó que como servidor público siempre ha sido transparente, responsable y ha respetado la ley. ley. Tamaulipas, estado fronterizo con Texas, es un centro de contrabando de combustible. Esto nada más para tenerlo ahí como apunte. Y pues también tengo entendido que a lo largo de la mañana Alfonso Durazo pues también negó precisamente estas investigaciones.
1: Su coordinador de comunicación social negó la acusación, pero Luis Chaparro, Tere, que lo vemos mucho, tiene un canal que se llama Pie de Nota, uh-huh, y que tiene muchas intervenciones en programas pues de Grupo Fórmula y otros, publicó un tuit en donde muestra el sistema de visas de Estados Unidos, de pues digamos Steve Fisher, asegurando, a ver, aquí está la prueba. Que el 25 el 25 de mayo, o sea, hace unos días, hace una semana, así estaba catalogado la, digamos, la visa o la referencia de Alfonso Durazo, gobernador de Sonora, diciendo que está, es que recuerda, todos estos grupos del crimen organizado ya fueron catalogados como terroristas, como organizaciones, uh-huh, terroristas. ¿Sí? Y entonces ahí está esto que están enviando.
2: Sí, incluso la fecha que marca aquí, no se alcanza a ver si es un 3 o un 5, pero sería el día 25 del mes, está dudoso, del año 2025. ¿Qué quiere decir esto?
1: Que desde entonces,
2: así es. No tiene la facilidad de viajar a los Estados Unidos. Y pues también menciona que, pues él le responde un tuit, ¿no? Precisamente donde dice no que no está siendo investigado, no que no está siendo involucrado en estos temas. A mí me llama mucho la atención porque lo que pasó con Rocha Moya pues fue un hito, era algo que nunca habíamos visto, al menos no en un gobernador en funciones, pero ahora que le secunden estas otras dos personas,
1: está fuerte, ¿eh?
2: Está muy muy fuerte, y son personas allegadas al expresidente Andrés Manuel López Obrador, uh-huh, a Alfonso Durazo. Alfonso Durazo quiso ser presidente.
1: No, a ver,
2: O sea, fue uno de los que en un inicio medio se destapó, ya después le dijeron, cálmate, no va por ahí, pero...
1: Nomás te alcanza para ser gobernador, ¿sí?
2: Tenía aspiraciones.
1: Sí, por supuesto. Digo, para quien lo quisiera recordar, él fue secretario particular de Luis Donaldo Colosio en su momento, después se suma a la causa de Andrés Manuel López Obrador, fue diputado federal, fue senador, fue su primer secretario de Seguridad Pública.
2: Así es.
1: Y del cual su subsecretario era Ricardo Mejía Verdeja, que se hace llamar el Tigre, ¿sí?
2: Exactamente.
1: Que más tarde vamos a comentar también, porque trae unas acusaciones de que donde presuntamente también le habrían retirado ya la visa, ¿sí?
2: Así es, y también a quien le habrían retirado la visa es al hijo del gobernador de Tamaulipas.
1: El delegado del bienestar en Coahuila.
2: El delegado del bienestar en Coahuila, Américo Villarreal
1: Santiago. Así es. Pero hoy en la mañana, en la mañanera del pueblo, en la conferencia mañanera del pueblo, le preguntan a la presidenta Sheinbaum que qué opinaba
2: de esta información.
1: De esta información, de esta presunta acusación que existe en los Estados Unidos hacia dos gobernadores que militan en el movimiento en el que...
2: Dos gobernadores más. Porque ya hay uno.
1: Sí, y esto es lo que contesta, pues, básicamente, pues termina también defendiéndolos, ¿eh? Dice que qué casualidad y cuánta cosa, pero no decíamos eso cuando le ocurrió a García Luna. De inmediato lo sentenciamos. Aquí en este lugar dijimos, ese tipo es culpable.
2: Y también sentenciamos a la gente, a sus jefes.
1: También.
2: Sentenciamos a los que estaban a sus alrededores, sin incluso hubiera algún veredicto.
1: No, nosotros, pero también a ellos.
2: Sí,
1: por supuesto,
2: y es,
1: ¿sí?,
2: lo que hemos venido dicho. Les gustaba acusar, les gustaba enjuiciar cuando no pertenecía a su movimiento, pero ahora que sí son parte del mismo,
1: ya no les
2: gustó. Ahora ya no les gustó, sí. Ahora necesitan pruebas. Pues yo invitaría, a estas personas, uh-huh, que están siendo señaladas, no basta con un comunicado diciendo que siempre han sido honradas y que se deslindan.
1: Eso se dice también García Luna.
2: Sería muy, ¿sí?, muy honorable decir, estoy siendo investigado por esto, tengo los elementos para deslindarme de toda responsabilidad y enfrentaré a esta y a cualquier otra justicia. Digo, el que nada debe, nada teme,
1: pues
2: Marcos.
1: Sí, pues sí, completamente de acuerdo. Pero ¿te parece que veamos lo que dijo la presidenta en la mañanera respecto a la nota de Los Ángeles Times?
2: Claro.
1: Y lo que yo llamo una defensa de estos dos gobernadores, Alfonso Durazo y Américo Villarreal, Sonora y Tamaulipas.
2: Vamos a escucharla.
0: en LA Times, en Los Ángeles Times, ¿no? De dos gobernadores, entiendo que pues ellos tienen que aclarar. Pero ayer lo dije, ¿no? O sea, qué intención con quitar la visa y además hacerlo público. O sea, vamos a filtrar, porque así lo se actúa por algunos sectores, para ver que, para decirle a los mexicanos, aguas, aguas, te van a quitar la visa. O sea, hay que estar tranquilos. Cuando uno está tranquilo con sus convicciones y con la certeza de lo que está haciendo y la garantía de que estamos actuando por el bien del pueblo de México y de la nación, entonces pueden venir estas cosas. Pero, ¿cuál es el interés? ¿Cuál? Tenemos todo el derecho, al menos de la duda, al menos.
3: Y por último, presidente, hablando de esto de la injerencia, luego de la explicación que nos ofreció el vicealcalde, el tema, esto no se va a aprobar y la ley reglamentaria no va a aplicar.
2: Es que básicamente habla por ellos. No sé, bueno, sí, a todas luces es una defensa, pues sí. Pero también eso de hablar por ellos, de decir, cuando uno está claro en sus convicciones, en...
1: ¿Y eso qué tiene que ver?
2: ¿Qué tiene que ver? Digo, pues, tal vez sus convicciones no tengan que ver con los intereses que convengan, sí, a la nación.
1: Pues mira, lo cierto es que hoy, por ejemplo, el que sí salió a intentar aclarar, pero creo que le salió peor, es Alfonso Durazo, el gobernador de Sonora, porque da una conferencia de prensa y se atora porque resulta que le dicen, oiga, pues puede mostrar su visa.
2: Y no
1: esto,
2: la traía.
1: ¿Esto es lo que sucedió?
2: Vamos a ver.
4: Bueno, primeramente, como lo he dicho en otras ocasiones, no muerdan todos los anzuelos. Esa nota no tiene absolutamente ninguna fuente. Tengo mi visa vigente. No tengo complicidades ni con grupos criminales, pero tampoco compromiso de colaboración con ningún país extranjero. Y finalmente decirles que si toda una vida, toda una vida, toda una trayectoria no te pone a salvo de infamias o notas falsas, pues francamente estás condenado. Lo que me pone a salvo es toda una vida, no esta declaración de no vinculación con ningún grupo criminal. Ustedes saben cómo hemos trabajado aquí en el Estado. Y aquí en el pueblo todos nos conocemos y todos nos sabemos todo. Aquí no se puede ocultar absolutamente nada. Y si hubiese la menor corruptela, fíjense bien, la menor corruptela, la menor complicidad, ustedes hubiesen sido los primeros en enterarse. No necesitan ustedes información de otras fuentes. ¿A qué lo atribuyo? Creo que el mundo está un poco patas arriba. Hemos escuchado aquí en Sonora lecciones de moral de grandes pillos. Así están las cosas ahora. Es una nota más, sin fuentes, como muchas otras que lamentablemente luego circulan.
2: Para quienes escuchamos estas declaraciones, Marcos, alcanzamos de fondo, y si pones atención, se le intenta preguntar si traía el documento. Uh-huh. Y él continúa con su speech. Así dos veces, hasta la tercera ocasión de estas declaraciones, que tiene una duración, pues creo que de poco más de 6 minutos, sí, donde trastabilla, porque evidentemente no trae el documento.
1: No,
2: digo,
1: ver,
2: y si quería salir a decir también, o sea, hay que ser tantito inteligente.
1: Hubiera servido mucho, miren, aquí tengo la visa.
2: Aquí está.
1: Sí.
2: Aquí ya
1: a ver, eso no quiere decir que no esté revocada ya. Pero
2: por pero por lo menos ahí le está pasandito el ojo al macho.
1: Así es. Pero bueno. Lo cierto es que, bueno, pues ahí está la información. Acusa que no hay pruebas. Pues también En la acusación de García Luna, Tere,
2: tampoco había pruebas.
1: Tampoco había una grabación, un video de Chapo entregándole dinero a García Luna, y se basaron en los testimonios y fueron vinculantes.
2: Y él, como secretario de seguridad, fue uno de los principales promotores.
1: Sí.
2: Estuvo
1: bien porque fue real.
2: Pero no tenía pruebas.
1: Pues, para lo pronto vamos a un corte, Tere, y regresamos porque estamos llenos de información.
2: Vamos al corte y regresamos.
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0: admite y tiene las posibilidades de callarlo, cállelo.
1: Cállelo, cállenos con la información.
0: Digo, y no lo decimos, sí. O sea, él mismo fue el que lo dice, él mismo desdeña la información que sale publicada el día de hoy, y de esta manera, escuchemos.
2: No tengo, pero tampoco creo que deba ir a Estados Unidos solo para probar que tengo visa. Tampoco me veo mostrando mi visa para demostrar a un periodista sin fuente que tengo mi visa vigente. Ahora, si hay alguna investigación, corresponde a las autoridades norteamericanas precisar la información.
1: A ver, Tere, está llegando información de último momento, porque hoy en la mañana Zócalo también consigna que una de las personas a las que les habrían retirado también la visa es el hijo del gobernador de Tamaulipas, Américo Villarreal Santiago. Américo Villarreal, el gobernador de Tamaulipas, viene en esta nota, señalado en esta nota de Los Ángeles Times.
0: Así es.
1: Y después empezó a manejarse que también Américo Villarreal Santiago, delegado del bienestar aquí en Coahuila, funcionario federal, estaría también entre las personas a las que les habría sido retirado la visa. Eso dice la nota.
0: Sí, porque, y nuestro compañero Arturo Estrada recoge esta información para darle precisamente seguimiento, toda vez que Américo Villarreal Santiago es delegado de la Secretaría del Bienestar en el estado de Coahuila.
1: Así es
0: por eso que tiene relación e impacto en nuestro estado. Arturo Estrada consigna, Marcos, en esta información lo siguiente, que ya usted puede consultar en el portal de Grupo Zócalo, y dice al pie: se confirma que Américo,
1: a ver, hijo, si podemos, perdón, ¿no? A ver, ¿sí? si ya está arriba en el portal. Okay.
0: Tras el anuncio de que el gobernador de Tamaulipas, Américo Villarreal Anaya, está siendo investigado en Estados Unidos por sus presuntos nexos con el crimen organizado, se confirma que el delegado de Bienestar en Coahuila, Américo Villarreal Santiago, habría perdido su visa. El funcionario federal es esposo de la senadora por Morena, Cecilia Guadiana Mandujano, y abiertamente es aliado político del candidato diputado local, Alberto Hurtado Vera. Esta es la información que consigna nuestro compañero Arturo Estrada, que a través del Facebook de Tele Saltillo se empezó a circular, ¿sí? Y que responde ahí la pues esposa y también senadora por el estado de Coahuila, Cecilia Guadiana. Cecilia Guadiana, ¿qué es lo que responde al respecto en la misma publicación de este medio de comunicación?
1: A ver,
0: ahí entre los comentarios, pues dice: reconoce Ceci Guadiana el retiro de visa desde el 14 de mayo de 2025. La columna Palacio Rosa de Zócalo Saltillo afirmó que Américo Villarreal perdió el visado americano, y no solo la situación de su padre, pues el delegado del bienestar tiene vínculos con Edgar Villarreal, el Fresa, un operador del crimen organizado detenido en la Unión Americana. A partir de ahí se mencionó en 5 ocasiones en la misma columna sobre la falta del visado de morenista, razón por la que la senadora y esposa de Américo Junior, Cecilia Guadiana, reaccionó a esta información que nosotros consignamos el día de hoy, como diciendo: ya no tienen otra nota, cada mes sacan lo mismo.
1: Ok, bueno,
0: pues ahí está la
1: está respondiendo la senadora.
0: Que estaría bien que respondiera su esposo.
1: Sí, y lo otro muy fuerte que empezó a circular hace también unos minutos, Tere, es el presunto retiro de la visa al diputado federal del PT en Coahuila, Ricardo Mejía, que se hace llamar el Tigre. Aquí tenemos, a ver si podemos poner la nota en pantalla, por favor.

0: Sí, esta...
1: que también viene muy fuerte esto. Sí,
0: sí, esta información, precisamente Estados Unidos retira visa a Ricardo Mejía Verdeja, tendría vínculos con grupos criminales de Sinaloa y Tamaulipas. Recordemos que Ricardo Mejía Verdeja, quien contendió por la gubernatura del estado de Coahuila, Marcos, también se desempeñó como subsecretario de seguridad a nivel federal en la administración del expresidente Andrés Manuel López Obrador, y pues el día de hoy se le relaciona con todo este pues toda esta información que ha causado revuelo y que nuestro compañero también, insisto, nuestro compañero Arturo Estrada, pues tiene a bien rescatar.
1: Pues ahí está muy fuerte, y quien dio pie a todo esto, Tere, el periodista, el reportero de LA Times, en la mañana hizo un enlace con la periodista Azucena Uresti de Grupo Fórmula, uh-huh. Y dice, yo sostengo, mi dicho, tengo mis fuentes, tengo mis fuentes bien documentadas, firmes.
0: Y es un medio confiable, no estamos hablando de una página de Facebook, estamos hablando de un tweet, estamos hablando de precisamente de una nota informativa en un medio de comunicación bastante prestigioso.
1: Muy serio, es el periódico más grande de Los Ángeles, que es la ciudad más grande de los Estados Unidos, uh-huh. En términos poblacionales, la más poderosa económicamente, es un diario muy importante que no se prestan a juegos. Pero esto es, aquí tenemos un fragmento de lo que el enlace que hizo Azucena Uresti con el reportero que firma esta nota de Los Ángeles Times. Si quieres la vemos y la comentamos.
0: Claro, comentemos.
2: Pues justo revocaron la visa de los dos gobernadores y me dicen mis fuentes que están bajo investigación por sus presuntos vínculos con el crimen organizado en México. Lo que es importante destacar es que mientras sí revocaron sus visas, les están permitiendo acceso al país de Estados Unidos bajo un permiso conocido como un parol. Un parol que en inglés se llama Significant Public Benefit, que quiere decir un beneficio muy importante al público de Estados Unidos, lo cual quiere decir a las autoridades de Estados Unidos. Generalmente ese permiso está aprovechado para personas que no tienen visa, pero que necesitan entrar al país para cooperar con autoridades de Estados Unidos, sea en un gran jurado o para proveer evidencias en contra de alguna persona bajo investigación. Pero bueno, lo que no puedo decir es que sí o no esos dos gobernadores están cooperando. Lo que puedo decir es que tienen ese tipo de permiso, uh-huh, de entrar al país.
3: Y la información que tienes es que les fue revocada su visa. No lo confirman, no lo niegan, pero yo también tenía esa información que tú has confirmado respecto particularmente a Américo Villarreal, que no tenía visa, e incluso se habla de que tampoco la tienen sus hijos. Esta es, bueno, pues un trascendido que yo he escuchado también de gente muy cercana a Américo Villarreal. A ver, pues hay respuesta de los gobiernos. ¿Te respondió algún gobernador, Steve?
2: Directamente me respondió el gobernador de Tamaulipas diciendo que lo que pongo los puntos en mi artículo son sumamente falsos. Y pues bueno, eso es su punto de vista, pero yo tengo de fuentes muy
0: bueno, ahí está la información.
1: Está muy caliente.
0: Y lo que se viene, Marcos.
1: Sí.
0: Porque llega en un momento no solamente donde la vida política en el país está, como ya lo dices, muy caliente, sino también donde los ojos del mundo se encuentran en este país. Vienen fechas deportivas bastante importantes.
1: No, y están incluso aquí invitados de Ghana, Camboya, o sea, de países africanos, ya están aquí. Incluso ahorita nos van a acompañar aquí en el estudio de países africanos que vienen a vivir esta fiesta mundialista y los vamos a recibir con mucho gusto, ¿sí?
0: Bueno, sí, pues a ver qué nos dicen de esto.
1: Por lo pronto vamos a un corte, Tere.
0: Regresamos.

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0: Ya estamos de regreso en este su espacio La Resistencia. Como le veníamos comentando, así es, hoy es último día para llevar a cabo actos proselitistas, campañas. Para quienes nos acompañan, Michel Márquez y su suplente Daniel Revilla, quienes aspiran a ocupar una curul en el Congreso del Estado de Coahuila, hoy se termina todo.
1: Hoy acabamos y nos da mucho gusto de venir a saludar a muy buenos amigos. Mi querido Marco, mi querida Tere.
2: Negro de oro. ¿Cómo estás?
1: Más negro.
3: Gracias a Dios. Más negro, cada vez más negro. Gracias a Dios. Mi piel y yo agradecemos que hoy termine la campaña.
0: Pero te dijimos, usa bloqueador, protege. Ni un sombrerito traías en la campaña.
3: No, nada, nada. Es que para que la gente me vea.
2: Es del pueblo, ¿verdad?
0: Para que te reconozca. Pero te dijimos, usa bloqueador, protege. Ni un sombrerito traías en la campaña.
3: No, nada, nada. Es que para que la gente me vea.
2: Es del pueblo, ¿verdad?
0: Para que te reconozca.

0: Ser padrinos, donde nos habían visto ya en el cabildo nuestras intervenciones, nuestras posturas, nuestra forma de pensar, de ver política, y que la gente ya nos ubicaba. Así. Y decía, te conozco, digo, para los candidatos que son nuevos, tal vez, como el Partido Acción Nacional, que hizo una convocatoria de mandar candidatos nuevos, pues tal vez les faltó tiempo.
1: Muy complicado.
0: Complicado, sí. Muy complicado. Complicado para poder empezar a arrancar una candidatura en tan solo 30 días. Pero nosotros felices de que las personas volteen a ver a Movimiento Ciudadano, a un servidor, como una alternativa para poderlos representar en el Congreso. Nos hicimos rendir, ¿verdad, Daniel? Lo bastante. Más que pudimos el día de poder estar en cruceros, colonias, escuelas, saludar padres,
1: toca,
0: saludar.
1: Toca, toca.
0: Estar a las 6 de la mañana con los cafés para alcanzar a miles de saltillenses que todos los días, muy temprana hora, abandonan su casa para irse a trabajar, dejar los niños y hacer mil de actividades desde muy temprano y saludarlos con un cafecito, con un pan y decirles qué es lo que representamos y qué es lo que es Movimiento Ciudadano.
2: El Distrito 15 no es ajeno para ti. Tú ya tenías ahí conocimiento, sí. Digo, ya habías hecho una campaña y aparte por tus labores en lo que te desempeñabas anteriormente, pues eras muy cercano a la gente. Pero ¿cómo te lo encuentras? ¿Qué diferencias hay de tu primera campaña a esta?
0: Pues mira, Tere, Distrito 15, todo lo que es el parte del norte, en Brisas nos quiere mucho porque fuimos el único regidor en funciones que les ayudó para poder ver el tema del agua que no les llegaba y las llanteras que queman todas las noches en Azario Ortiz Garza, donde nos llevamos a los directivos de Aguas de Saltillo, donde nos llevamos a medio ambiente y les pusimos a todos los vecinos ahí.
1: Aquí está la prueba.
0: Me decía un vecino, me decía un director del municipio, nos estás exponiendo mucho, Michel. Y yo, resuelvan.
1: Es su trabajo,
0: cabrón. Es tu jale. Sí,
1: claro.
0: Y a mí me dio mucho gusto. Eso, a mí me dio mucho gusto que la gente se empoderara, que la gente saliera, les dijera sus necesidades y ir trabajando en eso y lo llevamos al cabildo. La Saltillo 2000 es una colonia que también me hablara, que la gente saliera, les dijera sus necesidades y ir trabajando en eso y lo llevamos al cabildo. La Saltillo 2000 es una colonia que también me ha

0: Los padres fueron testigos que desinteresadamente se las entregamos. Entonces, los mismos padres pasan la voz, la gente sabe, escucha, y es ahí donde dice, no, usted es bueno. Y ese es el concepto en lo que nos ha tenido, no toda la mayoría. A ver, y yo quiero ser ahí muy claro y subrayarlo. Yo no le tengo que caer bien a todos. No, no,
1: pues ¿quién le cae bien a
0: sí,
1: todos? No.
0: Y, pero, ojo, mi Marco, si hay políticos que están intentando eso.
2: Pues...
0: caerle bien a todos.
3: Pues mire, la gente se da cuenta, hemos despertado como ciudadanos y vemos, ya leemos las propuestas, la trayectoria, el currículum, para los que son nuevos también nos fijamos cuáles son las ganas que traen de trabajar y eso se nota, ¿no? Y tu campaña ha sido totalmente diferente en ese sentido.
0: Pues mira, una, odio andar bailando en los cruceros. No somos payasos.
1: No, pues no.
0: No somos shows. O sea, yo de qué sé que... A ver, ¿qué? Cuando viene una persona del Hospital General y no encontró medicamentos. Cuando tiene un hijo en drogadicción. Mientras
2: que
0: ustedes...
2: al crucero y dicen, ay, imagina, todas estas broncas.
0: Y, sí, claro. Y ustedes bailando y ustedes haciendo show como si eso fuera la política. A mí la política se le debe dar una seriedad, sí, llegar con
1: soluciones, ofrecer soluciones a los problemas de la sociedad, ¿verdad?
0: Y hasta con respeto. Yo no hay ni un solo ciudadano que pueda decir ese vino conmigo creyéndose la gran cosa. Yo... a todo ciudadano que saludé, le dije, ¿me permites dejarte mi información? Porque luego hay candidatos que nomás van y entregan el folleto. Tenga, tenga, tenga, infórmate. Una de las cosas que yo quiero hacer mucho en la política es llevar al ciudadano a pensar, piensen.
4: O sea, empoderarlo.
0: Eso.
4: Sí, empoderarlo realmente.
0: O sea, porque mucha gente, ah, muchas gracias, no, si voto por usted, me decía, no. Piénsale, chécale, porque qué tal si el de Guinda, si el del PRI, si el de del PAN es mejor candidato que yo. Tú checa a todos, ve informado a las urnas y toma una buena decisión. Y creo que...
1: una decisión informada, sí.
0: A ver, mi Marco, yo creo que, Tere, si algo nos jode como sociedad, a todos, hasta en la iniciativa privada, es que no tenemos personas pensando. Así viviendo es. En automaticote. Hay personas que en automático bajan el vidrio y tiran la basura. ¿Por qué? Perdón, no pensé. Eso nos hace un problema con las coladeras, con los drenajes pluviales, claro, no los tapa, sí. Vienen las lluvias. O sea, la gente no piensa, no piensa. Y vemos, y yo cuando veo a las colonias, llego a las colonias y veo tantos problemas sociales que se pueden arreglar desde el pensamiento y decir, sí, cierto, estoy interrumpiendo la paz de mi vecino, subiéndole tanto a la música, pues sí, es claro. Para mí, no para toda la cuadra. O sea, vecinos acá por el rodeo, teniendo unos caballos. Y todos los vecinos quejándose de las moscas. O sea, vecino, piensa.
4: Está bonito. Y con el calorón.
0: ¡No, hombre!
4: Y con el calorón.
0: Está la bronca. Entonces, pensar nos va a ayudar mucho. Y a los que pretendemos gobernar, y a los que pretendemos ocupar puestos públicos, tenemos que ejercitarnos en el pensar, en el sentarnos para poderle solucionar problemas y llevar esas soluciones a las colonias. Pero ¿qué es lo que está pasando? Que vamos a las colonias y eso es lo que todo mundo nos dice. Sí, Michelle, pues es que, pues tú hablas muy bonito, pero pues aquí llegan, hacen campaña, otra campaña, y es más, hasta el mismo bache sigue campaña tras campaña tras campaña. La gente está desilusionada, la gente está cansada. Yo les digo algo, nosotros estamos a un votante libre, a personas, estamos recuperando votantes que no están en el porcentaje de la lista que votan, o sea, no está en ese porcentaje, en ese 40, 30 y tantos que van a votar en esta elección. Nosotros vamos sobre el que no está contado ahí, sobre el que dice, bueno, que sobre el que estamos recuperando confianza, motivándolos, salga a votar, porque pues ya diferentes partidos ya están haciendo pues sus trueques en la cuestión de que los intercambios que van a dar para quienes van a movilizar gente el día domingo y todo eso. Yo le digo aquí muy claro ante la cámara, si a usted le dicen que le van a dar algo por Movimiento Ciudadano, no les haga caso.
1: Me están mintiendo.
4: No, no traemos nada.
1: Ni sal para la boca. No me
0: voy a hacer para la boca.
1: Bueno, pues se terminó este texto.
4: Nada, Marco.
1: Oye, Michelle, tenemos que ir a un corte. ¿Nos aguantan, Daniel?
0: Claro.
1: Michelle, sí. Vamos a un corte, regresamos, Tere.
3: Vamos. Tristes ya, porque.
5: 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Regresamos en breve.

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1: Identificar lo que son necesidades y lo que son necedades, y que hay mucha gente pidiendo necedades y las necesidades están siendo abandonadas. Entonces, la verdad es que es toda una experiencia. Me quedo más sensible, me quedo más empático, porque cuando las personas vas a las casas, te abren las puertas de su casa porque ves la enfermedad, ves la necesidad, sales de ahí diciendo: esto aquí no para, esto tiene que seguir y tenemos que ir empujando a una mejor sociedad. Y me quedo con la satisfacción de que hice una gran campaña. No odié a nadie, no le tiré a nadie, levanté falsos a nadie.
2: No caíste en provocación.
3: No, y no le respondiste a malandros nadie. Indeseables.
4: Sobre todo que
3: ahí andan y la historia se va a encargar de ubicarlos en su lugar. Pero la verdad es que pues yo los felicito. Tere.
2: Pues no me resta también más que felicitar los 30 días de mucho trabajo, de trabajo muy intenso, a mi compañero Daniel, que la piel le quedó tostadísima. Yo creo que te quedas con eso, ¿no? Con el bronceado.
4: Me quedo con el bronceado, pero también, como bien lo comenta Michelle, con todos los testimonios de la gente, con cada una de las personas con las que pudimos conversar, con las que pudimos estrecharle la mano, que desde el primer contacto nos dan su confianza, pero también nos hacen señalamientos de sus necesidades y que ven en nosotros una como una esperanza, como una un representante que puede alzar la voz por sus necesidades, porque tristemente muchos de los ciudadanos están padeciendo en silencio en su casa, sin decirlo, sin hablarlo, y sobre todo sin alguien quien los represente en ese sentido. Y nosotros desde una campaña hemos tenido esa conexión con la gente, hemos tenido sobre todo esa empatía con cada uno de los ciudadanos y hemos escuchado, y vamos a poner cada una de las situaciones esas sobre la mesa desde la trinchera donde estemos, como bien lo señala Mitchell, porque es realmente el trabajo de un representante público.
1: Que nos traemos todos los datos. ¿Sí? Vamos a empezar desde ya
3: a
1: gestionar, hermano. Vamos a empezar un programa para que si me lo vayan a copiar allá, lo sepan ustedes. Un programa que se llama Comunidad Emocional, tomamos datos de todas esas personas que nos externaron de su propia boca las pocas ganas de vivir, las ganas de terminar con su vida, y decirles que aquí no solamente hacemos política, hacemos comunidad, y que entre seres humanos nos podemos ayudar y ser una red de apoyo. También vamos a hacer una red de apoyo para todas las mamás que tienen hijos en adicción, entonces también las vamos a ayudar a ellas. Entonces hay mucho por hacer. Perdón, mi Marco, te interrumpí.
3: Se nos está acabando el tiempo y me parece importante desde nuestro punto de vista que nos pudieras contar primero, de la campaña que hiciste en el 2024, ahora, ¿qué sentiste distinto en términos de necesidades de las personas? Y segundo, pues que cierres tu segmento con un llamado tuyo directo a, pues supongo que quieres que vote por ti, ¿verdad?
1: Pues entonces, que vote libre la gente. Yo les digo, libre y pensante. Del 24 a ahorita veo la gran necesidad de salud mental. Es una cuestión que nos sigue creciendo y nos afecta en muchos frentes. Nos afecta en el frente de la violencia familiar, nos afecta en el frente de las adicciones, nos afecta también en el desarrollo de nuestros jóvenes. Entonces creo que tenemos que hacer mucho y abonar ahí para poderlos ayudar. Y yo, otro ser humano, en el 24 me peleé contra quien me dijo hasta hola, y hoy una persona más humana, más consciente y sobre todo más fuerte, más, ay, ¿cómo se los puedo explicar? Ya con una piel mucho más gruesa, pero con un corazón más sensible. Me tocaba un señor que me decía: yo de Morena, y que esto y que el otro. Le digo: señor, ¿me lo dice para decirme por quién va a votar o me quiere usted irritar a mí para que yo le pueda contestar? Y se me queda callado. Le dije: porque si me está ya queriendo irritar, no lo vamos a lograr. Me da gusto que tenga su preferencia. Y luego me dice el señor: no, soy de Morena, pero voy contigo. Porque también la gente empieza a ver los corazones. Claro. Y cuando tú demuestras tu corazón, hasta el más partidista y el más de un color, lo terminas por conectar con ellos. Entonces, y decirle a la gente, mi Marco, que hicimos una campaña donde pusimos al centro los problemas de la gente: la salud, la falta de medicamentos, la falta de especialistas en los hospitales, que sin salud no hay nada, se acaba la vida, no hay un peor episodio de la vida que cuando se combina la pobreza con la enfermedad. Es lo peor que nos puede pasar. En segundo, al centro nuestros jóvenes, de poderles dar una segunda oportunidad a través de centros de rehabilitación, donde vamos a empujar que se construya el primero gratuito bajo un esquema de salud, para que la gente pueda tener paz y llevar a sus hijos a rehabilitarse. Y tercero, vamos a defender, como lo hemos hecho desde el ayuntamiento, el vital líquido, que es el agua, que llegue a todas las personas, que pueda haber un contrapeso, una contraloría municipal, poder vigilar a los sistemas de agua que son manejados en cada municipio para que puedan garantizar el derecho a este acceso líquido. Entonces, pues decirles a las personas que tal vez no seré el más preparado, tal vez no seré la persona con más posgrados, pero dentro de este candidato, dentro de esta persona, hay un gran corazón y unas ganas de verte feliz y unas ganas de que la vida que hoy nos regala Dios la vivas al máximo, y que cuando se vengan esos tiempos difíciles de enfermedad, de dificultad, pueda haber un gobierno humano que te pueda ayudar, tender la mano y hacer soporte para que tu hogar, tu economía, tu patrimonio no se caiga. Eso representa Michel Márquez. Si crees que empatamos este 7 de junio, verás en la boleta esta cara de chango con el nombre de Michel Márquez, y si ahí nos ves y empatamos, ahí puedes tachar y dejar tu confianza, que cada voto nos va a sumar para que este proyecto siga creciendo y para que este corazón pueda alcanzar más personas.
2: Pues Michel,
1: y dejen la ofrenda, hermanos.
2: Amén.
3: Pues les deseamos lo mejor. Mucha suerte, Michel. Mucha suerte, Daniel.
4: Gracias.
3: Estaremos platicando el domingo, ¿sí?
1: Qué lindos, muchachos. Que Dios los bendiga mucho. Gracias por abrirnos el espacio, por tener tan cariñoso recibimiento a Tele Saltillo. Muchas gracias. Nos vamos contentos también de tener amigos como ustedes.
3: Aquí son bienvenidos.
2: Así es. Y ha llegado el final de una emisión más de La Resistencia. Nosotros le invitamos a que quede disfrutando de la programación que Grupo Zócalo tiene para usted.
3: Buenas tardes, buen provecho.
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0: iniciamos este dedo en la llaga de este 3 de junio del 2026. Yo soy Adriana Delgado, aquí en su programa favorito, El Dedo en la Llaga. Y hoy sí vamos a meter muchos dedos en la llaga. Y estamos escuchando a Eitifón. ¿Qué tal? Rodrigo Cantú, la voz ciudadana. Hola, del Dedo en la Llaga. ¿Cómo te escuchas esta canción?
1: Ah, ¿te genial. Gusta? Me gusta, movida.
0: Movida, ¿no? Movida así, como noventera, ¿no?
1: Sí, noventera.
0: Era, no, ¿es noventera?
1: ¿De cuándo nací?
0: Sí, es noventera, es noventera. ¿No? Ah, oh, ah, ay,
1: todos nos confundimos.
0: Pues dice nuestro. A ver, ven para acá, Pavel y Dil, díselo a nuestro auditorio. A ver. Porque
2: muchacho
0: es un rollazo que no entendía, a ver.
2: Este es un tema que salió en la primera mitad del 2026 y está inspirado en los sonidos de los años 80. Eitifón tiene un poquito este sello que es este innovar trayendo un poquito lo del pasado.
0: Ah, pues ya ves que todo lo del pasado, ahora ya todo el mundo lo está haciendo, ya no es tan
1: vintage,
0: ¿no? Bueno, a ver, Rodri, te voy a comentar que... Okay. Hay mucha información. La presidenta Claudia Sheinbaum rechazó el reportaje de Los Angeles Times que vincula con crimen organizado y robo de combustibles a los gobernadores de Sonora y Tamaulipas, Alfonso Durazo y Américo Villarreal. El medio estadounidense aclaró que ambos mandatarios siguen ingresando regularmente a Estados Unidos en el marco de programas de cooperación con autoridades de ese país. Bueno, aquí tenemos mucho que decir. Mucho que decir, porque el mismo medio, el Angeles Times, que es un periódico icono en Estados Unidos, legendario, y además con prestigio, fue el mismo que sacó que Rocha Moya ya estaba siendo perseguido por el gobierno de los Estados Unidos y que iban a salir varias investigaciones de la fiscalía, ¿no? Y acusaciones sobre todo. Bueno, lo que no contábamos era que no solamente era Rocha Moya, sino que se iban a venir 10 con él o 9. Él era el número 10. Uh-huh. Bueno, no hay que descartar esto. Bueno, la presidenta, que se ha mantenido muy cuidadosa estos dos días, hoy dijo, no, yo lo rechazo, no es cierto, no sé si guardar ahí silencio. En un momento vamos a hablar con Carlos Navarro para que nos explique cuál es la tensión que se está viviendo en Palacio Nacional. Obviamente los dos gobernadores, como lo hizo Rubén Rocha Moya, pues negaron estos señalamientos y dijeron, ay, pues yo no conozco ninguna investigación en mi contra, además de que calificaron como infundado el reportaje del medio estadounidense y aseguraron que no existen pruebas que lo sustenten. Bueno, eso decían también y se fueron a entregar dos y uno... El tercero, que iba casi ahí por Tijuana para entregarse, dijo no, que le hable a la esposa o la novia. Y va para atrás, mijo. Yo creo que la novia la debe haber dicho, ¿tú a dónde vas? ¿Tú a dónde vas a entregarte a Estados Unidos? Primero me pones la casa en orden, me das los papelitos y ya luego ya te vas solito. Yo me imagino que eso fue, porque después salió este señor, ahorita les digo su nombre, y dijo que pues que no, que él nomás iba a ir a pasear por Estados Unidos porque cosecha sorgo o algo así. Bueno, en eso estamos, mientras en la Ciudad de México, casi a 8 días del Mundial, la CENTE irrumpió violentamente en las oficinas de la Secretaría de Educación Pública y... porque ayer en Gobernación no tuvieran ningún acuerdo, se levantaron, y qué bueno que fueron a la Secretaría de Educación Pública, porque ya me habían dejado muy calmadito a Mario Delgado, y el Mario Delgado es el secretario de Educación Pública. ¿Por qué tienen que ir a la Secretaría de Gobernación? Que vayan a arreglarlo con Mario Delgado, ¿no creen? Y esto finalmente se va a arreglar, es una presión que se hace a pocos días de que empiece la fiesta y feria mundialista. Esto sin contar que ya se nos cayó un techo ahí de el aeropuerto de la Ciudad de México, que estaba, pues, que dicen que ya estaba recién nuevecito, le habían hecho una buena limpiadita y le habían limpiado los baños, eso nadie los ha visto, entonces estoy en mis dudas, ¿no? El chiste es que se cayó y bueno, esto ha generado que, pues, ya saben, los memes, ¿no? Si no les gusta, ¿para qué lo hacen mal? Yo eso es lo que digo, ¿no?
1: Estuvieron tiempo.
0: Bueno, y el último, el presidente de Estados Unidos, Donald Trump, impondrá nuevos aranceles entre 10% y 12% tras investigaciones de trabajos forzados a 60 países, entre ellos México, Reino Unido y China. Por otro lado, ustedes conocen esta cadena de hoteles Melía, que es una cadena española, pues ya se sale de Cuba. Dice que no hay condiciones para seguir operando en la isla. O sea, este señor Trump trae muchos frentes abiertos con nosotros, con Cuba. Venezuela ya lo arregló. Ahí anda metido también en Colombia, ¿no?
1: Oh, también.
0: Anda en Colombia. Y ya, bueno, en Irán ya ahí medio que ya le dijeron, ya estate quieto, mijo, ya bájale. Pero por mientras acá anda dando todo un tema. Bueno, ya vamos con Carlos Navarro, ya me dijeron, ya no quiere mi productor, ya está diciendo que apúrate. Carlos, querido.
3: Hola, Adriana, les saludo con gusto.
0: Oye, ya no estás cerca ahorita de los de la CENTE, ¿verdad? Porque ayer casi te golpean, querido amigo.
3: No, aquí estamos.
0: Pues estaba yo bien preocupada, aquí casi ibas a dejar el programa y me iba a ir a ayudarte.
3: Gracias. Sí, no, todo en orden. Hoy pasamos más temprano por ahí. Sigue igual, sitiado todo el centro histórico, gran parte del primer cuadro de la ciudad. Sigue el diálogo entre las autoridades.
0: Pues no llegaron a acuerdo, ¿eh? Es que no quieren a Mario Delgado. Pero acaba la reunión del CENTE y la CEGOP y no llegan a un acuerdo. Se fueron ahí a Secretaría de Educación Pública. Y bueno, pues ahí que Mario Delgado demuestre todas estas aptitudes que tiene de gran negociador, ¿no crees?
3: Sí, totalmente de acuerdo,
0: y
3: Adriana.
0: Lo que no entendí es como qué hace ahí Martí Batres. Pero bueno, porque es del ISSSTE, entiendo, pero...
3: Es que los maestros, una de las principales peticiones que ponen en la mesa es la abrogación de la ley del ISSSTE, pero pues sí. El hecho de abrogar la ley del ISSSTE significa demasiados recursos para el gobierno, y el gobierno dice que por ahora no está dispuesto a ceder porque es una cifra muy alta. No nos han dado a conocer esa cifra, pero que sería un impacto financiero muy grande a las arcas gubernamentales.
0: Bueno, pues después de lo que pasó con la Suprema Corte de Justicia de la Nación, ¿no?
3: Sí, totalmente,
0: Adriana. El tema de listo, o sea, le estás llenando de chilito la herida.
3: Sí, totalmente, por eso los maestros pues andan tan radicales en esas movilizaciones pues en sí. La Ciudad de México, y también hay que entender que, bueno, ya tenemos el Mundial a la vuelta de la esquina. Pues ya menos, voy a una semana, el próximo viernes ya estarán rodando la pelota ahí en el estadio Ciudad de México. Pero Adriana, una mañanera interesante, gran parte de esa conferencia matutina, pues la presidenta se la dedica a Estados Unidos, y como bien lo comentabas al inicio de este programa, pues el caso de las visas de los gobernadores de Sonora y Tamaulipas. Pues la presidenta hace un llamado interesante, Adriana. Pues ahora sí que no tema, ¿no? El que nada debe, nada teme en este caso, y así lo dijo.
4: ¿Qué intención con quitar la visa y además hacerlo público? O sea, pues vamos a filtrar, porque así lo se actúa por algunos sectores, para ver que, para decirle a los mexicanos, aguas, te van a quitar la visa. O sea, hay que estar tranquilos. Cuando uno está tranquilo con sus convicciones.
0: Oye, Carlos, es que la presidenta no va a Estados Unidos de shopping. Ella, ¿no? La verdad, es una persona honesta, la verdad. La presidenta es una persona seria y se ve hasta en su vestir todo. Pero los otros sanguijuelas, no digo nada, estos no, pero los otros sanguijuelas van a gastarse el dinero que quién sabe de dónde lo sacaron. Entonces, para ellos sí es importante. Además, tienen casas. Tienen dinero, inversiones en Estados Unidos, por eso o les da terror que Estados Unidos les quite la visa.
3: Sí, Adriana, ahora sí que se les ha visto por allá, incluso también atenderse temas de salud.
0: Exacto.
3: Allá en Estados Unidos. Entonces, ese es su gran temor. En lugar de la presidenta, pues ahora sí que les manda también un mensaje entre líneas, ¿no? El que nada debe, nada teme en este caso, Y pues si hay
0: pues
3: algo...
0: Pues sí temen, gordito, por eso le pidan a la presidenta que los ande sacando de problemas, mano.
3: Sí, y justo el Los Angeles Times pues apunta que estos gobernadores como tal no tienen visa, sino están bajo un esquema de colaboración.
0: A ver, explícame eso, ¿qué dijo la presidenta de eso? De el parole del beneficio público. Ajá. Significativo, que primero que es parole.
3: Pues es, digamos, como un acuerdo para que ellos puedan ir a declarar que están siendo señalados por el tema, al menos el gobernador de Tamaulipas, por el tema del huachicol fiscal. Entonces, en teoría, digamos que es un acuerdo de beneficio donde tú puedes entrar a Estados Unidos, sí, pero bajo nuestras condiciones de que vengas a declarar.
0: O no sea, ¿que están ayudando al gobierno de Estados Unidos?
3: Pues lo que apunta Los Angeles Times es que están dando declaración allá sobre este tema, ambos mandatarios.
0: O sea, ¿que le andan haciendo a la traición?
3: Pues es lo que apunta el Angeles Times, que están colaborando allá con información navegada. Entonces, pues en medio de esta tensión.
0: Tan seriecitos y bondadosos y cuidaditos que se ven.
3: Y la presidenta, pues dice, Adriana, que si es necesario, pues buscará una llamada con su homólogo Donald Trump. En medio de este pues caos que ya podemos
0: pues
3: llamar.
0: Sí, que la busque.
3: Así, escuchemos cómo lo dijo.
4: He hablado muchísimo, he hablado como 20 veces con el presidente Trump, y si es necesario, vamos a buscar la llamada, siempre. Vamos a buscar siempre el mejor mecanismo de la diplomacia para buscar acuerdos y que no haya asuntos que ni les afecten a ellos ni a nosotros, pero sí tenemos que poner los puntos sobre las íes, como se dice.
3: Entonces, está muy tensa la relación. Recordemos, Adriana, que hace unos días pues la presidenta le dice al embajador de Estados Unidos, en México, Ron Johnson, pues no te metas más.
0: Sí, estuvo fuerte.
3: Son temas acá, y pues ahora sí que tú en lo tuyo, yo en lo mío, colaboración, coordinación, pero no subordinación. Incluso, pues, Roberto Velasco, el canciller, dice la presidenta que está en diálogo constante con Washington, con el embajador, para atender los diversos temas, pero pues los días avanzan, Adriana, y en lugar de que mejore la relación, pues vamos de mal en peor con esta publicación de Los Angeles Times. En caso de que sea cierta, porque tienen los elementos para señalarlo, describen un medio importante allá en Estados Unidos, pues, digo, obviamente los gobernadores van a rechazar las versiones, pero pues no creo que sea.
0: Pero ya los quemaron, ya les dijeron que sí les quitaron la visa, bueno, el medio, ¿no? Los Ángeles. Sí. Pero ya les quitaron la visa, y además están paseándose en Estados Unidos bajo este acuerdo que se llama parole de beneficio público significativo, que significa, que básicamente tiene como base que dé información, ¿no?
3: Totalmente, Adriana, incluso mira, si nada deben, nada temen. Entonces, recordemos que las visas, hay algunas que ya son como un plastiquito, como una credencial, y hay otras que siguen pegadas al pasaporte. En todo caso, pues pueden mostrar si tienen la visa o no. Una
0: simple foto podría callar. ¿Por qué no la quieren? ¿Por qué no sale Durazo con su visa? Alfonso Durazo. ¿Por qué no sale Américo Villarreal diciendo aquí en... Ya ves que les encantan las redes... Andar en las redes siempre y cuando no sea mostrar la visa, ¿verdad?
3: Y entonces, o sea, tan fácil, Adriana, podrías acabar con toda esta narrativa, con esta publicación, desmentirla con una simple foto. No, o sea, sin tanto cuento, sin tanto video,
0: sí.
3: Una publicación con una foto y mira, tan se acabó. Pero ¿por qué no está esa publicación? Que es lo que nos lleva
0: a
3: pensar
0: por eso.
3: El LA Times, ¿no?
0: Ahora, déjame, a ver, Rodrigo. Rodri Cantú, que es la voz ciudadana en esta mesa. Rodri, ¿cómo ves todo este tema? ¿Huele feo?
1: Huele muy, muy feo. Pues se está complicando la relación con Estados Unidos.
0: Y además, Carlos, la verdad, no entiendo por qué se pensaría... ¿Cuáles son los incentivos que tiene pues el gobierno para aceptar o rechazar públicamente esas acusaciones? La verdad, no entiendo, neta, no las entiendo.
1: Yo tampoco entiendo.
3: Y es, pues es, ahora sí que se aferraron a la defensa de este movimiento, no veo yo también otros escenarios, simplemente se han aferrado. Bueno, Adriana, recordemos el fuerte discurso que dio la presidenta el domingo pasado, una tercera parte de el discurso duró 65 okay. minutos aproximadamente, y alrededor de 24-25 minutos se lo dedicó a Estados Unidos hablando de la injerencia y también de la defensa de la soberanía nacional. Entonces, pues si le estás dedicando gran parte es porque algo sabes, ¿no?
0: Pero fíjate, ayer solamente tuve una réplica de ese discurso, la verdad. Lo dio la presidenta con, pues finalmente fija su posición. Y dos días, pues guardamos silencio. Hoy regresamos porque hay esta acusación del Angeles Times. Pero pues todavía no entiendo si realmente penetró este discurso de la soberanía.
3: Nos pone a pensar muchísimas cosas, Adriana. Incluso la presidenta hoy dice que no es nuevo que Estados Unidos esté utilizando el tema de seguridad, el tema de narcotráfico, para como una herramienta de presión, si
0: no,
3: quieres.
0: No, pero no así. Yo no lo había visto así, pero bueno. Puede ser.
3: Pues sí, llama la atención. Okay. Pero pues, avanza el tiempo, Adriana, y de mal en peor vamos.
0: Ok, Carlos, gracias, querido.
3: Siguiente, buenas tardes.
0: Y ya tengo la línea, Damián Cepeda. Damián, ya te extrañamos. Hola.
5: ¿Cómo estás?
0: Ya qué te extrañamos, ya nomás en otros lados, y aquí ya ni me toman la llamada, amigo.
5: Oye, pues invita.
0: Pues yo siempre te invito. Oye, ¿eh? Oye, pero te voy a invitar al Zócalo, está cerrado, ¿ya para qué? Oye, fíjate que, a ver, dame tu lectura. Defender la soberanía como fuente de legitimidad, evitar fracturas dentro de la coalición gobernante, controlar el relato político o ganar tiempo.
5: Fíjate que yo debo decirte que lamento mucho lo que escuché el domingo de parte de la presidenta. Me parece que fue un discurso terrible, lamentable, que va a tener implicaciones para México y que no nos representa a millones de mexicanos. O sea, yo no escuché a una jefa de Estado, escuché a una líder de partido tirar un manto de impunidad a gobernantes corruptos acusados de vínculos con el narco. Pues es que quererse envolver en la bandera de la soberanía para usarla como escudo ante acusaciones muy concretas criminales.

0: Entonces, no quieren que lo haga alguien más. Lo debieron de haber hecho con oportunidad, pero cuando nada, ni en Sinaloa, ni en Tamaulipas, ni en Colima, ni en Guerrero, ni en Michoacán, ni en Baja California, ni en un montón de lugares en donde está una generación de gobernadores vinculados con el crimen organizado que se dio en el sexenio anterior, no todos, pero sí algunos muy puntuales señalados. Oye, pues eso se llama impunidad. Entonces, no me vengan con que es un ataque contra el país, no, es un ataque contra gobernantes corruptos que se aliaron con el crimen, sí, y que vienen de Morena.
1: Y la penetración, así como la humedad, la penetración a todas las esferas del poder político, yo estoy impresionada, Damián. Damián, te va a hacer una pregunta a Rodrigo Cantú, que es nuestra voz ciudadana en esta mesa del dedo en la llaga. Rodrigo.
2: Hola, buenas tardes. Mi pregunta es, si usted cree que el actuar del gobierno sea para evitar fracturas dentro de la coalición gobernante.
0: Yo creo que es un temor a acciones futuras. Es decir, la única explicación que le encuentro, no justificación, pero sí explicación al tono del mensaje de la presidenta el domingo, es que ya tiene conocimiento o espera otras acusaciones más que sienten que van a destruir a su movimiento. Y por lo tanto se echan para adelante, ¿no? Tratando de decir, pues ni modo, va una defensa, pero eso es muy lamentable para México. Ahora, yo veo tres escenarios de cara al futuro. Uno, el que debería de ser, que ya no lo veo probable: cooperación, coordinación, combate en conjunto entre ambos países al crimen organizado. Y en este caso, si se recibe la solicitud de extradición, captura y entrega, ¿no? Eso sería justicia. No lo estoy viendo, desgraciadamente. Un segundo escenario es el gobierno de México tratando de controlar la narrativa, deteniendo aquí a estos gobernadores, o a este gobernador acusado, y se acusan otros también, y ofrecer una especie de justicia, pero en México, y evitar que suba el tema. No sería justicia plena, pero al menos habría algún tipo de justicia. Tampoco lo veo el día de hoy, es terrible. El único escenario que estoy viendo es el de la impunidad, porque decir que es un ataque político cuando hay un juicio formal no es más que protección política e impunidad. Y eso es muy lamentable, primero para México, por la implicación que tiene de que va a promover que otros gobernantes se sigan aliando con el crimen organizado, y eso causa inseguridad, causa muertes, y es terrible para el país. Eso por un lado, que es lo más importante, pero segundo, implicaciones económicas, porque ¿a poco creen que el otro país se va a quedar cruzado de brazos?
1: Pues claro que no, nos tiene agarrado con el gas, la verdad. En dos días nos dice adiós, hasta luego, y no les voy a mandar gas, y muchos esquemas comerciales. Ahora, Damián, me queda claro que aceptar que sí hay presencia del crimen organizado en posiciones de gobierno es verdaderamente puede erosionar la autoridad del gobierno en conjunto. También, negar que existan pruebas concluyentes contra figuras específicas, pues eso, hay una fractura, como lo dijo Rodrigo, o sea, es decir, tú te vas para allá. Damián, ¿nos puedes esperar en la línea?
0: Con mucho gusto.
1: Gracias.

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0: Damián Cepeda, conocido por ustedes, un gran analista político, una trayectoria política también que sustenta pues todo lo que dice. Damián, yo te quiero hacer esta pregunta. A ver, ¿qué tanto ha fortalecido o ha debilitado al gobierno esta estrategia en el largo plazo, o solamente tratar de esquivar esto pues por un problema que eventualmente pues se les va a regresar con mayor fuerza? ¿Y qué costo político está pagando la presidenta, pero también nosotros, los mexicanos?
1: Yo creo que el principal costo no es político, el principal costo es de país. O sea, es que el escuchar a un gobierno que decide dar un manto de impunidad y una protección a políticos nada más porque son de su partido, políticos que están acusados de aliarse con el narco, pues es terrible y es insostenible en el tiempo. En términos políticos y electorales, sí creo que ha tenido un desgaste ya muy grande, tanto la imagen presidencial como el partido en el poder. Esto ya venía de tiempo atrás, ¿eh? Hay encuestas, por ejemplo, publicadas esta semana, que si bien mantienen alta la aprobación presidencial, tienen 16 puntos de caída del año pasado a esta, por ejemplo. De otras encuestas publicadas hace apenas unas semanas, trae una caída pues de doble dígito en la opinión positiva del partido en el poder, es decir, de Morena. Trae una caída en identificación partidista, y otras encuestas marcan como más del 60% de la población cree que claro que hay culpabilidad de parte del gobernador, que Morena es el partido más ligado con el crimen organizado e incluso apoyan una extradición. Que mira que ya es mucho decir, ¿eh? Porque México es un país, o somos un país bastante nacionalistas, pero es que cuando ves que no se actúa, pues uno quiere que paguen donde sea, pero que paguen. Entonces yo sí creo que tiene un costo político, pero no me da gusto, yo lo que quisiera es que hubiera un costo jurídico de esos políticos corruptos que traicionaron a México y que se aliaron con el crimen organizado. Ahora, si no lo quiere hacer el gobierno de Morena de México, qué bueno que existe una instancia que sí lo haga, porque esos gobernantes no merecen estar gobernando y merecen estar en la cárcel.
0: Damián, a mí el que me llama poderosamente la atención es Alfonso Durazo. Te voy a decir por qué. Porque él vivió el peor de los, uno de los peores Méxicos, 1994, cuando mataron a Luis Donaldo Colosio. La violencia, la crisis económica, todo lo que pasó después. Y aliarse, como lo señala el Angeles Times, y que podría, supuestamente podría estar siendo una investigación del gobierno de Estados Unidos, Alfonso Durazo, por estas alianzas con el crimen organizado, me suena aterrador también, Cepeda.
1: A ver, mira, todos los señalamientos lo son. Yo te diría, hoy sale este reportaje. Vamos a ver, obviamente yo no soy, digamos, una persona irresponsable que claro. Diga, ya voy a dar, por cierto, un reportaje, que es importante un reportaje, se tiene que acompañar otros elementos de prueba, y en su caso, si hay una acusación formal, pues sería terrible, terrible. A lo que voy, Adrián, es que ya hay acusación formal, pues, en el caso de Sinaloa, ¿me entiendes? Porque yo cuando debato este tema y tomamos, por ejemplo, digamos, acusaciones que están, pues puede haber una respuesta de decir es que todavía no está documentado, es que todavía no hay acusación. Muy bien, en este caso de Morena sí hay. O sea, ya hay una acusación formal judicializada. Y además hay señalamientos muy graves que no necesitamos que nos diga Estados Unidos en muchísimos estados, como los que te acabo de señalar, y hoy se suman.
0: Bueno, Tabasco.
1: Este reportaje, entonces, gravísimo todo, ¿no?
0: Damián, ¿tú crees que Rubén Rocha Moya? Te voy a hacer una pregunta, pues es una suposición. ¿Esté más seguro en México o en Estados Unidos?
1: Pues mira, Rubén Rocha, el gobernador, hoy está siendo protegido por el sistema de Morena, sin duda alguna. Okay. Creo que va a ser insostenible. Okay. Y creo que en todo caso le va a durar un poquito tiempo, que eventualmente va a, ya ahorita pidió licencia, pero puede regresar en cualquier momento, pero eventualmente se le va a acabar el cargo y va a haber cambio de gobierno a nivel nacional. Entonces yo creo que va a terminar en la cárcel en Estados Unidos, ¿no? Lo terrible es que México pierda todo este tiempo, que avance el crimen organizado por la ayuda de gobernantes corruptos y que exista impunidad. Sí. Otros funcionarios Yo me pregunto, que dicen, no, es que no hay nada. Ay, como, ¿por qué se entregó el secretario de Seguridad Pública de Sinaloa entonces en Estados Unidos? O como, ¿por qué se entregó el secretario de Administración? Fíjate lo que implica, ¿eh?
2: Y el que se regresó, Damián, que porque le habló la novia.
1: No, ¿sabes qué creo yo? Que eso sí tienen miedo a lo que pueda pasar en México en términos de que incluso los maten. No estoy diciendo quién, pero estoy diciendo algo que ya pasó. O sea, en el caso de Huachicol Fiscal, es que se nos olvida lo que está pasando en México. Van 13 posibles testigos asesinados. 13. Y no es Damián Cepeda el que lo dice la Fiscalía, que previsiblemente son para tapar el caso de corrupción más grande de la historia de México. ¿O no dice eso la solicitud de extradición de el sobrino del secretario de Marina? Eso lo dice la Fiscalía, no yo. Entonces, yo sí me imagino estas personas que dicen, ¿sabes qué? Pues prefiero que me juzguen en Estados Unidos a correr riesgo mi vida aquí en México. ¡Qué terrible que estemos ahí! En cualquier caso, me parece que la solución la tiene el gobierno de México y Morena. No les gusta que hagamos estos señalamientos. Actúen.
2: Pues sí.
1: Porque no es creíble que vayan a actuar las instituciones que han protegido los casos más burdos de corrupción y de vínculos con el crimen organizado. ¿Quieren ejemplos? Ahí les van algunos. ¿Puedes creer que ni siquiera se han atrevido a citar a declarar al secretario de Marina cuando bajo su poder, digamos, estoy hablando del secretario de Marina en el tiempo de López Obrador, bajo su mando, se empoderó a sus sobrinos y llevaron a cabo el caso de corrupción más grande de la historia del país?
2: Ahí lo tiene mi ley resguardado.
1: No, pero el secretario de Marina sí, no lo cita, sí. Aquí está. No lo citan ni a declarar. No citan a declarar a quien nombró cuando era gobernador al líder del cártel criminal de su estado de secretario de Seguridad Pública. Dicen que en el tren interoceánico no pasó nada y que fue culpa de un maquinista, ¿no? Las muertes y que hubiera el accidente. En el Tren Maya dicen que no hay corrupción. Bueno, en todos esos casos no hacen nada. Y quieren que les creamos que esas instituciones son las que van a investigar y sancionar a los gobernadores de Morena acusados de vínculos con el crimen organizado. No, por favor. Es que eso ha sido un manto de impunidad. Lo que tiene que haber es que se rompa ese pacto de impunidad, claro, y que se les juzgue y se les sancione y que se les mande a la cárcel a todos los que hayan traicionado a México.
2: Pues muchas gracias, Damián Cepeda. Te valoro que me hayas tomado la llamada.
1: Gracias.
2: Gracias, querido. Pues sí, ¿qué tal? A ver, no gusta que hablemos de esto, efectivamente, no gusta, pero todos los días es noticia. Todos los días es noticia. Y la verdad está en las redes, está en Estados Unidos, en todas las redes también, hablando del caso mexicano, del tema mexicano, de los delincuentes que están siendo investigados por la Fiscalía en Estados Unidos y a los que ya han señalado abiertamente y directamente. No gusta.
3: Bueno, me incomoda mucho.
2: Oye, y lo que sí no lo había platicado en este micrófono es esto que hizo Ricardo Anaya, de mandar a hacer un montón de camisas donde dice yo con Roche y que nadie se las quiso poner. ¿Viste?
3: Por algo.
2: Eso, ningún, las puso así en un rack, uh-huh, y puso de todos los tamaños, moraditas, y dice yo con Roche, le dice, yo los invito a que se pongan la camiseta, ¿no? Ahora, si están con Rocha Moya, póngansela. Uh-huh. Nadie dijo esta boca es mía.
3: Por algo será.
2: Claro. Nadie dijo yo aquí estoy y yo me la voy a poner. En fin, la verdad, los políticos se enredan solos, se solucionan solos, pero ya cuando afectas a la sociedad, a los ciudadanos de a pie, a los seres humanos, uh-huh, la verdad no se vale y alguien tiene que poner orden.
4: Claro.
2: Yo espero que la presidenta no lo siga. Yo entiendo que la presidenta está en su papel de decir no hay pruebas, esto, lo que se tiene que seguir como protocolo, como proceso, pero presidenta, usted es mucho más que ellos. Mucho más que ellos. Bueno, a ver, vamos, Dani, contigo, pero a ver, Ricardo, Rodrigo, ¿qué piensas de todo esto que hemos hablado? Nuestra voz ciudadana en el dedo de la llave.
3: Pues yo creo que sí es un enredo bastante gordo, ¿no? Porque no quieren admitir nada de los gobernantes acusados porque eso va a desquebrajar, va a romper su movimiento. Y eso es algo muy importante para ellos. Te siento que están entre la espada y la pared. Porque es o hacer conflictos internos en el partido, en el poder, o meterme en problema con Estados Unidos. Entonces, ¿cuál es el menos peor para ellos? Yo siento que están.
2: Pero esto no va a parar hasta el 2027-2030. O sea, porque ya este es un tema de que le ha estado dando seguimiento Estados Unidos, primero porque sí hay un tema electoral de Donald Trump que se quiere reelegir y está en todo esto, pero y también en México. Pero yo creo que esto va traspasa el tema de la soberanía. Y una cosa que sí me llamó la atención del embajador Roy Johnson fue cuando dijo, esto pues no es entre países, esto es de estos asesinos delincuentes que están matando a la gente.
4: Claro.
2: Exacto. Ya esto ya no hay frontera, es ver el bien común, ¿no? Pero bueno, Dani, vamos contigo.
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4: Muchas gracias, Adri, como todos los miércoles. Y déjame, te cuento que justamente venimos desde la Torre Tlatelolco.
2: ¿Cómo te fue por allá?
4: Pues muy, muy bien, la verdad. Está bueno el calor y el tráfico también está un poco pesado, pero fíjate que justamente ahorita acaban de presentar un documento muy interesante, Adri, que tiene que ver con el T-MEC y también todo este tema, pues, de los derechos en el mundo digital, ¿no? Justamente, pues, te cuento que Defensoras Digitales, en colaboración con Puedes UNAM y la Barra Mexicana del Colegio de Abogados y también Tlatelolco Lab, presentaron un posicionamiento que se llama justamente Digitalidad y Derechos Humanos, los riesgos del T-MEC. Y justamente este documento lo que hace es todo un análisis del capítulo 19 del T-MEC, que tiene que ver con pues todo este tema de los derechos humanos en el mundo digital. Y ellos lo que quieren hacer justamente es que las plataformas digitales, pues, digamos, se vuelvan más rigurosos en cuanto a la defensa de los derechos humanos en las plataformas, es decir, que se vuelvan, pues sí, que las regulaciones de estas plataformas digitales se vuelvan más estrictas y justamente, pues, apelen a ese tema de prevenir la violencia, obviamente, contra las mujeres, la violencia en general contra, pues, niños también, ¿no? Todo en materia de, pues, de todo, de los derechos humanos. Y justamente tenemos una entrevista con Olimpia Cora, la impulsora de la Ley Olimpia. Vamos a escucharla. Olimpia, platícanos pues, rápidamente en qué consiste este posicionamiento público que pues presentaron hoy.
6: Bueno, ese posicionamiento público consiste en abrir en la mesa de negociaciones internacionales del Tratado de Libre Comercio entre México, Estados Unidos y Canadá, el capítulo 19 sobre comercio digital, que si bien se han discutido otras condiciones como vía automotriz, vía industrial, y que ha generado derechos y prerrogativas buenas para ciertas condiciones empresariales, no se ha visto desde la mirada de los derechos humanos y sobre todo desde la mirada de la violencia digital que impacta principalmente a las mujeres, la participación y coparticipación de las plataformas, no como entes en donde fluye la información, sino como empresas digitales que operan en nuestro país, que sustentan nuestros datos y que merecen entonces obligaciones mayores y extraterritoriales para combatir, para erradicar y para proporcionar las condiciones necesarias de un algoritmo transparente en el acceso a la justicia a las mujeres. ¿A qué me refiero como ejemplo? Cuando una persona, una mujer, pone una denuncia, por ejemplo, para Ley Olimpia, 73% de los casos que no han tenido ni siquiera el inicio de una carpeta de investigación, el inicio del debido proceso, son por la falta de pruebas. Y ese sistema probatorio, cuando no lo tenemos, recae en las plataformas. Y las plataformas no tienen condiciones reales, ¿no?, que nos puedan ayudar a coadyuvar con nuestros instrumentos de acceso a la justicia. Entonces, proponemos tres cambios: artículo 19.12, artículo 19.16 y artículo 19.17. Estos tres cambios van en transparencia algorítmica y coadyuvación de la información de América del Norte, donde ustedes saben que principalmente se albergan justamente pues estos centros de datos y donde, como mexicanas principalmente, operamos con las plataformas digitales de Norteamérica, ¿no? La segunda es sobre justo el código fuente, que es necesario tener transparencia algorítmica. Si bien no queremos intervenir intervenir en sus negocios, no queremos intervenir, no queremos joder la condición de innovación tecnológica, ni mucho menos intrometernos en la situación privada. Sí creemos necesario que se voltee a ver cómo existen estas condiciones de la falta de información para el sistema probatorio. Y la tercera, pues la responsabilidad de las plataformas. Entonces es un encuentro entre tres, una alianza entre tres sectores importantísimos, el Colegio de la Barra de Abogados y de Abogadas, la UNAM en PUETS y por supuesto las defensoras digitales y las sobrevivientes de violencia digital.
7: Y ahora justo haces el llamado para que la gente se sume a esta iniciativa, ¿en dónde se puede sumar? ¿Cómo puede firmarla también?
6: A ver, esto es algo que nos interesa a todos y a todas, claro. Hombres y mujeres. Los tratados internacionales tienen que ser no sin la participación de todos y de todas. Se pueden sumar a través de nuestras plataformas en www.layolimpia.com y www.pues.com. Hay un micrositio, hay tres maneras de sumarse. Una, en la firma simbólica que tenemos en el micrositio a través de un change.org para hacer presión a los actores políticos necesarios. En este sentido, Secretaría de Relaciones Exteriores, Secretaría de Economía, en otros países, México, Estados Unidos, Canadá. El segundo es ante una solicitud ciudadana, jurídica, personal para para estos actores políticos. Y la tercera, pues subiendo a sus redes sociales el hashtag #TMEC no sin derecho.
8: Bueno, Adri, pues invitamos a todos nuestros radioescuchas a que justamente pues sigan este tema,
2: Marcelo,
8: porque
2: ya, por favor,
8: ya que Marcelo esto. Justamente pues atienda a las defensoras digitales
2: y te
8: pedimos que realmente pues les abras la puerta a este gran movimiento, porque de verdad es un tema que se debe de atender y que es en beneficio de todos,
2: no,
8: tanto
2: Marcelo,
8: de hombres como
2: no.
8: de mujeres.
2: Entonces, no, ahora sí, verdad, sí, Marcelo, sí.
8: Ellas hacen un llamado justamente pues a Marcelo Ebrard para que pues las atienda y atienda este documento, la verdad.
2: Sí. Ya no esperes al secretario de Economía, Marcelo, ya no.
9: No, Marcelo, no.
8: De defensoras digitales, así es.
2: Oigan, a ver, estamos a 15, bueno, a 15, es que yo, a 8 días de que la Ciudad de México, pues ya, entre en, ¿cómo? En modo fútbol.
8: Futbolera.
2: Ya, futbolera. Pues déjame decirles que, a ver, un aplauso. Un aplauso, a ver si nuestro productor se pone vivo, mi querido. Y le echamos un aplauso a Pablo Vázquez Camacho, nuestro secretario de Seguridad, porque yo escuché hoy, nos dio la oportunidad de platicarnos de cómo va a estar todo este operativo para pues darle seguridad a todas las personas que van a venir, ¿no?
8: Claro.
2: A esta fiesta futbolera, y van a ser más de 56,000 policías encargados de vigilar no solamente las inmediaciones del estadio, sino también el Fan Fest en el Zócalo, los 18 festivales futboleros y también pues toda la afluencia de visitantes, Xochimilco, toda esta zona, todo lo que va a ser los cordones de seguridad, el estadio, Banorte. La verdad, me dejó muy, muy tranquila con este plan Kukulcán, que pues tendrá la presencia de más, fíjense, ya en todo 100,000 efectivos.
8: Wow.
2: La verdad, yo sí estaba nerviosilla, porque ya saben que siempre hay muchos malosos, mano, queriendo destruir la felicidad de los demás, envidiosillos y criminales, ¿no?
8: Claro.
2: Pero pues se está haciendo un gran plan para resguardar todos estos lugares, que va a ser Guadalajara, Monterrey y la Ciudad de México.
8: Muy bien, Pablo.
2: Vázquez, muy bien tú, ¿no? Bueno, y por otro lado les comento que ¿dónde creen que hubo un derrame de diésel?
8: ¿Dónde, Adri?
3: ¿Dónde?
2: No, Veracruz, no. Y se emociona. No, ahora le tocó al Pacífico.
8: No, ¿cómo?
2: Pues
8: no.
2: En la bahía de Manzanillo.
8: No.
2: Y están, pues, en estos momentos, está tratando la Secretaría de Marina de contenerlo. Activó el plan local de contingencias para derrames de hidrocarburos tras detectarse la presencia de combustible en las inmediaciones del muelle turístico y manchas de incidencia sobre la superficie del agua en la bahía de Manzanillo. ¿Saben qué es eso? ¡Huachicol! ¡Vil huachicol! Si no, o sea, de estos buques que andan llevando de para allá y para acá, pues ahí se les ha de haber regado un poquito.
4: Sí, seguro.
3: Con no poca seguridad.
2: Hay manera. Pero a ver, acá está Samuel Prieto. Pásale, Samuel, aquí. ¿A qué debemos tu presencia el miércoles?
10: Hola, pues de visita.
2: Órale, pues ahora háblanos algo de Colombia. ¿Qué no? A ver, dinos, Sammy, dinos.
10: No, pues nada, digo, estamos acá viendo cómo se hace la radio realmente. A veces tenemos tantito. Ay, sí, nosotros hay
2: oye,
10: cosas que
2: hablar, oye, hablar. Creo que nos vamos a quedar con las ganas de las negociaciones del TECMEC, ¿verdad, mi Sammy?
10: Bueno, por lo pronto, Canadá y México ya le pidieron a Estados Unidos que aumente el TEMEC 16 años. A ver, ¿qué contesta el señor Trump, no? Y su secretario de Economía.
2: Pero ¿no? Nos hemos sentado, ¿cómo? Oye, y ya vieron que ayer dije que Goldman Sachs dijo que ni siquiera tenemos esperanzas de figurar.
10: No.
2: O sea, qué mala onda el Goldman Sachs. ¿Qué le importa el fútbol?
10: Son europeístas porque le van a España, ¿no?
2: ¿Quién? ¿Goldman Sachs?
10: Sí, sí, ellos dicen que el de más posibilidades de ganar el Mundial es España. Ajá. Y que posiblemente pueda derrotar en la final a Argentina si es que se da esa combinación.
2: Ah, oye, y en Cuba, ya, Melía, el grupo Melía, adiós, vámonos.
10: Bueno, eso tiene una particularidad todavía más grande, querida Adriana, y es el hecho de que mi Visa y Mastercard, a partir de este jueves, el día 7, es jueves, va a dejar de operar en Cuba, tanto Visa como Mastercard. Entonces, ni una sola empresa.
2: No, pues ya, así es Venezuela, tronándolos ¿sí? comercialmente, empresarialmente, todo, y ya.
10: Exacto, entonces Melía es una de muchas que
2: y
10: se
2: si
10: van
2: no,
10: a
2: los intervienen.
10: Exactamente.
2: Bueno, soberanía. Bueno, nos vamos. Eso fue todo aquí en El Dedo en la Llaga. Gracias.

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Son las 6:00 p.m. Este es un momento de reflexión. ¿De qué le sirve al hombre ganar el mundo entero si se pierde a sí mismo?

0: ¿qué tal? Buenas tardes. Esta es la información. Estados Unidos investiga a los gobernadores de Tamaulipas y Sonora, ambos de Morena. Ya le habrían retirado la visa tanto a Américo Villarreal como a Alfonso Durazo. Hijo de Villarreal, delegado de Bienestar en Coahuila, también se quedó sin visa. Federales y coordinadores de Morena y PT respaldan a Mayra Rubí. Concluye Memo Ruiz una campaña de propuestas, respeto y cercanía con la gente. Llama al alcalde a votar este domingo, de la política emana todo, dice. Ley seca por elecciones no genera mayores ventas en días previos, afirman empresarios. Asesina balazos a su mujer y se dispara en la cabeza en Acuña. Murió de un infarto hombre encontrado en la colonia La Hacienda, descartan suicidio. Confirman accidente en muerte de hombre por quemaduras en Villa de Fuente. Arrestan a mujer que en 2025 navajeó a otra en el rostro en la colonia Lázaro Cárdenas. A declarar médico detenido por violación, decidirán su situación legal. Imponen cargos a los dos sujetos que robaron equipo a detective de la policía de Eagle Pass. Detienen en el puente 2 a sujeto que violó orden de restricción de su mujer. Juez interino del condado aprueba adquisición de oficina móvil para el sheriff. Supervisará retorno a clases por varicela en la primaria de Las Cumbres. Programa de psicólogos en secundarias logra detectar problemáticas en adolescentes. Concesionar la feria permitirá al municipio enfocarse en prioridades, dice el alcalde. Obras públicas realiza trabajos en alumbrado público y mantenimiento urbano. De esto y mucho más en esta tercera edición informativa de Radio Zócalo Noticias, listos, que hoy nosotros así comenzamos.
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0: 6:05 y la temperatura en la ciudad de Piedras Negras en los 32 grados centígrados. Hoy la máxima fue de 33, que por mucho la rebasamos, llegamos hasta los 36 grados centígrados a las 2:30 de la tarde. Esta noche descenderá a los 23 grados centígrados con un 40% de probabilidades de lluvia. Para este jueves, una máxima de 32, mínima en 22, con un 70% de probabilidades de lluvia. El viernes, una máxima de 29, mínima en 22, con un 70% de probabilidades de lluvia. El sábado, una máxima de 32, mínima en 23, con un 30% de probabilidades de lluvia. Y el domingo, que es día de elecciones, una máxima en 34, mínima en 24, con un cielo parcialmente nublado, pero se irá despejando, así que hay que ir a votar muy tempranito para que nos vaya, para evitar que nos vaya a tomar el calorcito por la tarde. Ese es el pronóstico para los próximos días.
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0: 6:06, temperatura 32 grados. ¿Cómo están? Buenas tardes, un gusto recibirles en esta ya tercera edición informativa de Radio Zócalo Noticias. Saludamos con gusto a nuestros amigos allá en la 92.9, donde se encuentra Alma Proa, en la 107.9, que es la superestelar, en la colonia Vista Hermosa, en la 94.5, donde despacha Chío Muñoz, siempre al frente a esta hora de la tarde. En las plataformas digitales Edgar González, El Buen Parker, y en la voz, pues ya sabe quién les habla, Héctor Sergio, listos para llevarle a usted la información más importante que acontece hasta estos momentos. Anoche cerró su campaña la candidata de Morena, PT Mayra Rubí, y ella fue respaldada por diputados y gente a nivel federal, dándole ese espaldarazo para este domingo, día de las elecciones.
3: Como parte de sus actividades en su último día de campaña proselitista, este miércoles la candidata a la diputación local por Morena y el Partido del Trabajo, Mayra Rubí Rangel, sostuvo una conferencia de prensa en donde brindó un balance de lo hecho en este mes, acompañada por diputados y coordinadores federales de estos partidos. Dentro de las personalidades que estuvieron presentes, la diputada federal de Sonora por el Partido del Trabajo, Diana Karina Barreras, hizo un llamado a la comunidad para salir a votar este 7 de junio por un proyecto político con enfoque humanista que priorice la entrega de apoyos sociales a las personas más vulnerables de manera permanente y no solo en tiempos electorales.
4: Siempre estaba el PT aquí y la verdad es que los invito este 7 de junio a votar, que no se dejen engañar por estos actores políticos que vienen del PAN y del PRI, y hay que recordar lo que hicieron hace 3 años, cómo ellos se repartían los puestos en oscurito. Coahuila ya despertó y despertó para que lleguen los apoyos sociales a las personas que menos tienen. Este 7 de junio los invito a votar por el Partido del Trabajo, por supuesto por Morena, y que este 7 de junio la gente, la verdad es que reciba esos apoyos que tanto se necesitan aquí en Coahuila.
5: ¿Cuál fue algo muy importante? ¿Fue que pues llegar a cabo que los trabajadores fueran una
4: Sí, por supuesto, es un desgaste y la verdad es que esas personas que vienen, los actores políticos del PAN y del PRI, que es un cinismo, que las personas que menos tienen los tengan con leche y huevo. Coahuila ya despertó y despertó para recibir esos apoyos sociales, porque nosotros desde la Cámara de Diputados, la verdad es que nos ha costado mucho pelear por estos apoyos, decirle a la gente de Coahuila que pues los adultos mayores, las personas con discapacidad, tienen que recibir esos apoyos.
3: Asimismo, el diputado federal Ramón Flores Robles ratificó el total apoyo del Partido del Trabajo hacia la abanderada guinda en esta contienda electoral, ya que consideró de gran relevancia lograr un cambio legislativo desde el Congreso en Coahuila para que se cuenten con diputaciones cercanas al sentir y las necesidades de la ciudadanía, lo cual aseguró es justamente el proyecto que encabeza Rubí Rangel.
6: Estoy contento de estar acompañando quien va a ser la próxima diputada local de Piedras Negras. Mayra es una mujer con mucho respeto y mucho respaldo del Partido del Trabajo. Fue nuestra regidora, ha sido parte fundamental también de este proyecto que es la Cuarta Transformación. Hoy vamos juntos, hoy nos hemos unido por Coahuila, demostrarle a Coahuila de que Mayra es una voz, es una mujer que tiene la experiencia y las ganas, que en verdad, ¿qué es lo que requiere hoy? Requiere un Congreso con la mira y con la mano que siempre esté del lado del pueblo, como es la Cuarta Transformación. Y eso hoy venimos a ratificar, que el Partido del Trabajo la apoya, que estamos caminando. Me acompaña parte también, compañeros de la dirigencia nacional, y decirle al pueblo de Piedras Negras que ellos tienen un gran gobierno, que es un gobierno de la unidad de la Cuarta Transformación con Jacobo, y ocupamos una mujer como Mayra, que ponga orden y que sean las leyes siempre a beneficio del pueblo.
3: Finalmente, la candidata de esta coalición a la diputación en el distrito, Mayra Rubí, destacó el buen balance que se tuvo en la campaña, donde se logró la simpatía y la preferencia del electorado. Así también, reconoció que estas acciones reflejan la unidad del movimiento que se pretende llevar al Congreso, respaldado por la comunidad.
7: Nosotros ya concluimos hoy por la tarde que el trabajo ya se hizo, la gente respondió. Ahora depende de ustedes, ciudadanos, esta decisión. Vayan y voten libremente. ¿Quiénes son los que se están beneficiando, los ciudadanos? Y queremos que más programas lleguen. Vamos por esa pensión para personas con discapacidad. Los padres, los hijos de personas adultos mayores ya están muy contentos porque dicen, mis padres ya están recibiendo una pensión para toda la vida. Pero ¿qué falta? Esa pensión para personas con discapacidad, y no va a ser suficiente. Vamos por una procuraduría para personas con discapacidad y una procuraduría para nuestros adultos mayores.
8: Justamente en ese sentido, candidata, a partir de mañana y hasta el domingo son días muy importantes de reflexión y discernimiento a la ciudadanía para que valore lo que observó en campaña si decida el domingo.
7: Totalmente, tienen estos días para valorar, para ver realmente qué es lo que le conviene a Coahuila. Seguir teniendo un diputado ausente que solamente vota a favor de lo que le dictan en el gobierno del estado, o tener una diputada presente que vele por los derechos de los ciudadanos.
3: Para Radio Zócalo Noticias, Gabriel Méndez Martínez.
0: 6 de la tarde ya con 12 minutos. Memo Ruiz cierra campaña con propuestas, respeto y cercanía a la gente.
9: Al hacer un balance de los casi 30 días de trabajo proselitista en busca de la diputación por el Distrito 02, el candidato de la Alianza Ciudadana por la Seguridad indicó que fue una campaña de altura, basada en el respeto, las propuestas y el contacto permanente con la ciudadanía. Guillermo Ruiz Guerra, acompañado de su compañero de fórmula Raúl Cayetano, destacó que durante esta semana sí privilegió el diálogo con la ciudadanía, recorriendo colonias, ejidos y sectores productivos, sin recurrir a los ataques o la confrontación. Mencionó que la fortaleza de la Alianza Ciudadana por la Seguridad radica en el trabajo conjunto y en el compromiso de seguir defendiendo la paz y la tranquilidad que distinguen a Coahuila. El abanderado hizo un llamado a la ciudadanía a participar en la jornada electoral del próximo domingo, destacando la importancia de combatir el abstencionismo y fortalecer la democracia con el voto útil.
10: Y es importante que sigamos haciendo conciencia de lo que está en juego este próximo 7 de junio. Salgamos todos a votar, ya es este próximo domingo en las votaciones. De mi parte vieron una campaña limpia, una campaña de propuestas donde nos dedicamos a lo nuestro, no nos dedicamos a andar señalando a los diferentes candidatos que participaron en esta elección. También mis respetos para todas y para todos ellos. Fue una campaña limpia donde nos dedicamos solamente a caminar, a hacer propuestas, nos dedicamos a tocar puertas, a estar cerca de la gente, a estar cerca de cada uno de los ciudadanos de aquí, de nuestra ciudad, de mi distrito. Aquí tengo la oportunidad de estar en la colonia Coros y la gente, bueno, pues me reconoce y me hace la observación y nos comenta siempre que aquí tenemos una de mis casas de gestoría, aquí cerca de ellos, en la colonia Año 2000. Y bueno, mucha gente ha ido, ha acudido, ha estado cerca de ella. Y ese es uno de mis compromisos, que continúe esta casa de gestoría y las demás que tenemos en la ciudad. Aquí vamos a seguir trabajando por Piedras Negras. Vamos a seguir haciendo las cosas con transparencia, sin sembrar odio, sin sembrar división, sin estar atacando a los demás, porque esa es la forma en la que he construido mi vida, en base a trabajo, en base a construcción, de una, siempre generando buenas propuestas para Piedras Negras, porque es la forma en la que uno puede construir para tener un mejor Coahuila y un mejor Piedras Negras. Vamos a salir a defender a nuestro estado. Este próximo 7 de junio salgamos a defender Coahuila, salgamos a votar todas y todos los ciudadanos, seamos responsables para poder seguir teniendo un Coahuila seguro, un Coahuila blindado, y de mi parte cuenten con mucho compromiso, con mucha responsabilidad, siempre viendo por los intereses de los coahuilenses y de los nigropetenses. Vamos a cerrar con todo este último día de campaña, siguiendo cerca de la gente, y aquí vamos a andar en las colonias todavía.
9: Para Radio Zócalo Noticias, Ángel Robles Estrada.
0: 6:15, hacemos una pausa, la primera, volvemos.
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14: 6:18 p.m, el alcalde llama a votar este domingo, dice que de la política emana todo.
15: Como en todo proceso electoral, la grilla y politización de la sociedad fue evidente en las campañas para diputados locales que se vivieron en el último mes, esperando que ello se refleje en una jornada de participación cívica este próximo domingo. Cuestionado al respecto por Grupo Zócalo durante el segmento de Información y Servicios al Pueblo, el presidente municipal de Piedras Negras, Carlos Jacobo Rodríguez González, se congratuló con el fin de este periodo proselitista. No obstante, recordó la importancia que tiene el que la ciudadanía cumpla con su deber y salga a votar este 7 de junio, independientemente de las preferencias partidistas o políticas de cada quien, para que sea una decisión libre y democrática. Rodríguez González lamentó que, tradicionalmente, en las elecciones a diputado local participen 3 de cada 10 personas, por lo que es necesario que la gente razone la relevancia tanto del cargo como de que la política emana todo. Aseguró que por lo que compete a su administración, se mantendrá respetuosa tanto de la veda electoral que inicia este jueves como de la jornada en sí, así como de los resultados que se generen durante la contienda de este domingo.
16: Sí, bueno, pues primero que nada, pues ya, qué bueno que terminó el proceso electoral. Pues hay mucha grilla. Durante ese proceso, pues todos estamos involucrados en la política. Creo que eso es bueno, que nos apasionemos, porque pues de la política emana absolutamente todo, depende de la política, educación, salud, servicios públicos, empleo, seguridad. El compromiso de nosotros es pues seguir respetando la ley, como lo hemos hecho, y sobre todo lo más importante es seguir gobernando para todos y para todas, a pesar de las opiniones que tenga uno y la ideología política que tenga como ciudadano. Entonces, pues, invitar a toda la gente que salga a votar, obviamente, este domingo. Es súper mega importante que salgamos a participar. Por lo general, en las campañas a presidentes municipales, diputados federales y presidente de la República, salen 5 o 6 de cada 10 negropetenses a votar. Cuando son elecciones para el Congreso local de Coahuila, salen más o menos 3 o 4 de cada 10. Esto es gravísimo, porque creo yo que la gente no alcanza a entender la importancia que tiene un diputado para nuestros distritos y nuestro estado, ¿no? Entonces,

0: se aplicará la ley seca en todo Coahuila con motivo del proceso electoral de este próximo domingo 7 de junio, por lo que dicha medida se habrá de acatar. El gerente de una distribuidora local, Rodrigo Andalón Brez, declaró lo anterior y reconoció que, contrario a lo que se pudiera pensar, dicha disposición no genera un aumento en la venta de cerveza y otras bebidas embriagantes. Comentó que, de acuerdo a lo que se puede percibir en los puntos de venta y por la experiencia de elecciones anteriores, la gente no recurre a compras de pánico y las ventas se mantienen estables. Andalón Brez agregó que muy seguramente la próxima semana, ya sin ley seca, se podrán recuperar las ventas que no se realizaron ni sábado ni domingo.
1: Se mantienen los mismos números realmente, los comerciantes, los clientes se preparan un poco para los días que haber la ley seca que mencionas, pero sí les afecta mucho que el sábado principalmente, que es el día bueno, y parte del domingo no se pueda vender cerveza o cualquier bebida de alcohol, ¿no?
2: Entonces esto no genera como esa efervescencia, ¿no?, de querer tener producto por el tema de ventas, pues no sé si llamarlas de pánico, pero sí ventas extraordinarias.
1: No, realmente no. Lo que sí pudiera pasar es la siguiente semana después de la ley seca, que así se recupera un poquito la venta perdida, pero no causa compras de pánico realmente.
0: Para Radio Zócalo Noticias, Ángel Robles Estrada.
3: 6:23, descarta suicidio en la muerte de la colonia Hacienda.
4: Después de practicar la necropsia de ley a Víctor Jiménez Reyes, de 49 años, localizado sin vida en la calle Santiago Treviño, se confirmó que murió por un infarto, por lo que se descarta el suicidio. El delegado de la Fiscalía General del Estado, Rigoberto Raúl Rodríguez Ríos, indicó que el cuerpo fue entregado ya a sus familiares.
5: Sí, se tomó conocimiento precisamente por la existencia en el exterior de un domicilio de una persona del sexo masculino. Una vez que se le practica la necropsia de ley, se determina que fallece por un infarto. Se descarta la existencia de alguna agresión o lesiones en su cuerpo.
6: ¿El cuerpo ya fue entregado a sus familiares?
5: Ya fue entregado a sus familiares.
7: ¿Residía solo esta persona, dice?
5: Bueno, se localizó, aparentemente estaba solo, puesto que ya tenía varios días en esa posición y fue que se encontraba en estado avanzado de putrefacción.
6: Concluye la carpeta.
5: Así es.
4: Para Radio Zócalo Noticias, Armando Valdés Martínez.
3: Cierran caso de hombre muerto por quemaduras. Encendía una leña para una carne asada y quien fue testigo de lo que sucedió fue su pequeño hijo de 7 años.
4: Martín Heriberto González Ramírez, de 30 años, que falleció en el hospital Salvador Chavarría debido a quemaduras de la vía aérea cuando intentaba encender una fogata para la carne asada, se encontraba con su hijo de 7 años al momento de los hechos en el domicilio de la calle Juárez en Villa de Fuente el pasado sábado. El delegado de la Fiscalía General del Estado, Rigoberto Raúl Rodríguez Ríos, indicó que el caso queda concluido al confirmarse una muerte accidental.
5: Se tomó conocimiento que en el hospital de la localidad ingresa una persona del sexo masculino que tenía quemaduras en alrededor del 24% de su cuerpo, de segundo y tercer grado. Esta persona, de acuerdo con los datos que recaba la policía de investigación, estaba en un convivio y, bueno, pues y al pretender encender una lumbre fue que se quemó con el iniciador de fuego. Estuvo hospitalizado y es donde fallece. Es cuando se toma conocimiento por parte de la Agencia de Investigación Criminal. Una vez que se practica la necropsia de ley, se determina que fallece por un choque hipovolémico derivado precisamente de las quemaduras que sufrió.
6: ¿Qué procede aquí en este caso?
5: Bueno, en este caso se entrega el cuerpo y se archiva el expediente como un caso accidente.
6: ¿Dónde fueron los hechos?
5: En la colonia Villa de Fuente.
4: Para Radio Zócalo Noticias, Armando Valdés Martínez.
3: Fue arrestada una mujer que lesionó a otra con una navaja.
4: Blanca Estela, de 48 años, fue detenida mediante un mandamiento judicial por lesiones graves por cicatriz en el rostro, por hechos ocurridos en la colonia Lázaro Cárdenas en septiembre del 2025, cuando agredió a Verónica Patricia N. al pelear por un hombre. El delegado de la Fiscalía General del Estado, Rigoberto Raúl Rodríguez Ríos, dio a conocer que se llevará a cabo la audiencia inicial.
5: Lesiones graves por cicatriz en cara y amenazas, se complementó un mandamiento de captura contra una persona del sexo femenino. Hechos acontecidos en contra de una persona igual de sexo femenino el año pasado. Entonces, en este caso se puso a disposición del juez de la adscripción. Se estará llevando a cabo la audiencia inicial para formular

0: imputación correspondiente.
1: ¿En qué colonia ocurrió esto, Sergio?
0: En la Lázaro Cárdenas, el año pasado.
2: ¿Es seguimiento a una denuncia de la víctima?
0: Así es, la integración y seguimiento de una carpeta de investigación que se viene formando por parte de la Agencia del Ministerio Público.
3: Para Radio Zócalo Noticias, Armando Valdés Martínez.
4: 6:27, deciden situación legal de médico detenido por violación.
3: Al llevarse a cabo la audiencia inicial de Aldo Eurubiel, de 28 años de edad, detenido por agente de la Policía de Investigación Criminal por ultraviolación en agravio de una joven de 19 años, se negó a declarar y el miércoles se lleva a cabo la audiencia de vinculación a proceso. El delegado de la Fiscalía General del Estado, Rigoberto Raúl Rodríguez Ríos, indicó que la persona quedó en prisión preventiva.
0: Agentes de investigación criminal complementaron un mandamiento de captura contra una persona del sexo masculino, se le atribuye el delito de violación. Esta persona fue puesto a disposición del juez de la adscripción. El día de ayer se lleva a cabo la audiencia inicial, donde se formó la imputación. Su defensa pide la duplicidad del término para efectos de resolver la situación jurídica. Y bueno, se programa audiencia para el próximo 3 de junio, donde estarán resolviendo en definitiva.
1: ¿Continúa todavía recluido el licenciado?
0: Así es, se le impone medida cautelar de prisión preventiva.
5: ¿Para la Fiscalía hay elementos suficientes?
0: Se considera que existen elementos suficientes para vincularle a proceso y bueno, pues estamos en espera de la resolución.
3: Para Radio Zócalo Noticias, Armando Valdés Martínez.
4: Imponen cargos a dos sujetos que robaron equipo a un detective de la policía.
6: Después de una ardua y extensa investigación realizada por diferentes agencias de ley encabezadas por la policía de Eagle Pass, se ha logrado encontrar evidencia que incrimina a dos individuos en el robo cometido al interior de un vehículo asignado a un detective el domingo pasado. Se trata de Javier Hernández Jr. de 25 años y Rubén Isaac Montemayor de 33. Ambos, según el informe policial, están documentados como miembros de una pandilla. Los cargos que enfrenta Hernández tienen que ver con 3 robos de posesión ilegal de armadura corporal, un delito grave de tercer grado, además de un cargo por robo de un vehículo. Montemayor ha sido procesado con delitos de 3 cargos de posesión ilegal de armadura corporal por parte de un delincuente condenado, considerado como una felonía de tercer grado. Después de su proceso, Hernández fue entregado a la custodia federal de investigadores del FBI para enfrentar un cargo de robo de dinero propiedad del gobierno, mientras que Montemayor quedó recluido en la prisión del condado Tom Bowles bajo una fianza de $90,000. Este caso, según lo informó el subjefe policial Humberto Garza, permanece en investigación porque aún se encuentra en la recuperación de más equipo. Para Radio Zócalo Noticias, Eleazar Ibarra.
4: 6:30, pausa comercial y regresamos.
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1: Un sujeto que no respetó una orden de restricción fue detenido en la vecina ciudad de Eagle Pass.
2: Un agente de aduanas y protección fronteriza retuvo a un sujeto de esta comunidad porque descubrió que existía una orden de restricción activa emitida por un juez del condado de Maverick. Se trata de Sergio Salazar, de 52 años de edad, quien fue sorprendido cuando cruzaba junto con su pareja desde Piedras Negras por el puente internacional número 2. La mañana del martes, un juez le había ordenado no acercársele a la víctima. De esto informa el sheriff Thomas Merber.
3: Esta persona se llama Sergio Salazar, tiene 52 años de edad. Lo que ocurrió fue que pasaron por el puente número 2 y salió esa orden, ¿verdad? Por violación de protección, ¿verdad? En inglés es violation of protective order. Eso viene de un juez. Y lo que pasa es que cuando una pareja se pelean o algo así, ¿verdad?, que vienen a la cárcel y uno de los dos los juzga, ¿verdad?, les dan el cargo, el juez siempre da un protective order para que no se junten, porque en muchas partes se juntan y se pelean y se pueden hasta matar. Pero hay unas parejas que se pelean y uno va a la cárcel, les dan un protective order, y luego de repente se juntan otra vez, como que se les quita el coraje. Bueno, aunque se junten, es una violación, ¿verdad? Es lo que pasó aquí. Se juntaron los dos y fueron a Piedras Negras y el otro. Pero cuando se dieron cuenta que esta persona, este señor, tenía una protective order, pues ya violó la ley y se lo trajeron para acá. Y aquí lo van a magistrar y darle su fianza, ¿verdad?
2: Para Radio Zócalo Noticias, Eleazar Ibarra.
1: 26 minutos y serán ya las 7. Un juez interino del condado aprueba la adquisición de un edificio móvil para oficinas de los detectives del sheriff.
2: Gracias a la intervención del juez Rolando Jasso, se ha logrado que el departamento del sheriff ya tenga sus oficinas portátiles para el grupo de investigadores que el distrito escolar donó precisamente a solicitud de la administración que encabeza el sheriff Thomas Merber. Serán oficinas que durante esta semana, si el tiempo lo permite o quizás la otra, ya serán trasladadas desde su punto hasta el terreno que se localiza en el corralón frente a la prisión, donde estarán ubicadas. De esto habla el jefe de diputados, Roberto de León.
4: Ya estamos en el proceso de mover las oficinas esta semana. La semana pasada sí iban a mover, pero dado las lluvias y todo, pues no se pudo. Pero estamos viendo a ver si para esta semana ya se mueven las oficinas y comenzamos a remodelar un poco la oficina antes de que se metan los investigadores.
5: ¿Se completó el proceso con este juez, señor?
4: Sí, con el juez Jasso ya completaron el proceso y ahora sí ya van a mover las oficinas.
5: ¿Ya hace falta?
4: Sí, ya no cabemos. Pues la comunidad, la que viene a visitarnos, la que viene a hablar con los investigadores, miran todos los que tenemos ahí, ¿verdad? Todos amontonados y pues las oficinas ya están cayendo. Uh-huh. Es muy necesario nuevas oficinas y le damos las gracias otra vez a la escuela independiente de Diego Pérez, ¿verdad?, que nos donó estas oficinas.
2: Para Radio Zócalo Noticias, Eleazar Ibarra.
1: 24 minutos ya y serán las 7 y la temperatura en los 31 grados centígrados. La jurisdicción sanitaria supervisará el retorno a clases presenciales por este brote de varicela que se registró en la primaria Andrés Cárdenas Amaro.
6: Luego de que la Secretaría de Salud informara sobre la detección de 10 casos confirmados de varicela en un grupo de la escuela primaria Andrés Cárdenas Amaro en la colonia Cumbres, la jurisdicción sanitaria 01 dio a conocer que se seguirá un proceso puntual para el regreso paulatino de los alumnos hacia las aulas, así lo indicó el doctor Roberto Belloc Sandoval. El epidemiólogo de la dependencia aseveró que se brindó la debida asistencia y recomendaciones al plantel, ello con la finalidad de tomar las medidas de seguridad pertinentes mediante filtros para la detección de síntomas como lesiones en la piel por este virus, así como complicaciones respiratorias que podrían ser propicias incluso a un posible caso de sarampión. Mencionó que generalmente pasados los 20 días, las personas con este virus dejan de representar un riesgo de contagio, ya que para dicho tiempo suelen curar las lesiones en su piel, aunque advirtió que el regreso de los menores afectados a esta escuela se verá condicionado con el respaldo de un certificado médico que avale su estado de salud.
7: Ya se nos notificó el día de hoy por parte de las autoridades de CEDU y de la misma dirección de la escuela, tienen un brote de varicela. Varicela, pues el diagnóstico es clínico, el médico valora al paciente y él define si es o no varicela. Realmente es muy fácil diagnosticar por el tipo de lesiones, ¿verdad? El varicela se caracteriza por ronchas, costras, máculas, pápulas, todo al mismo tiempo, diferentes tipos de lesiones. Entonces sí, nos informó el día de hoy esta escuela, que menciona la colonia Cumbres, tienen 10 casos de un solo grupo. Entonces el reporte, pues ya con el reporte se le dan recomendaciones, todo que es el filtro escolar, la revisión de niños en la entrada, que no tengan lesiones en la piel. También se les hace hincapié en síntomas respiratorios, por ahí que no vaya a ser casos sospechosos de sarampión, por ejemplo, que no hemos presentado, pero pues que esté la medida, ¿verdad? O niños que tengan síntomas febriles, se les pide que no lo dejen entrar al niño y lo manden a consulta. También se le pide a nosotros, pues aquí por medio de comunicación, a los papás, que si ven a su niño con síntomas, no lo envíen a clases, envíenlo a consulta. A la escuela se le pide el filtro, se le pide la revisión de los niños y se les pide que no vuelva el niño a clases hasta que tenga una revisión médica, que lo den de alta, por así decirlo. Por lo general, los niños con varicela dejan de ser contagiosos cuando se secan todas las lesiones, que pueden ser hasta 20 días. Entonces, es el tiempo que se les pide que están de resguardo. Ya si el niño presenta pura costra, están secas las lesiones, un médico certifica, pueden regresar.
6: Para Radio Zócalo Noticias, Gabriel Méndez Martínez.
1: 20 minutos y serán ya las 7. El programa de psicólogos en secundarias logra detectar problemáticas en adolescentes, así lo dijo el coordinador de educación, Juan Andrés García.
8: El servicio de atención psicológica en instituciones educativas, implementado por el gobierno municipal en los planteles del nivel secundaria, permite acompañar, atender y enseñar a los jóvenes a un mejor manejo emocional en situaciones que les afectan. Juan Andrés García Díaz, coordinador de educación, señaló que dicha acción ha logrado una gran penetración, ya que no solamente se brinda atención a los estudiantes, sino también a los padres de los mismos e incluso también a los docentes. Aseguró que los especialistas han logrado identificar las 4 principales problemáticas que impactan a los jóvenes. La primera de ellas son situaciones emocionales que comprenden ansiedad, depresión, estrés y autoestima. En segundo rubro están conflictos en el entorno escolar que van desde el abuso o bullying, problemas de conducta y adaptación a su entorno. En tercer sitio, dinámicas familiares como conflictos intrafamiliares y procesos de duelo. García Díaz añadió que en el último rubro están factores de riesgo como pueden ser conductas autolesivas, consumo de sustancias controladas, riesgo de abandono escolar, violencia y hasta abusos sexuales, entre muchas otras más.
9: ¿Cuáles son las problemáticas principales con las que nos hemos encontrado o con los que nuestros psicólogos se han encontrado en las instituciones educativas? Pues bueno, la principal o una de las 4 principales son situaciones emocionales. Esto comprende problemas de ansiedad, depresión, estrés y autoestima en nuestros alumnos. Conflictos en el entorno escolar también, que van desde acoso escolar, problemas de conducta y adaptación a su entorno. Dinámicas familiares como conflictos intrafamiliares y procesos de duelo también. Y bueno, factores de riesgos como conductas autolesivas, consumo de sustancias, riesgo de abandono escolar, violencia y hemos tenido también casos de abuso sexual. Tipos de atenciones que dan los psicólogos de este programa, bueno, pues atienden crisis emocionales, evaluación inicial de casos, orientación individual a estudiantes, orientación a padres de familia, orientación a docentes, intervenciones grupales mediante talleres en temas socioemocionales.
8: Para Radio Zócalo Noticias, Armando López Capeticho.
1: 19 minutos a las 7, concesionar la feria permitirá al municipio enfocarse en prioridades, así lo dijo hoy Jacobo Rodríguez.
8: La decisión de concesionar la Feria del Norte en su edición 2026 está sustentada en la premisa de enfocar los esfuerzos, recursos y atención del municipio en las prioridades que se tienen en materia de obra e infraestructura para el presente año. Sin embargo, y a pesar de que el evento estará concesionado, se buscará garantizar que sea de calidad y con precios accesibles para toda la ciudadanía, aseguró el presidente municipal de Piedras Negras, Carlos Jacobo Rodríguez González. Reconoció que el año pasado asistieron más de 56,000 personas con una cartelera que consideró la mejor de todo Coahuila, pero también se tuvieron áreas de oportunidad que deberán ser aprovechadas por quien la vaya a organizar.
10: Vamos a tratar de que, a pesar de que es concesionada, pues tengamos también una buena cartelera, de que tengamos buenos precios. Recordemos que esa fue la intención, de que tuviéramos una muy buena cartelera y que la gente pudiera acceder a buenos precios, sobre todo en cuanto a los juegos. El año pasado pagamos, si no me equivoco, 7 o 8 millones de pesos para que los juegos para los niños sean gratis, o sea, que pagaras una cuota mínima y que te pudieras divertir durante toda la noche. Este año, repito, tenemos otras prioridades. Sí va a haber feria, obviamente no va a ser bajo la misma dinámica porque ahora se va a concesionar, ahora quien va a decidir es el empresario que la va a traer, pero repito, vamos a consensuar y dialogar para que la gente pueda tener buenos precios en general para la feria.
8: Rodríguez González señaló que este cambio en la realización de la feria se debe a la campaña negra que se emprendió en contra del evento el año pasado, por lo cual ha sido difícil encontrar empresarios que se animen a invertir en ella. Confío en alcanzar un acuerdo con alguno de los interesados, sin que ello signifique que tenga que haber algún tipo de utilidad para el municipio, pero tampoco gasto, ya que no se ejercería el techo financiero autorizado.
10: Después de toda esta campaña negra que se hizo en contra de la feria, pues también está cañón pedirle algo a alguien, o sea, es lo que estamos valorando. Pero de que la queremos hacer, pero bueno, pues hay que llegar y consensuar, llegar a buenos términos. El hecho de que se haya autorizado un techo financiero para una feria no significa que se tenga que hacer nosotros propiamente. Ese dinero se puede colocar en alguna otra actividad.
8: Para Radio Zócalo Noticias, Armando López Capeticho.
1: Vamos a hacer una pausa, volvemos.
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11: 7:13, 31 grados la temperatura. Obras Públicas realiza trabajos en alumbrado público y mantenimiento urbano.
12: Las diversas labores de mantenimiento de la infraestructura urbana de la ciudad se mantienen por parte del personal de la Dirección de Planeación, Urbanismo y Obras Públicas, buscando atender los reportes que hace la ciudadanía. Entre ellos están la reparación de 15 luminarias en las colonias Crocton, Antonio y Mundo Nuevo, además de restablecer el servicio en la plaza de la primera de estas, reveló el titular de la dependencia, Luis Quibrán González Peña. Asimismo, se hizo la reconexión de 6 lámparas en la avenida Racine, se brindó apoyo en la instalación eléctrica en la Macroplaza 1 y se verificó el funcionamiento de una luminaria en la calle Granate de la colonia Los Espejos. Añadió que en Villa de Fuentes se instaló un cableado nuevo en la calle Martínez, se atendió una falla en avenida Heroico Colegio Militar, entre otras acciones más. Gibran González indicó que debido a un problema con el suministro de asfalto para bacheo, se aprovechó para dar mantenimiento a la maquinaria.
13: Se apoyó en instalación eléctrica en la Macroplaza 1, se verificó el funcionamiento de alumbrado en la calle Granate de la colonia Los Espejos, ahí estaba haciendo un falso esta luminaria, la cual quedó completamente funcional al final del día. Instalación también de cableado eléctrico deteriorado en la calle Martínez, en la colonia Villa de Fuente, la cual nos estaba dando problemas con apagones constantes. Y bueno, el semáforo también de calle San Luis con Heroico Colegio Militar presentó una falla, la cual se atendió inmediatamente, y también se repuso una luz roja en uno de los semáforos de calle Allende y calle Zaragoza en ese crucero. El día de hoy, ayer hubo un problema ahí con el surtido del asfalto para el bacheo, entonces aprovechamos para darle mantenimiento a toda la maquinaria que teníamos varias semanas trabajando constantemente, se aprovechó. El día de hoy reanudamos y bueno, vamos a hacer doble carga para reponer también lo del día de ayer.
12: Para Radio Zócalo Noticias, Armando López Capeticho.
11: CIMAS avanza en desasolves y rehabilitación de la red de drenaje en Piedras Negras.
12: Buscando no solo atender los reportes que se reciben, sino abatir el rezago que se tiene, Cuadrillas del Sistema Municipal de Agua y Saneamiento vienen llevando a cabo reparaciones a la red de drenaje, de agua, así como desasolves en diversos puntos. Jorge Alexis González Beltrán detalló que se atendieron fugas de aguas residuales en el libramiento Pérez Treviño, las calles Zapopan, Juárez, Aguascalientes, Hidalgo y Sierra de Arteaga, derivadas de taponamientos por grandes cantidades de grasa. El responsable operativo del organismo añadió que en la colonia Vistahermosa se rehabilitaron 70 metros de tubería de drenaje sobre la calle San Marcos, quedando pendientes nada más las labores de compactación y de bacheo en el lugar. También se reemplazó un tramo de tubería en la colonia Praderas, se rehabilitaron socavones en la calle Durango y colonia Vistahermosa, además de que se atenderá un tramo de la calle Sinaloa en la colonia Roma por falta de material. González Beltrán detalló que para este miércoles se tiene una jornada de cuando menos 15 puntos diversos, pero las cuadrillas seguirán trabajando hasta entrada la noche para poder avanzar lo más posible en dichas asignaciones.
9: Vamos a estar el día de hoy, bueno, en Doctores, en la calle Pedro Martínez, vamos a estar en Lázaro Cárdenas, en Miguel Garza, en Mundo Nuevo, en Jicotencal, en Valle del Norte, en Quetzalcóatl, Presidentes 3, en calle 9, Avenida Lázaro Cárdenas, en calle Margarita Maza, Mundo Nuevo y Delfonso Vázquez, Fraccionamiento Guadalupe, en Leona Vicario, en Palmas, en la calle Nogal, Tierra y Esperanza, en la calle Monte Albán, Fraccionamiento Hacienda La Luna, en calle Valeriano Diego, y en la calle Morelos Cerrada. No son los aproximadamente 15 que vamos a empezar atendiendo sobre el día de hoy, pero vamos a tener las cuadrillas hasta las 10, 11 de la noche trabajando en temas de atención ciudadana.
12: Para Radio Zócalo Noticias, Armando López Capeticho.
11: 8 minutos y serán ya las 7. Ecología mantiene acciones de limpieza en Piedras Negras, realizan labores de reforestación.
12: Además de las labores de limpieza en camellones, arroyos y áreas públicas, la Dirección de Imagen Urbana y Ecología estuvo realizando una reforestación en diversos puntos de la localidad, gracias a un donativo de Manter. De acuerdo a Jesús Eduardo Bosques Fela, coordinador en dicha dependencia, fueron cerca de 100 árboles donados por la constructora, que serán plantados en vialidades principales como el Boulevard Fidel Villarreal, entre otros. Asimismo, indicó que se hicieron labores de mantenimiento en Román Cepeda, Boulevard República y Boulevard Ancira, además de Mar de Cortés, Villarreal y en el Arroyo El Soldado, que continuarán este miércoles. En el caso del Arroyo El Soldado, Bosques Felán indicó que se realizó un movimiento de cuadrillas para asegurar la continuidad de las actividades luego de las lluvias que se presentaron durante la madrugada.
14: Estuvimos trabajando en una reforestación en Fidel Villarreal. Aquí agradecer al grupo Manter, que recibimos una donación importante de arbolitos, los cuales estarán ubicando en la parte de las vialidades más importantes. También estuvimos apoyando a la seguridad pública en la Escuela de Ejército Mexicano, ahí con corte y recolección. Y por último estuvimos en la colonia Ramón Bravo, ahí con un tema de un apoyo que nos solicitaron. También estuvieron las cuadrillas de recolección de residuos en plazas y parques y en avenidas principales. Los trabajos a realizar el día de hoy, principales son, seguimos en Boulevard República, a la altura ahí de donde está Juan Pablo II, hacia adelante vamos a ir trabajando hasta llegar hasta City Club, seguimos en calle Mar de Cortés, estamos en calle Lázaro Benavides, Avenida Las Américas, estaremos trabajando en Boulevard Ancira, Avenida Martínez, Avenida Boulevard de las Flores, estamos trabajando también abajito del puente de Chivilla, ahí por el Manuel Pérez Treviño, estamos limpiando ahí la parte abajo del puente. Estaremos en la calle Hidalgo, en la zona centro de Piedras Negras.
12: Para Radio Zócalo Noticias, Armando López Capeticho.
11: 7:07, la cotización del dólar no ha rebasado los 18 pesos en lo que va del 2026, afirma economista.
15: Aunque durante el pasado mes de marzo se tuvo un pico en el que la cotización del peso frente al dólar alcanzó los 18 pesos con 80 centavos, lo que ha transcurrido de este 2026 se ha mantenido estable. Así lo dio a conocer el economista local Pedro Bustos Ochoa, quien declaró que en estos meses se ha tenido un tipo de cambio donde a la venta de la moneda americana se ubica en los 17 pesos con 30 centavos. Señaló que ello se debe a que no se han registrado grandes cambios en los mercados internacionales y que el peso sigue firme frente al dólar, por lo que se espera que así se mantenga lo que resta del año.
16: Sí, hemos tenido un año muy tranquilo, muy estable en lo que es el tipo de cambio. En todo lo que va desde enero hemos estado abajo de los 18 pesos, en máximo 17.80 más o menos, pero pues últimamente ya en los últimos 2-3 meses hemos estado en estos mismos niveles, a 17.30, 17.35, 40 cuando mucho.
17: ¿Son ajustes de centavos, ¿no? Los que se están teniendo más.
16: Exactamente, son ajustes muy pequeños debido a los movimientos de mercado. Esperemos que en lo que sigue el año se va a comportar igual, ¿verdad? Vamos a seguir teniendo ese mismo tipo de cambio, a reserva de que hubiera algunos impactos graves a nivel internacional, ¿verdad? Pero esperemos que todo siga bien.
15: Para Radio Zócalo Noticias, Ángel Robles Estrada.
11: 4 minutos para que sean las 7. Nos vamos. Gracias por su atención. Ahora nos toca irnos a la televisión en punto de las 20 horas en Super Channel 2, el canal de las noticias. Hasta entonces, mientras tanto, ya sabes, pásalo bien.
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